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Hola, hola, ¿qué tal? ¿Cómo les va? Buen día, buen lunes, buen comienzo de jornada y buen arranque de semana. ¿Cómo están? ¿Qué tal el fin de semana? El tiempo acompañó porque tuvimos jornadas que permitían hacer absolutamente de todo. Con temperaturas vieron no muy altas. Arrancó la primavera, pero no demasiado calurosa, para nada. Es como que el invierno todavía la empuja. Se resiste a irse por completo porque tenemos temperaturas, sobre todo las mínimas, bajitas. Y las máximas ahí arañando los 20 grados. A ver, vamos a dar los datos actuales para saber cómo salir hoy de casa, aquellos que todavía no lo hicieron y los que salieron, fíjense si la pegaron. 13.8 es la temperatura actual en Rosario, o sea, no hace demasiado frío. Igualmente da para camperita, para campera, para un abrigo. 13.8, el cielo está nublado ahora. Ah, esta no la tenía. Salí sin nada. Cosa que no hay que hacer. Capucha, paraguas, piloto, algo, porque se anuncian chaparrones para la mañana de hoy. Esta, les digo, no la tenía cuando salí de casa, estaba produciendo ya desde las 4 de la mañana. No me lo mencionaba. Igualmente, no va a ser por ahora, entiendo yo, por este dato, si me guío por el porcentaje de la humedad, que para Rosario es bajo y como que indica que no va a llover ya. 78 la humedad, 78%. La presión 1013.3 hectopascales, el viento calmo, la visibilidad 12 kilómetros, normal. El sol ya salió prácticamente a las 6 y media de la mañana, 6:34. De hecho, yo subí y los invito a ver la historia que colgué en Instagram, que se replica en Facebook. Está la historia, bueno, y en estado también para aquellos que tengo como contactos de WhatsApp. Está allí la historia que subo saludándolos y recordándoles que a las 7 de la mañana nos encontramos aquí en Radio Fisherton con ¿Qué hay de nuevo? De 7 a 8, con toda la actualidad y toda la información en este compacto de noticias, con un formato absolutamente original y diferente al resto. Siempre digo que es el informativo para los que no les gustan los informativos. 6:34 de la mañana salió el sol, por eso digo prácticamente 6:30, ya era de día y eso se puede reflejar. Fíjense en la historia que grabé, antes siempre venía de noche y ahora ya tenía el cielo despejado de fondo. Aunque sí, ya había salido el sol, sí, 6:34 ya estaba

0: Estaba grabando la historia. Se va a poner el sol a las 7:08 p.m. Así que hasta las 7:00 p.m. también vamos a tener luz natural. Chaparrones se pronostican durante la mañana, ya después del mediodía, ¿no? Nada de agua, 0%. El cielo va a estar mayormente nublado, es decir, que va a haber algo de sol y parcialmente nublado hacia la noche. La máxima para hoy, 23. Vamos subiendo. Más temperatura, vamos a tener más calor que lo que tuvimos durante el fin de semana. 23, una temperatura muy, muy linda. Y como les dije, ya a partir del mediodía no hay anuncio de ningún chaparrón ni nada que tenga que ver con agua del cielo. Datos completos, ¿cierto? 13 grados 8, les reitero, es lo que hace ahora y vamos a ir hacia prácticamente 10 grados más. 23. Bueno, esta es la información del tiempo de hoy, lunes 5 del 10, y ahí los ubico en el calendario. Hoy es 5 de octubre, ya estamos en el último trimestre de este año, que a mí me da impresión porque se pasa volando, literalmente. ¿A ustedes les pasa lo mismo? Yo creo que estamos todas con la misma sensación. A mí me da cierta impresión. Bienvenidos a todo el mundo. Welcome, everybody.
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0: Vamos a repasar la cotización del dólar hoy, de acuerdo, obviamente, a cómo cerró el viernes pasado. El oficial y el blue. Al cierre hacemos más review de cotizaciones de diferentes dólares. El oficial cerró el viernes en 1.554 pesos. Al igual que el jueves, ¿se acuerdan? Y el blue estaba a 1.555. Un peso más. Una cosa muy loca. Sí, y esto después lo vamos a dar exactamente a cuánto cotiza el dólar, el que se llama turista o el tarjeta. Está arriba, está resalado los que metieron, o sea, los que tarjetearon porque tuvieron la posibilidad de viajar al exterior o hicieron compras en dólares, que se hace la ecuación, la transformación a pesos en el momento de la paga. Bueno, les aviso que está por arriba de 2020 pesos. Picoso. 1.554, entonces, quedó al igual que el jueves, el oficial. Y en lo que atañe al blue, que les decía que estaba un peso más arriba, o sea, 1.555, subió 5 pesos el viernes, el blue. El paralelo, el que se consigue en las cuevas. Por ende, quedó cotizando y arranca así hoy, 1.560. Fin de Argentina Week. En Francia, en París. Mejor que en New York. Foco en energía y un pedido clave de inversores a Luis Caputo. Esos podrían ser los tres ítems que resumen lo que aconteció en esta semana argentina, que dieron en llamar en inglés Argentina Week. Que en realidad fueron 3 días. Y fueron 3 días de optimismo para el gobierno, fundamentado en anuncios de inversiones y la presencia de bastantes gobernadores que acompañaron al presidente. En este caso fueron 13. Tengamos en cuenta que son 24 los representantes de los distritos, 23 gobernadores y el alcalde de CABA. Son 24, había 13. Los más alineados de distintos partidos, pero alineados de alguna forma o dispuestos a negociar con el gobierno nacional. No estuvo Puyaro, no estuvo Leliora, menos estuvo Kicillof, digo, las tres provincias más poderosas de Argentina no estuvieron representadas por sus gobernadores allí. Sí hubo otros 13 gobernadores que después vamos a volver a repasar. La semana pasada fue para la Ciudad de las Luces una semana turística. ¿Por qué? No solamente porque la Argentina Week en esos 3 días movilizó al mundo. Hay que tener en cuenta que muchos inversores y empresarios y CEOs y banqueros de Europa se movieron hacia la semana argentina. Pero no fue ese el motivo que hizo que estallasen, por ejemplo, los hoteles 5 estrellas. Coincidió este evento con uno que tiene que ver con la moda, que es la Fashion Week. Justo la semana pasada, por eso cuando se estaba haciendo la Argentina Week, estaba la Fashion Week en París, este evento icónico para la industria de la moda. Y París es obviamente uno de los epicentros de todo lo que tiene que ver con los fashion. Así que justo estaba la Fashion Week. Bueno, y en paralelo, la Ciudad de las Luces fue sede de Argentina Week, este encuentro, como les dije, de 3 jornadas, miércoles, jueves, viernes, con el que el gobierno de Milei buscó atraer la mirada de inversores europeos. Y la verdad que hay buenas noticias para contar, que no atañen específicamente a Santa Fe, porque las provincias que no estuvieron representadas no pudieron captar inversiones para, en este caso, para nosotros. El foco estuvo en la energía, en los minerales. Hubo una foto que circuló, que para Milei fue positiva, porque le suma lo que se llama la foto federal, porque no es lo mismo verlo. Cuando había ido a Estados Unidos, había invitado a 3 gobernadores. Entonces, imagínense, era una foto bastante pelada, si se mostraba. Es decir, y los gobernadores, y, o sea, que esos quienes gobiernan los distritos en Argentina, ¿por qué no lo estaban acompañando al presidente? Ahora, imagínense, si le sumamos a que estaba acompañado por su hermana, Karina, más Caputo, más otros más empresarios y 13 gobernadores, se vio una foto nutrida que se puede leer como una foto federal. Aunque no todos los distritos, reitero, estuvieron representados. Por eso yo digo, más que Argentina Week, es part of Argentina Week, parte de Argentina estuvo en esta semana. Pero, bueno, el embajador argentino en Francia, Ian Sielecki, hizo su resumen diciendo lo siguiente: excelente semana, cada vez más confianza en el país, el presidente Milei y su rumbo elegido. Esa fue la conclusión que hizo. También Caputo dijo algo similar el viernes, tras haber conocido el monto final de inversiones que se anunciaron durante esa jornada, el viernes. La cifra la dio el embajador argentino en Francia y habló de inversiones de 27.000 millones de dólares que se captaron en esas 3 jornadas. Las inversiones energéticas, como les dije, fueron las que coparon la escena parisina. Los anuncios más relevantes fueron 5 y los vamos a repasar. Total Energies presentó una cartera cercana a 10.000 millones de dólares para Neuquén y Tierra del Fuego. Plus Petrol, junto a la estatal neuquina GIP, obtuvo la aprobación del RIGI para un proyecto, el proyecto Bajo del Choique La Invernada, en Vaca Muerta, con una inversión de 12.400 millones de dólares. Ahí ya mencionamos 2, faltan 3 porque dije que fueron 5 los anuncios más relevantes. Por otro lado, Glencore comprometió 4.000 millones de dólares para Agua Rica en Catamarca. PAE, junto a la francesa SNF, habló de un monto de 1.200 millones de dólares para Cerro Dragón en Chubut. Por eso fíjense que estoy mencionando a todas provincias que tienen que ver todos estos proyectos, sobre todo con energía, pero, o sea, Santa Fe no aparece recibiendo dólares, lo mismo Córdoba, lo mismo Buenos Aires, porque al no estar ahí no pudieron atraer directamente inversiones. Eramet, por último, de estos 5 anuncios de los más relevantes y más cuantiosos, como les dije, Eramet, 350 millones de dólares para el proyecto de litio Centenario Ratones en Salta. Si sumamos estos 5 montos que yo recién les di, si vamos con la calculadora y sumamos todo esto, estos anuncios alcanzan los 27.950 millones de dólares, que es una cifra incluso superior a la que informó la embajada, que habló de 27. Y fíjense que ya está araña los 27.950 millones de dólares. Entre estos 5 anuncios los más relevantes. Después hubo más, algunos más pequeños, porque por ejemplo, se sumaron uno sin monto informado por parte del grupo Louis Vuitton Moët Hennessy, que tiene Chandon, Moët Hennessy, Barón B. Bueno, anunció la compra de Vicuña en Catamarca y la ampliación de sus bodegas en Mendoza. Louis Vuitton Moët Hennessy, también eso, invirtiendo en Mendoza. Por su parte, la japonesa Hitachi, ¿se acuerdan? A mí se me vino al toque, porque a mí se me pegan mucho los comerciales y demás, o sea, se ve que desde chiquita ya tenía impregnado el sello de vas a trabajar en medios. El slogan, Hitachi que bien se te ve, cuando promocionaban y jugaban el TV, la sigla, la T y la B corta de televisión. En ese momento estaban los televisores, los gigantescos, esos monstruos de tubo. Pero bueno, era Hitachi que venía en CTV, porque vendían sobre todo televisiones. Bueno, ahora sí, Smart TV y otras cosas. Pero bueno, lo cierto es que la japonesa Hitachi eligió a Argentina para instalar un hub regional. 2.000 puestos de trabajo, promete Hitachi. Buena. Eso por eso digo, como para mencionar un par más por fuera de lo que tiene que ver con los metales. Lo que les dije, Louis Vuitton, Moët Hennessy, comprando a Vicuña en Catamarca, ampliando las bodegas en Mendoza, o sea, por el lado del vino, y por el lado de la tecnología, la nipona Hitachi. Los empresarios que asistieron al evento coincidieron en la idea que marcó el ministro Caputo durante la cita final, que fue con una vista privilegiada en el salón del primer piso de la Torre Eiffel. Todos los que estuvieron presentes en la primera edición en la segunda edición de Argentina Week en París. Bueno, por las inversiones anunciadas, ya sea por la aprobación del Comité Evaluador de Proyectos de RIGI, o por intenciones también de próximo ingreso, bueno, se entiende que ha sido un éxito esta semana, por lo mencionado, y hubo otras inversiones más y otras que van a llegar, porque los dejaron ahí, dejaron picando, porque Milei fue a vender marketineramente a Argentina, como diciendo, vengan, porque esto es el país en crecimiento, esto es una cosa, el milagro argentino, vengan para acá. Bueno, ahí creo que yo, vino que dicen que hay mentiritas piadosas. Bueno, si realmente fue, por eso, a mostrar números que después uno dice, ¿de qué está hablando? ¿De Finlandia o de Argentina? Pero bueno, si fue con toda esa grandilocuencia, pues digo, marketinera, a presentar a Argentina como el gran país para invertir, y sirvió para eso, bueno, bienvenido sea el engaño. Después, porque realmente en Argentina, económicamente, todos los números están indicando que van hacia abajo, pero bueno, en la macro no, y bueno, y Milei, obviamente, y con Caputo fueron a mostrar todo eso, los números de la macro. Y hubo convocatoria, recordemos que también viajaron empresarios de aquí, o sea, además de gobernadores, además de todo el equipo del gobierno nacional, estuvieron representantes de empresas de aquí de Argentina. Viajó, por ejemplo, Marcelo Mindling de Pampa Energía, Marcos Bulgeroni de PAE, Alejandro Elstein de IRSA, Martín Rapalini de la Unión Industrial Argentina, de la UIA, Rodrigo Pérez Graciano de Stellantis, de este grupo de automotrices, entre otros presentes, estuvieron allí. Y como les dije, 13 gobernadores de provincias hidrocarburíferas, mineras o agroindustriales, algunas, pero sobre todo las agroindustriales no estuvieron presentes como la nuestra. El clima de expectativas estuvo teñido también de incertidumbre, y fue el propio Caputo incluso quien lo reconoció ante los empresarios. Él les dijo, la semana pasada estuvimos en New York con la Cancillería, el presidente, y hubo algo que muchos inversores preguntaron. De hecho, dijo, probablemente fue la única pregunta que hicieron. ¿Qué pasa con las próximas elecciones? O sea, esto es lo que le preguntaban los CEOs europeos. ¿Qué pasa con las próximas elecciones? Como si uno tuviese la bola de cristal, obviamente cada uno puede decir Porque el año electoral está ahí a la vuelta de la esquina. Como les dije, ya estamos hoy ubicados en el calendario. No se dice hoy estamos 5 del 10. Hoy es 5 del 10. Esa es la forma correcta. Bueno, hoy es 5 de octubre. Bueno, por 3 días, según entienden desde el gobierno, con entusiasmo, todo marchó acorde al plan. Y la convivencia de los gobernadores asistentes, bueno, fue agradecida por Milei, por el acompañamiento. Pero la coyuntura económica argentina no muestra una realidad tan grata como la que se respiró en el evento. O sea, acá en Argentina estamos viviendo otra situación. Si uno escuchaba, o sea, lo que se hablaba de Argentina, pues uno decía, ¿qué? O sea, por eso digo, Milei muy optimista en París, presentando la realidad de Argentina con un termómetro casi opuesto al que se vive acá. El viernes, además, por ejemplo, el riesgo país llegó a los 655 puntos básicos. En los 2 primeros días de octubre subió el riesgo país 8%. Eso no lo mencionó. O sea, el riesgo país se está posicionando a niveles que no se registraban desde noviembre del año pasado. Casi un año. A su vez, en julio, por eso digo, fíjense, esto es lo que marcan los índices de acá de Argentina. Riesgo país cerró la semana, como les dije, subiendo en los 2 primeros días de octubre laborales, llegó a 655 puntos básicos, niveles récord que no se tocaban desde noviembre de 2025. En julio, esto lo dio a conocer el INDEC, la actividad que cayó casi un 3%, 2,9%. Y que en el segundo trimestre la economía se contrajo también, todo, incluso desde el INDEC. Más toda la información que daban las consultoras privadas. Por ejemplo, CP Consultora mostró la disparidad entre los sectores que se acrecienta con el deterioro morfológico del mercado del trabajo, que lleva a que cada vez haya más desempleo y que se vayan creando cuentapropistas informales. Cada uno trabaje de manera independiente, pero porque algunos elegimos trabajar de manera independiente y a otros porque no les queda otra, porque quedaron afuera de la empresa, los echaron. Si los desempleos están a la orden del día, los vamos mencionando constantemente y de a miles. Bueno, pero Milei siguió hablando, digamos, seguimos con el speech de Milei en París, dijo que estas cifras, porque claro, obviamente que estas cifras también llegan al ámbito internacional, porque son levantadas por los medios, y bueno, como son levantadas por los medios nacionales, los internacionales están mirando qué es lo que pasa a nivel local. Pero para Milei, estas cifras son justamente la consecuencia de los momentos en los que la oposición intenta debilitar el plan. O sea, por eso, la culpa es de la oposición y todo lo que tiene que ver con la gestión que está llevando a cabo Milei va todo viento en popa. Tan fuerte es su convicción, o al menos lo que quiere mostrar, lo que quiso mostrar durante su speech, que negó Milei toda posibilidad de políticas más laxas para reactivar la economía. Hubo una frase que la habíamos repasado la semana pasada y que fue la que dijo Milei. Dijo, al populismo se le responde con más ortodoxia. Y además aseguro que el 70% de los argentinos no quiere volver atrás, dando a entender de que 7 de cada 10 argentinos lo van a volver a votar el año que viene. Esa es, digamos, la deducción al decir que el 70% de los argentinos no quiere volver atrás, que no quiere volver al kirchnerismo, es por eso, es como que se entiende así, y que esos 7 de cada 10 lo van a reelegir. porque así lo remató incluso el presidente. Prepárense, porque van a experimentar un milagro en sus propias caras. Palabras literales de Milei. Sin embargo, los inversores le piden continuidad a Milei y también pragmatismo en el corto plazo, porque si no hay reactivación, y estoy hablando de los empresarios, si no hay reactivación, no hay reelección. Y en este sentido, el retorno del crédito podrá ser una opción en la medida en que se muestre que hay mejoras en el tema, ¿cuál es la palabra del año? Morosidad. Los bancos, vale la pena remarcar, se encuentran refinanciando a deudores. Así como pasa en lo hogareño, pasa también en lo empresario, que es lo que se está remarcando. Igualmente, el gobierno lo que hizo fue sugerencias a los bancos, insiste en que ellos están afuera y que no tienen nada que ver y que esto es un problema entre privados. De hecho, entre la empresa, vamos a mencionar en este caso, entre los empresarios y el banco que les dio el crédito. Pero insisto, las entidades bancarias están mostrando que están refinanciando a los deudores por la gran morosidad que se vive hoy por hoy en Argentina en todos los ámbitos. En cuanto a los gobernadores que jugaron un papel clave, hay consenso unánime en la necesidad de mostrar al mundo que Argentina puede caminar en una misma dirección, pero las demandas de las agendas locales también aparecen como prendas de cambio en las conversaciones que tienen con el gobierno. Sobre todo, en lo que tiene que ver con la agenda parlamentaria, el gobierno está buscando consenso, o sea, que los gobernadores insistan a sus legisladores, a los legisladores que representan a cada provincia, que acompañen al gobierno de Milei. Ya no se habla de eliminación, porque lo dieron, ya descartaron, en la suspensión de las PASO. La suspensión de las PASO está a la cabeza de los deseos del gobierno en lo que tiene que ver con el Congreso. Ellos desean, ante todo, eso. Pues ya no hablan de eliminación, es algo más light, suspender, por ahora, prorrogar. O sea que esta vez no haya PASO. Les reitero quiénes fueron los gobernadores que estuvieron presentes. Los patagónicos, Torres de Chubut, Figueroa de Neuquén, Hualtinec de Río Negro, Vidal de Santa Cruz, los norteños, Jalil de Catamarca, Sáenz de Salta, Sadir de Jujuy, los litoraleños, Valdés de Corrientes, Sdero de Chaco, los cuyanos, después de acá nadie más, los cuyanos, Cornejo de Mendoza, Orrego de San Juan, Frigerio de Entre Ríos y ese de Entre Ríos por la región centro. Y después el porteño Jorge Macri. Y paremos de contar. Por último, en cuanto al rol del macrismo, hablando del jefe de gobierno porteño, que sí estuvo presente, Jorge Macri, reconoció que el PRO tiene que discutir si acompaña a Milei, porque el PRO dijo que todavía no tenía candidato específico. Bueno, ya está, cerró París, ya volvieron, de hecho están todos acá en esta semana, ya Milei vuelve a ser presidente, porque recordemos que la semana pasada se habían ido Milei, se vio también la vicepresidente Victoria Villarruel, que andaba por España haciendo su propia gira, así que no es que estamos acéfalos, pasa a tomar el rol interino el titular que le sigue a la presidenta del Senado, Abdala, estuvo, pero bueno, como no pasó nada, estuvo todo tranquilo, Argentina, pero pues no estaban ni el presidente ni la vice, fue una semana extraña, ¿no? En Argentina. Ahora ya están todos acá, porque volvieron todos para el fin de semana. Bueno, ¿quién habló? Es Guillermo Franco. ¿Se acuerdan de Guillermo Franco? Guillermo Franco fue el que lo volaron de como jefe de gabinete, pero se fue con una buena reputación. Guillermo Franco era un dialoguista. Digo, era cuando cumplía su cargo. Bueno, ayer anticipó que la Libertad Avanza y el PRO podrían confluir en una alianza para las elecciones 2027. Esto fue lo que dijo el ex jefe de gabinete, Francos. donde hoy está Santilli, donde estuvo Adorni, que voló por los aires. Adorni todavía sigue, está, debe estar haciendo dibujos todavía. Ya se va a recibir de, no sé, de historietista, de pero que está haciendo dibujos, es un profesional en los dibujos. Artista plástico, va a terminar Adorni. Bueno, Guillermo Francos, ex jefe de gabinete en la gestión Milei, dijo que la Libertad Avanza, el PRO y otros espacios vinculados al libre mercado podrían competir juntos, según su visión, en las elecciones del año que viene. Dijo, yo estoy convencido de que los integrantes de todo este espacio, de la Libertad Avanza, del PRO y de los partidos que han conformado parte de esta alianza, van a participar en la elección juntos. Esta es la visión de Francos. Y defendió también el rumbo económico del gobierno de Javier Milei. Evidentemente debe estar esperando que lo llamen. Rechazó que Argentina esté cerca de una recesión. Al analizar la situación, él pidió mirar la evolución de la economía, y siempre están utilizando la misma metáfora que ya realmente cansa. No miremos la foto, miremos la película completa. Bueno, que nos avisen la película, cuándo comienza y cuándo termina, porque uno puede ver una película de un lustro, de una década, de dos décadas, cuatro décadas, un año. Pero vino que dicen eso, no miren las fotos, miren la película, de dónde venimos, hacia dónde vamos. Por eso digo, estaría bueno marcar el comienzo de la película a la que cada uno hace referencia. Bueno, y sería el cierre, o hasta ahora serían los puntos suspensivos, el presente, ¿no? Y el futuro que cada uno entiende que vendrá. Franco habló de inversiones, destacó los proyectos alcanzados por el RIGI, el régimen de incentivo para grandes inversiones, señaló que estas inversiones, sobre todo en sectores como minería y energía, podrían comenzar a generar más empleo, más actividad, por ende, más desarrollo económico. También destacó la visita del Papa en esta gestión. El ex funcionario se refirió a la llegada de León a Argentina en noviembre, el mes que viene. Consideró que el arribo del pontífice a nuestro país puede ser una oportunidad para promover mayor acercamiento entre sectores. Dijo, ojalá que él pueda, a través de una convocatoria, generar más unión entre los argentinos de todos los sectores. Yo creo que está pecando de optimista. El Papa, obviamente, que va a llamar a unirse, pero la grieta está. Los políticos se mueven en la dirección, o sea están, es más, Milei, o sea, constantemente eso, apuntando a la oposición. La oposición que apunta contra Milei. Yo, la verdad que sería eso, sería milagroso creer que la convocatoria, la invitación del Papa a la unidad, corte con esa grieta. Que la va a hacer, obviamente es el Papa y va a invitar a la unión de los argentinos. Y yo creo que puede llegar a calar más hondo en lo que tiene que ver con la ciudadanía, que eso ojalá eso sí ayude a estar no enfrentados uno con el otro y demás. Pero en materia de política va a seguir, creo, cada uno su caminito. Bueno, hablamos de empresas, hablamos de RIGI, como recién hablamos de inversiones. Bueno, Toyota consiguió el primer RIGI automotriz. Y fíjense, está preparando. ¿Dónde está Toyota? Cuando uno va, si suele viajar a Cava, o alguna vez fue a Cava, donde está Campana, Zárate, pasando Cardales y demás, uno mira hacia la izquierda y ve, o sea, es imposible no darse cuenta dónde está Toyota, porque ves una así toda la Hilux, blancas, grises y negras, sobre todo, ves así de a montones que están ahí exhibidas. Bueno, ahí te das cuenta, ahí está Toyota Argentina. Bueno, Toyota consiguió el primer RIGI automotriz y preparan una inversión récord allí en Zárate de 1.300 millones de dólares. Y este proyecto, atención, porque contempla la producción de un vehículo eléctrico, un vehículo electrificado. O sea, más allá de que en este complejo hoy se fabrica, como recién decía, la Hilux a mansalva. Bueno, de hecho, recordemos que el Papa Móvil es una Hilux adaptada. Después fabrican también la SW4 y el GH. La compañía viene produciendo en Zárate desde 1997, Toyota, acá. Tiene 3.600 empleos durante la construcción, 2.600 en etapa operativa. Bueno, pero lo que anunció es que va a empezar a fabricar un auto 100% eléctrico. Esa es la inversión y por eso se le aprobó también el RIGI, porque va a tomar un paso decisivo que va a permitir incorporar en la Argentina una tecnología de motorización que actualmente no se fabrica en el país. Porque proyectan, reitero, un vehículo electrificado, 100% electrificado, no híbrido, 100% eléctrico. La automotriz no confirmó qué modelo va a ser el que salga de esta planta. Pero sí va a ser un vehículo 100% eléctrico. Y hay diferentes versiones que apuntan. Por un lado, a que no va a ser un nuevo vehículo, sino que va a ser la Hilux 100% eléctrica. Eso es uno de los rumores que versionan, que salen como versiones con fuerza. La pickup Hilux, que es la estrellita, la Vedette, uno de los vehículos más vendidos en Argentina, más queridos, vendría la Hilux 100% eléctrica. O la incorporación de algún otro vehículo. Por eso, Toyota mantiene bajo reserva los detalles de su futuro plan de producción. Hablando de autos que vienen de Oriente, vamos a China ahora, que China está copando a Argentina. China está copando a Argentina tanto, escuchen esto, porque es increíble. No, sí, es absolutamente creíble por la cantidad de marcas chinas que están llegando a Argentina, que se llevó a cabo en Buenos Aires una exposición del automóvil chino, una expo auto chino. O sea, fíjense por eso, la cantidad y además el peso que tiene el automóvil chino en el mercado argentino hoy, que se llevó a cabo la expo auto chino con una avalancha de lanzamientos y arribo de nuevas marcas. Las automotrices chinas no paran de crecer y de llegar a Argentina y muestran su ofensiva en los segmentos de los SUV, híbridos sobre todo, de los eléctricos también. Se están metiendo en el segmento de las pickups, que en la Argentina se venden un montón. Recién mencionábamos a la Hilux, que es la que está siempre a la cabeza, y después en el segundo o en el tercer puesto van variando, están la Ranger de Ford y la Amarok de Volkswagen, que se venden de a montones, y no solamente en el campo, sino que en las ciudades. Al argentino le gusta la pickup. Bueno, entonces los chinos dijeron, vamos a traer también pickup china. Un mercado cada vez más abierto y competitivo. Por eso se llevó a cabo Expo Auto Chino 2026 en Costa Salguero, en la BEA Ferial, que marcó el pulso del mercado en plena transformación, con una presencia, reitero, masiva de marcas asiáticas, sobre todo chinas, exhibiendo una oferta cada vez más amplia, con foco en la electrificación, en la tecnología, en nuevos segmentos y en un contexto de mayor apertura a los importados. Y atención, China cada vez intentando subir su reputación, porque antes siempre se decía, lo chino era como lo chino, o sea, bueno, bonito, barato, que sí, lo hay, pero también China quiere marcar que en el segmento premium también tiene presencia. Esto también lo hace en el segmento, vamos al rubro celulares, por ejemplo, tecnología. O sea, antes se decía la marca china, o sea, China estaba, a ver, vamos a poner una palabra que muy coloquial, más berretas, lo chino de baja calidad. No. China ha variado, ha mostrado que su reputación está mucho más alta, habrá de todo, pero en los segmentos altos también compiten marcas chinas y lo hacen fuerte, con productos muy bien elaborados, con lo último en tecnología, con lo mejor que se le pueden poner cara a cara a cualquier producto. Fabricado en Estados Unidos, fabricado en Japón incluso. Por eso hay que romper ya el mito de eso, lo chino, mirarlo con cara rara de que no es sinónimo de calidad. Sí, la hay de todo, pero hay productos de mucha calidad chinos. Bueno, esto es lo que quiso demostrar esta expo, porque hubo lanzamientos y avant premier. Fue esto, esta feria funcionó como una vidriera, no solamente de lo que hay, sino de lo que viene para el mercado argentino en el corto y mediano plazo. Y viene de todo. Miren, les tiro así algunos ejemplos. Chery amplía su portafolio y entra al negocio de las pickups. Chery hasta ahora tenía vehículos SUV, pero no pickups. Fíjense, se viene con una pickup que se llama Himla, una pickup que dice que se va a meter en el segmento estratégico de los jugadores históricos. O sea, le va a venir a competir a la Hilux, a la japonesa Hilux, a la Ranger, a la Amarok. Himla, recuerden, se viene con todo. Es una pickup con motorización turbodiesel, con capacidad de carga de una tonelada, 4x2 y 4x4, en un segmento de alto volumen en Argentina. Himla. O sea, llega de la marca Chery. Dicen que va a ser de alta gama, que van a entrar con todo. Después, la empresa Leap Motor se posicionó también en la expo como otra protagonista. Dijo que van a traer el B10 y el C10, que son dos modelos ultra híbridos. Y va a venir el B03X. Como van premier, que es un SUV compacto 100% eléctrico. En esto puedo decir, los compactos 100% eléctricos chinos que vienen, la verdad que están para mirarlos con muchas ganas, porque son geniales para moverse, sobre todo en la ciudad, o sea, como city cars, 100% eléctricos, buen precio además. Porque eso es lo que también caracteriza a lo que viene de China, que ubican el precio a tono muy, muy, muy bien con la calidad. Pero por eso, fíjense, este es un SUV compacto, 100% eléctrico, de la marca Leap Motor. Otra, Haval. Haval dice que se viene con la Haval H6, H7, el Lora 5, bueno. Consolida la propuesta diversificada también en nuevas energías. Va a traer, acá está, miren lo que le dije. El Easy 3, si lo quieren googlear, Easy como fácil en inglés, 3. Easy 3, con el número 3. Easy 3. Un city car 100% eléctrico que se va a posicionar como el modelo más económico del mercado. Con hasta 330 kilómetros de autonomía, un enfoque claramente urbano, por eso city car estamos hablando. Pero fíjense, ¿quién no va a querer comprar? Como un excelente negocio, comprarte un auto para que vos te puedas mover en la ciudad 100% eléctrico y que te dicen que va a ser el más económico del mercado y que está bueno. No se piensa. Easy 3, recuerden, esto lo trae JMEB. La China. Bueno, y así siguieron. Pero que la tecnología híbrida, dicen, ya no es una promesa a futuro. Es una opción concreta acá en Argentina, lo híbrido. Y se vienen por los 100% eléctricos. Así que la primera jornada de Expo Auto Chino dejó en evidencia que esta competencia se intensifica, que la oferta se amplía con mucha rapidez y que se vienen con todo. Con los city cars, con SUV, con pickups que hasta ahora no tenían, las chatas no las tenían, y la electrificación, que marca el rumbo de esta nueva etapa automotriz en Argentina con China a la cabeza.
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0: Dos de deportes. Argentina goleó a Burkina Faso en su segundo amistoso de la fecha FIFA. Derrotó en el Monumental. La selección goleó 7 qué impresionante. 7-0 a Burkina Faso en el segundo de los 3 amistosos de la fecha FIFA. ¿Qué tiene de particular el tercero, el que se viene el día 6, mañana, que juega Messi? Bueno, el conjunto dirigido por Scaloni sumó otra victoria ayer tras el 4-0 que habían tenido en el primer amistoso ante Bolivia en Córdoba. Y cierran la serie mañana con el tercero frente a Benín, con la particularidad de que Messi va a estar en la cancha. Y les tiro este dato. Rosario se prepara para vivir una jornada especial junto a Lionel Messi. Y mañana, desde las 5 de la tarde, habrá actividades gratuitas en el Parque Héroes de Malvinas y habrá también una pantalla gigante para ver el partido de la selección argentina ante Benín, que está previsto para las 8 de la noche. Atención, habrá pantalla gigante, ahora les digo dónde exactamente, para que vayan. Actividades desde las 7 de la tarde, el Museo del Deporte, que va a abrir a las 4 de la tarde con acceso libre para que ustedes puedan recorrer el espacio dedicado al capitán argentino, donde se exhibe una réplica de la Copa del Mundo. O entonces sacan la foto. Ojo, no es la Copa del Mundo, es una réplica de la Copa del Mundo y también el Balón de Oro. Bueno, la cita es en Ayacucho 4800. Ayacucho al 4800. Ahí donde va a estar la pantalla gigante para aquellos que quieran seguir el partido de la selección argentina mañana. ¿Cuándo? 8 de la noche. Entrada gratuita. Colapinto terminó 13 en el Gran Premio de Bahrein tras una carrera caótica, no pudo sumar puntos. Franco terminó 13 en el Gran Premio de Bahrein de la Fórmula 1, disputado de manera excepcional en el circuito de Sepang, Malasia, y quedó nuevamente afuera de la zona de puntos. había largado desde el puesto 21, logró avanzar posiciones durante la competencia, pero no pudo completar la remontada porque hubo un gran error técnico. La carrera tuvo un comienzo complicado para el piloto de Alpine porque salió con neumáticos blandos y perdió terreno durante las primeras vueltas. Y les cuento por qué, porque lo contaron en cuanto a esto. Con el correr de la prueba consiguió mejorar el ritmo y recuperar posiciones, pero la estrategia inicial condicionó absolutamente todas las posibilidades. ¿Qué es lo que se lamentó Colapinto? Que en realidad no fue una decisión de él, sino de todo el equipo de Alpine, técnicos y todos. Dice, pensé que la pista se secaría. Esto fue lo que dijo Franco de Alpine. Admitió que fue una decisión incorrecta. Salir a la pista con neumáticos para pista seca, porque estaba mojada, por eso, y dijeron que ellos pensaban que en la tercera o cuarta vuelta se secaría. Y no, el trazado presentaba condiciones de humedad durante toda la carrera, entonces ya reconoció que la fallida estrategia del equipo francés al señalar que quedaron patinando en la largada y el auto no salió para adelante directamente. Dijo, patiné y no podía arrancar, no salió para adelante. Asumieron el riesgo y sin adherencia el piloto argentino sufrió incluso un despiste también en la séptima vuelta. Logró reincorporarse al asfalto, pero Alpine reconoció de hecho el fallo técnico. O sea, no fue un fallo de Franco, sino de Alpine. Fue una decisión tomada por varias personas teniendo en cuenta las impresiones, o sea, su pronóstico de la competencia. O sea, se pensaron eso, que la pista se iba a secar. No se secó y salieron patinando, como les dije, en la largada. Dijo Franco, fue una lástima, fue una decisión incorrecta la que tomamos. Y frente a la complicación inicial que dejó a ambos monoplazas de Alpine fuera de la zona de puntos, después su auto mejoró progresivamente, dijo, después tuve mucho ritmo, una pena la decisión inicial que nos costó tanto, dijo, si no, hubiese sido una buena carrera. Pero bueno, con el diario del lunes ellos tomaron esa decisión, pues dijo, la pista no se secó nunca, dijo, yo pensé que en 3 o 4 vueltas se secaba, no pasó, hay que trabajar, dijo Franco, para el futuro por si pasa de nuevo. La próxima fecha, para quienes quieran ver Fórmula 1 y los quiera ver a Franquito, al pibe, la próxima fecha en la que el campeonato de Fórmula 1 será el fin de semana que viene, cuando se dispute el Gran Premio de Singapur, el domingo que viene, donde el argentino va a tener la oportunidad de seguir sumando para el campeonato. ¡Vamos!
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0: Ayer se votó en Brasil. Flavio Bolsonaro superó a Lula, pero tan de cerca que habrá balotaje. Segunda vuelta. Con el 99,99 escrutado, el candidato opositor a Lula se impuso con el 47,03 de los votos. Mientras que el actual presidente lo siguió con el 45,16%. Entonces, así, bueno, recordemos, Brasil acudió a las urnas ayer, domingo, en las elecciones presidenciales, las más ajustadas de los últimos años. También se votaron gobernadores, senadores, diputados federales, estatales, pero acá lo que importa, lo más importante era la votación presidencial. Y Flavio Bolsonaro se coronó como el ganador de la jornada, aunque, como les dije, habrá balotaje porque ninguno alcanzó el 50%. Por eso hay segunda vuelta. Lula, de 80 años, busca un cuarto mandato, no consecutivo, pero el cuarto mandato al fin, mientras que el senador Flavio Bolsonaro, de 45 años, encabeza la candidatura del Partido Liberal, representando el espacio político de su padre, el expresidente Jair Bolsonaro. Así que balotaje reajustado. Ganó, o sea, Bolsonaro estuvo un poquito arriba, pero ni el 5%. Entonces, como ninguno pasó el 50% de los votos, segunda vuelta.
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0: Boleto más caro, atención, a partir de hoy subite un colectivo y vas a tener que pagar 2.150 pesos desde hoy. A partir de hoy, lunes 5 de octubre, yo lamento dar este tipo de noticias, pues sé que no gusta para nada porque pega más en el bolsillo, ya recontra golpeado. Viajar en el transporte urbano de Rosario a partir de hoy será más caro porque la tarifa básica sube de 1.720 pesos a 2.150, un incremento del 25%. Desde el municipio señalaron que uno de los factores que más incidió fue el aumento del combustible. También suben los abonos de Mi Bici Tu Bici. El pase diario costará 2.418,75 a partir de hoy. Más subas por parte de la municipalidad. Se dispuso un nuevo aumento de la TGI a partir de octubre. O sea, ahora, ya, este mes, la boleta viene con aumento. Una suba cercana al 17% para el último trimestre. Que lo van a aplicar en las tres partes. Un poquito, el 17% en octubre, noviembre, diciembre. Aumento de la TGI también. Ya en octubre vamos a estar pagando más caro. La Municipalidad de Rosario informó el viernes un nuevo aumento de la tasa general de inmuebles para el último trimestre del año. Suba del 17,45%. Atendiendo a la complejidad económica que atraviesa el país, se determinó prorratear este aumento en el último trimestre. Vieron que hay que tener bien en claro una cosa. Cuando desde el gobierno digan, por ejemplo, tal recital es gratis. Esto me refiero a municipio, provincia, todo. Es gratis. Es gratis significa la pagamos todos. ¿Se entendió? Tenemos un recital, viene, no sé, gratis. Viene a, no quiero mencionar a ninguno porque la verdad que ni me acuerdo en todo lo que ha pasado. Gratis. Esto, gratis. Esto, gratis. La gratuidad no existe. Porque eso de algún lado se garpa. Y después, fíjense lo que ocurre. Se sube el ticket de colectivo. Se sube la TGI. De alguna manera se va explicando entonces, entre comillas, la gratuidad de las cosas que se ofrecen. Todo se paga, todo se paga. Después hay que ver pues de dónde sale. Y no está bueno, no está bueno cuando nos dicen que sale por parte del bolsillo de los ciudadanos.

0: De verle a la municipalidad hasta el 31 de diciembre, hasta que termine el año, tienen posibilidad, recuerden, las personas, los hogares, comercios y pymes, de acceder a planes de pago con 0% de interés financiero. La municipalidad puso en marcha ya este plan, ya está rigiendo, llama Plan Especial de Alivio Fiscal para acompañar a los hogares, los comercios y las pymes que necesitan regularizar las obligaciones municipales, las deudas que tienen. Y se ofrecen hasta 12 cuotas a tasa cero para que se puedan poner al día. Esto directamente tienen que entrar a la página de la Municipalidad de Rosario y ahí ustedes van a poder ver. Deudas de hasta 1 millón se pueden regularizar hasta 9 cuotas, entre 1 millón y 5 millones hasta 6 cuotas, menos de 1 millón hasta 12 cuotas, pero todo con cero interés. Si tienen con qué ponerse al día, aprovechen y tienen tiempo hasta el último día del año para poder adherirse. ¿Tienen que ir hacia algún lado? No, no gastan ni tiempo ni dinero para movilizarse. Adhesión 100% digital desde el portal de la municipalidad. Busquen Plan Especial de Alivio Fiscal y reitero, disponible hasta el 31 de diciembre. Por lo mejor uno dice, uy, yo debo un montón de TGI. Bueno, voy a aprovechar esto porque lo financio con cero interés. O tienen tiempo hasta el último día del año. Y todo lo que sea deuda de impuesto municipal.
1: ¿A cuánto cotiza el dólar?
0: El oficial 1554, el dólar blue subió 5 pesos y quedó en 1560. El tarjeta, arriba de las dos luquitas, bastante arriba, es para jugarle, mire, 20-20-20. 2020 con 20 centavos quedó el dólar tarjeta o turista, que es un 30% arriba del oficial. Y el MEP cotiza 1549,26.
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0: La buena noticia es que el aeropuerto de la ciudad de Rosario se está moviendo como aeropuerto. Antes tenía, si querías ir a ver un avión, tenía que ir a comerte unas cuantas horas para saber a qué hora despegaba o aterrizaba. Bueno, ahora cada vez hay más aviones, cada vez hay más vuelos y remarcamos, la semana pasada, la verdad que es algo histórico, se habilitó el vuelo Rosario-Madrid, salió el primer avión directo hacia España, esto fue el jueves pasado que se puso en marcha esta nueva conexión con la aerolínea low cost World to Fly. Fue un vuelo inaugural que partió del aeropuerto Islas Malvinas, que está en Rosario, no está en Funes, está en el barrio de Fisherton. Está mal el cartel puesto que dice bienvenido a Funes, hay que correrlo. Iba a tener 2 frecuencias semanales, martes y jueves, se va a poder viajar entonces de Rosario hacia España, esto es histórico, y se van a agregar nuevos vuelos con nuevas rutas locales, o sea, dentro de Argentina y también hacia afuera, que se van a ir informando. Así que está bueno que empiece a tomar ritmo, que empiece a haber aviones en el aeropuerto, que es lo que faltaba.
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0: Re lindo, exceptuando, a ver si se desapareció lo de los chaparrones de la mañana. Que me tomaron por sorpresa. No, se siguen anunciando algunos chaparrones por la mañana y ya después del mediodía no, va a estar el cielo mayormente nublado y una máxima. Ahora tenemos 13.2 y vamos a llegar a 23 grados, 10 grados más, divino 23. Bueno, aprovechen el día, aprovechen el lunes, buen comienzo de semana, gracias, quédense en Radio Fisherton con toda la continuidad informativa. Llega el programa de Marcelo Fernández con todo su equipo. Bye, un beso, hasta mañana, chau. Gracias, cuídense.
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0: 5 minutos, la temperatura en la ciudad 17 grados. El cielo está parcialmente nublado, te diría casi totalmente nublado. Lo estoy mirando aquí en la radio, en nuestro pedacito de cielo. La temperatura máxima va a llegar a 22, la humedad 67 y la visibilidad hoy es buena. Atacaron la Catedral de Rosario con bombas de pintura durante la Marcha del Orgullo. El Monumento Histórico Nacional Rosarino fue vandalizado durante el paso de la movilización, luego de su intervención integral para preservar su valor territorial. Flavio Bolsonaro superó a Lula da Silva en las elecciones de Brasil, aunque igualmente habrá balotaje. Con el 90% de las mesas escrutadas, el candidato opositor sumó 47,14% contra el 45,03% que obtuvo el actual mandatario, por lo que la definición de estas elecciones en Brasil se traslada al 25 de octubre. Nos comunicamos ahora con nuestro corresponsal en Santa Fe.
1: La provincia de Santa Fe reintegró saldos a favor a más de 2.000 contribuyentes durante los primeros 9 meses del 2026. Desde la puesta en marcha del mecanismo de devolución de ingresos brutos, las devoluciones superan los 10.600 millones de pesos, se realizan a través del API y se concretan mediante depósito directo en la cuenta bancaria de los beneficiados. Esto responde a una iniciativa del gobierno de Santa Fe para el procedimiento de imputación recíproca interjurisdiccional que permite gestionar devoluciones de saldos a favor de ingresos brutos entre Santa Fe y la Ciudad Autónoma de Buenos Aires. Desde Santa Fe Capital para Radio Fisherton, informó Darío Schueri.
0: La temperatura máxima hoy va a llegar a 22 grados. Se espera cielo parcialmente nublado. Tendremos sol en este lunes. Es la hora 8:09 minutos.
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0: Buen día, buen comienzo de semana para todos. Bienvenidos a Radio Fisherton, bienvenidos a Consentido Común. Estamos arrancando. ¿Qué tal el fin de semana? ¿Cómo les fue? Espero que les haya ido bien, que hayan disfrutado. Estuvo el día, los días estuvieron hermosos. Bueno, el sábado a la mañana llovió.
1: Sí.
0: Después fue mejorando. El domingo estuvo bárbaro. Buen día, Vivi.
1: Buen día para todos. Bueno, tal? Yo el sábado la verdad que ni vi el cielo, porque estuve en un congreso desde las 8 de la mañana hasta las 8 de la noche. Y ayer tuve semifinal a la mañana que ganamos, y el domingo, el lunes que viene jugamos la final, más 50,
0: qué bien.
1: Maxi Vázquez de Rosario.
0: ¿Dónde estuviste? ¿En un gimnasio encerrada también?
1: En banco, en un gimnasio. Y a partir de las 3 de la tarde en el Sanatorio Parque.
0: Ah,
1: con mi madre, así que no vi el sol.
0: Encerrada todo
1: el fin de semana, no vi el sol, pero bueno.
0: Bueno,
1: son cosas
0: está
1: que
0: todo
1: ocurren.
0: Bien en general.
1: Está todo bien,
0: alegro,
1: todo controlado.
0: Me alegro.
1: Bajo control. Y la temperatura también está linda hoy, agradable.
0: 17
1: grados a esta hora, el cielo parcialmente nublado, dice el servicio meteorológico. Yo creo que se va a poner más lindo, vamos a tener menos nubes, pero a esta hora está, yo diría, mayormente nublado el cielo aquí en la ciudad de Rosario. El pronóstico habla de tiempo bueno, con sol, 22 la máxima, para mañana también, cielo parcialmente nublado, solcito, mínima de 16, máxima de 23, y el miércoles, que es el día de Rosario, el 7 de octubre, feriado aquí en la ciudad de Rosario, llueve.
0: Ah, bueno.
1: Y además está la ya clásica visita, o sea, ahora no me sale la palabra, cuando se lleva a la Virgen y se hace toda la vueltita allí.
0: La procesión.
1: Después vamos a recordar esos horarios de los festejos del Día de la Virgen del Rosario, pero bueno, será con lluvia. El jueves todo nublado, mañana y tarde, mínima de 12, máxima de 18, el viernes otra vez la lluvia en la noche, el sábado lindo y el domingo otra vez la lluvia. ¿Será el niño?
0: Aflojemos un poquito con el niño.
1: ¿Será el niño?
0: Todo el
1: tanta
0: niño,
1: lluvia.
0: Todo el niño. Todavía no pasó nada con el niño. Esperemos cuando llegue, veremos.
1: Veremos.
0: Bueno, está también con nosotros aquí el señor Tomás Boreschi. Bienvenido.
2: ¿Cómo le va? Buen día.
0: ¿Cómo estás vos?
2: Buen comienzo de semana, ¿todo
0: gracias,
2: bien?
0: Gracias, igualmente. Muy bien, por suerte. ¿Y vos?
2: Bien, todo muy bien.
0: Bueno, me alegro.
1: ¿Pudiste
0: novedades?
1: ¿Ver el sol?
2: Sí.
1: Bueno.
2: Sí. Medio raro el fin de semana porque arrancaste, como dijo Marcelo, el
1: sí, con lluvia el sábado.
2: Lluvia esa que...
0: Lluvia, sí.
2: Todo el que no durmió el sábado no sé cuándo va a volver a dormir.
0: ¿Por qué?
2: Y la lluvia esa, Marcelo, te invitaba a
1: dormir.
2: Por
1: la carrera.
0: Ah, no.
1: ¿La carrera cuándo fue? ¿El domingo?
0: La madrugada.
2: La carrera fue ayer.
0: Sí.
2: Que se retrasó. Iba a arrancar a las 4 y terminó arrancando un ratito más tarde. Hubo algunos problemitas ahí.
1: No, ¿vos te levantaste?
2: No.
1: Yo tampoco.
0: No. No,
2: sí, seguí los pasos de la licenciada Rojo, que la semana pasada comentó la cartelera de cine. Fui al cine.
1: Ah, muy bien.
0: Al cine. ¿Qué viste?
2: Fui a ver Digger.
1: Digger.
2: La de Tom Cruise.
0: ¿Qué te pareció?
2: Más o menos, media rara.
1: Rara.
0: Media rarita.
2: Media rarita. Muy rara.
0: ¿Recomendable o no, en definitiva?
2: Cuando salí del cine dije, si la tengo que recomendar a Marcelo, pero cuando me subió al auto dije, mejor no. Me pareció un poco... inviable, si se quiere decir.
0: ¿Sí?
2: Sí. Muy rebuscada.
0: Bueno, listo, entonces no. La tacho.
2: Exactamente. Bueno, perdón que estaba con el teléfono recién, Marcelo,
0: sí,
2: pero acaba de llegar una información que vamos a estar desarrollando con el Correr de la Mañana, que tiene que ver con una denuncia que va a presentar la selección de Burkina Faso. Recordemos que el día sábado el seleccionado argentino de Scaloni jugó contra esta selección africana.
0: Papelón.
2: Obviamente que fue un papelón en una victoria 7-0, pero va a presentar una denuncia porque no le pagaron cierta cantidad de plata que la AFA de Tapia había prometido.
0: No te puedo creer. No te puedo creer.
2: Así que vamos a estar hablando de ese tema una semana.
0: Lo traen a los tipos, llegaron a las 3 de la tarde.
2: Literal.
0: Un vuelo de 11 horas desde
2: África. Literal. Y hay
0: a las 3
2: varios.
0: De la tarde, jugaron a las 9.
2: ¿Y se dónde?
0: Y se fueron a la madrugada.
2: Salieron de Casablanca a Marruecos, rumbo al aeropuerto internacional de Ezeiza. Así que bueno, vamos a estar hablando de eso, del fútbol, ni siquiera.
0: Y no les pagaron encima.
2: Hay una parte que no. E inclusive vinieron con juveniles. Un partido que a los 15 minutos ya estaba 3-0.
0: No, fue un papelón eso.
2: Una vergüenza.
0: Pero Tapia nos tiene acostumbrado a hacer un desquicio de todo esto.
2: Bueno, es un
0: desquicio
2: todo lo que hace. Rajunia más al tigre. Es la realidad. Yo creo que tendría que haber abierto el estadio y que la entrada sea un alimento no perecedero y listo.
0: Encima cobraron una entrada, por eso.
2: Encima cobraron una entrada de 80.000 pesos. O sea, no sé qué
1: y encima
2: en
1: hubo gente lleno, que lo pagó.
2: Estaba lleno. La tele que obviamente te enfoca los sectores donde había gente.
0: Sí.
2: Hay muchos temas para tocar de la selección argentina porque mañana tiene
0: la despedida de Messi. ¿El partido del martes se llena o no se llena?
2: En principio sí.
1: Mañana pero, sí, pero por Messi.
2: Pero la reventa está áspera. Me contaron Marcelo y Vivi que una entrada en la reventa es 600.000 pesos.
0: Pero hay demanda para...
2: Y pero el último partido de Messi.
1: Claro, yo creo que ahí está, es la despedida de él. Va a estar toda su familia. Le harán un reconocimiento especial, no sé cómo será el evento.
2: Sí,
1: hay
2: varias cositas ahí en el tinglado para comentar. Va a haber un fanfest en la ciudad universitaria, por ejemplo. Va a ser reconocido por la UBA. Bueno, algunas cosas que preparan, obviamente... No es público, pero bueno, es vox populi de que va a haber, si se quiere decir, un gran homenaje a Messi en este último partido. También hay que ver, Vivi, cómo está en lo emocional Messi, porque va a ser el primer partido con la selección sin su padre al lado. O sea, presente en la Argentina estoy hablando, porque en el Mundial no estuvo. Vamos a estar hablando de eso, también del empate de Newell's, Marcelo. ¡Qué empatecito!
0: Sí, malo el partido, malísimo.
2: Malísimo. Bodrio. Sí, pero bueno,
0: aburrido.
2: Una de cal y una de arena. Lo positivo es que ya está, se olvidó del descenso. Con el empate.
1: Ay,
2: sí, ya
0: está. De
2: este torneo. Lo negativo es que lo pierde a Gianetti.
0: ¿Qué tuvo al final?
2: Una lesión muscular. Así que vamos a estar muy atentos con lo que puede llegar a ser los partidos. No, Vivi, es un jugador muy importante.
1: Bueno, pero dos semanas, tres semanas.
2: No sé. Bueno. Y a usted le está demandando bastante la lesión muscular.
0: Sí.
2: Así que bueno, vamos a estar hablando de eso. Hoy juega central, Marcelo, 9:15. El campeón de la Supercopa Internacional va a estar jugando en condición de visitante con Banfield. Vamos a estar hablando de eso.
0: Le mandé un mensaje a Tati porque, a ver si lo tengo por acá, a propósito del campeón.
2: La derrota de Jockey.
0: A propósito del campeón de la Supercopa que vos dijiste.
2: Sí.
0: Hay una versión que, con el resultado de Argentina-Burkina Faso,
2: sí.
0: Aparentemente se iba a jugar una recopa de supercampeones Burkina Faso Central.
2: Ah, mirá vos.
0: Decían eso.
2: Mirá vos.
0: En Santiago del Estero.
2: O sea, lo van a hacer viajar aún más a la gente de Burkina Faso.
0: Sí, pero van a conocer... una copa nueva que se le ocurrió a Chiqui cuando hizo. Cuando Argentina le hizo el sexto a Burkina.
2: Ah.
1: De mi llorona.
2: Ahí va. Bueno, le decía, ¿no? La derrota de Jockey del fin de semana con el tal en Córdoba.
0: Sí, durísima. Sí.
2: Durísima. Y el fin de semana regular, si se quiere decir, que terminó cerrando Cola Pinto con ese puesto 13.
0: Sí, a ver. Estuvo bastante bien para donde arrancó, ¿no?
2: Sí.
0: Arrancó último.
2: Anteúltimo.
0: Sí.
2: Así que después, si quiere, escuchamos un pedacito. Pero obviamente lo primordial pasa por lo de la selección argentina, porque tengo imágenes de Tapia recibiendo ayer a Messi en Ezeiza y algunas cosas más que fueron pasando.
0: Bueno, yo también te voy a agregar algunas cosas de la AFA que no tienen que ver con lo deportivo en los títulos. Antes, Vivi.
1: Bueno, vamos a hablar del Cosquín 2027 que ya tiene grilla completa. Luna por luna. Hablaremos de Lionel Messi, porque sabes, Marcelo, que se va a conocer en el 2027, a través de Disney+, una serie inspirada en Lionel y que tiene como productor ejecutivo al papá de Messi. Así que después te voy a contar un poquito más de eso. Uh-huh. Y además, esta semana se prepara para dar comienzo aquí en Rosario la Feria Internacional del Libro.
0: ¿Esta
1: el
0: semana?
1: Próximo 8 de octubre.
0: Ah, bueno, el miércoles.
1: El miércoles. No, el jueves.
0: El jueves.
1: El jueves comienza. Y bueno, se extiende hasta el 18 de octubre.
0: Excelente, Vivi. Perfecto. Muy bien. Muchas gracias. Ahora sí, los títulos.
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0: Bueno, señoras y señores, el título principal indudablemente pasa por Brasil, que ayer tuvo elecciones, las esperadas elecciones brasileras, que muestran otra vez que a las encuestas no hay que darle atención, porque ya definitivamente pasó el momento de las encuestas, volvieron a fallar, daban como ganador en esta primera vuelta, y si bien todas decían que iba a haber balotaje, lo daban a ganador a Lula por varios puntos. Y sucedió exactamente lo contrario. Ganó en esta primera vuelta de dos que va a tener la elección para la presidencia de Brasil, ganó Bolsonaro. Flávio Bolsonaro le sacó 2 puntos de diferencia a Lula. Inclusive cuando iban 40% de mesas escrutadas, tenía 51%. 51 a 41, con 40%, fue un primer golpazo terrible para las aspiraciones de la izquierda de Lula, que después achicó diferencias y terminó, como les digo, con 2 puntos de diferencia, pero con Flávio Bolsonaro arriba de Lula da Silva, que la tiene difícil porque el resto sacó muy poco, 2%, 2,1, 0, no sé cuánto, pero los dos que siguen a los dos que ganaron, o los dos que van al balotaje, son dos candidatos de centro-derecha. Inclusive dicen que uno está más a la derecha que Bolsonaro casi. Entonces, se supone, y esto no es matemática, pero se supone que los electores de esos dos candidatos que siguen y que son los que más suman, porque entre los dos creo que suman como 4 millones de votos, votarían en un mano a mano a favor de Flávio Bolsonaro. O sea que Lula la tiene bastante difícil porque además de haber quedado 2 puntos abajo, no tiene caudal de votos de dónde sacar o a dónde ir a rascar. Salvo que se den una de dos cosas, o las dos cosas. Primero, que gente que no fue a votar por Lula vaya, y por el contrario, gente que fue a votar por Bolsonaro no vaya. Hubo 21% de abstención, que se mueva un poco ese número, y siempre en favor de Lula. Y la otra es que la fuerza que le metieron los gobernadores para su elección, ahora que ya ganaron, se la quiten, y eso pase más que nada con la fuerza de Bolsonaro. Si no sucediera nada de eso, y si nos acercamos más a lo matemático, y los dos candidatos que siguen en el tercer y cuarto puesto aportarían votos a Bolsonaro y lo consolidarían como el nuevo presidente de Brasil, esto el 25 de octubre. Esto el 25 de octubre venidero, es decir, dentro de 2 semanas. Lula ya anunció que arranca su campaña hoy mismo, su campaña para el balotaje. Así que bueno, veremos. Lo que se tuvieron que volver cantando bajito fueron todos los dirigentes peronistas que viajaron a Brasil para apoyar a Lula en un, entre comillas, seguro triunfo. Fueron varios, incluso Sergio Massa, que sacó una foto con el propio Lula, la va a tener que poner en el arcón de los recuerdos, porque no pinta. Primero, perdió en esta primera parte de la elección, y segundo, si todo sale como parece, no lo va a tener a Lula en el cuarto mandato. 7 veces ya se presentó para presidente, 3 salió electo. Bueno, ¿qué pudo haber influido en todo esto? Además del gobierno de Lula y el desgaste, tiene 80 años Lula, dicho sea de paso, la influencia de Trump y la influencia de Milei, que aunque acá en Argentina lo subestimemos, a nivel internacional, Milei ha tomado mucho protagonismo y ha hecho una campaña, primero ha hecho una campaña muy fuerte a favor de Bolsonaro, y segundo ha tenido un enfrentamiento durísimo con Lula, propiamente dicho. en estos últimos meses, inclusive peor, justamente por el tema electoral, ¿no? Después, algunos dicen que esto podría perjudicar a la Argentina porque Brasil, desde el punto de vista económico y geopolítico, es mucho más importante que la Argentina de cara a los Estados Unidos, por ejemplo. Bueno, eso sí, es económica y geopolíticamente probablemente más importante, pero todavía falta que Bolsonaro gane, se acomode, tiene una relación personal con Milei muy estrecha. Hay que ver, puede resultar bien o no creo que resulte mal, pero puede resultar bien, muy bien o normalito esa relación. Pero indudablemente sería mejor que con Lula, la relación bilateral me refiero. Bueno, hablando de Estados Unidos, Scott Bessent, el secretario de Estado norteamericano, en una entrevista internacional, cuando le preguntaron si Estados Unidos estaría dispuesto a seguir interviniendo en los mercados internacionales, como le preguntaba la periodista, como por ejemplo cuando participó o cuando se involucró en sostener la moneda japonesa, dijo sí, sí, sí, y Bessent, de manera voluntaria y inesperada, sacó el caso argentino. La periodista le preguntaba por Japón y Bessent sacó el caso argentino y dijo, y con todo lo que había hecho y que le había ido muy bien a Argentina y a Estados Unidos, que Estados Unidos incluso había ganado plata con el préstamo a la Argentina, y él mismo dijo, usted me pregunta si podríamos hacerlo de nuevo, seguro que sí. Así que bueno, eso termina siendo un nuevo apoyo y espaldarazo para la Argentina. Se estaba rumoreando, pero finalmente se concretó, anunció Sánchez, el presidente español, adelantamiento de las elecciones en España, la crisis que viene de la mano de la vivienda ahora, pero Sánchez viene a los tumbos hace rato ya, cuestiones de corrupción y muchas otras cosas más. Bueno, se ve que ha visto la conveniencia de adelantar las elecciones y en un tema muy polémico en España, tratar de volver a juntar fuerzas alrededor de este tema de la vivienda para tratar de sostener el gobierno en unas elecciones nuevas que van a ser sobre finales de noviembre.
1: El 29.
0: El 29 de noviembre. Vamos a ver cómo le va. Seguro, Sánchez, estamos muy acostumbrados, como es un tipo populista, a sacar conejos de la galera, y mucho lleva 8 años ya en el gobierno, es hábil el tipo, es un desastre como gobernador, como gobernante, pero es hábil indudablemente, lleva 8 años y ha superado ya muchas crisis. Vamos a ver si esta la puede pasar. Bueno, después, tema AFA. Tema AFA, el diario La Nación volvió a encontrar elementos, yo iba a decir que lo compromete a Chiqui, no lo compromete nada porque está protegido el tipo, está súper protegido, entonces no lo compromete, pero encontró elementos de que ahora Tapia, en pleno mundial, comunicó a sus vínculos comerciales que había puesto otro agente de cobro con sede en Dubái y cuentas en Miami. Sí. El tipo sigue distribuyendo la guita por el mundo. Y además a esos agentes comerciales les comunicó que su sede registral seguía siendo la calle Viamonte, aun cuando aquí la pasó a Pilar para escapar de la Inspección General de Justicia de la Ciudad Autónoma de Buenos Aires, que lo tenía ahí medio acorralado. O sea, el tipo hace todas las matufias habidas y por haber, sin que se le mueva un pelo y sin preocuparse en que se note o lo descubran.
1: No, si se nota, le da lo mismo.
0: Le da lo mismo. Marcelo, probablemente no, o sea, le dé placer que se note y que, ¿sí?, no, y que sea intocable. Para mí es una cosa enfermiza.
1: Una cuestión de orgullo.
0: Sí, o de, demostrar que el tipo es impune.
1: Ahora, ¿no tiene injerencia el ARCA en este tema de enviar lo
0: tendría,
1: que genera AFA, que es una empresa?
0: Tendría. Ahora, empresa vos fíjate.
1: ¿Argentina? ¿Es una empresa argentina?
0: Una organización.
1: Sin fines de lucro.
0: Sí. Una sociedad civil, creo, no sí, sé, sí. Una, pero bueno. no es una empresa. Vos fijate que hace 6, 7, 8 meses que estamos con esto y no pasó nada. Ni siquiera se fue a preguntar a aquellos personajes del sur que son los que forman parte de las sociedades pantalla que tiene la AFA en Estados Unidos y que son personas que no tienen capacidad económica para tener esas sociedades en Estados Unidos y manejar esa cantidad de plata. La justicia ni los llamó, ni los llamó para preguntarle la hora, nada. Es asqueroso ver esto, la verdad. Y es bastante asqueroso ver también al gobierno cómo cambió su posición y su actitud con relación a esto. Es verdaderamente asqueroso. Bueno, ahí está la AFA. Nuevos cobradores. Para el exterior, Viamonte, la calle Viamonte sigue siendo la sede. Para los salames que estamos acá adentro, ahora es Pilar.
1: Que es un campito.
0: Es un campito, ahora están haciendo unas oficinas, pero bueno. Y viva la Pepa.
4: Las oficinas son de container, está claro.
0: ¿No? Sí.
1: Bueno, no tiene nada que ver eso.
0: Atenti con esto en Rusia. Algunos dicen que hay que prestarle atención, otros dicen que no pasó nada, pero lo dicen los rusos, ¿viste? No, yo no mucho, los rusos no. Una chica, porque tenía creo 31 años, 29 o 30, 31 años, una cosa así, se le rompió un tubo de ensayo en un laboratorio con bacterias peligrosas, muy peligrosas, y la chica murió a los dos días de una bronquitis media rara.
1: Ay, no, por Dios.
0: Sí. 200 personas en cuarentena del mismo laboratorio, porque no saben bien cómo viene la mano con eso. Algunos dicen, no, fue una, no era esto, qué sé yo, pero la ciudad entró en alerta entera en Rusia por esta situación.
1: Esto me hace acordar algo. Al COVID.
0: Y sí, más vale. Por
1: supuesto, y también el raro inicio, ¿no? Porque decían que
0: exacto, sí.
1: Los chinos, que no sé
0: qué. Después, en Palermo, sicarios mataron a un uruguayo de 31 años que había llegado hace poco, el tipo con 1000 antecedentes malos. Estaba en el departamento con su esposo, con su novia, no sé. Entraron, pum, otra cosa. Aparentemente les abrió voluntariamente, sé que lo conocían. Ya, bueno, no lo conoce más. Esto en Palermo.
1: Sí.
0: Después, llega una misión con funcionarios y con empresarios de Estados Unidos para recorrer Jujuy, Salta y Buenos Aires por el tema este que anunció Milei de inversiones en infraestructura, en gas natural licuado, en minería, en satélites y en la unión entre las mineras y el Atlántico. Importante la misión, van a estar toda esta semana. Vienen a mirar un poco y a ver si financian algún cambio de infraestructura que pueda acercar a las mineras al Atlántico para exportar, lógicamente, ¿no? De más está decir. Docentes de la Universidad Nacional de Rosario están convocando a una asamblea para ver cómo sigue la cosa y este paro indeterminado. Dicho sea de paso, después vamos a ver si lo pasamos. Vi en Instagram este fin de semana a un muchacho recorriendo la Facultad de Humanidades y Artes de Rosario. ¿Lo vieron eso ustedes?
1: No, no lo vi.
0: Vale la pena ver lo que bueno. Es eso. Un rancho.
1: Bueno, sí, yo ya
0: Es un lujo. Un rancho es un lujo al lado de lo que es esa facultad.
1: Sí.
0: Después lo vamos a pasar para que lo vea la gente que nos sigue en YouTube, bueno, en el canal de
1: Claro, lo que pasa es que uno, si no estudia algo, si no trabaja en la facultad, no va asiduamente a la facultad.
0: No va nunca.
1: Yo entré el año pasado, creo, por un motivo X, y no lo podía creer.
2: No. Viable, tiene que ver la bandera de Palestina y la bandera a favor del Che.
0: No solo eso.
2: Ojo, por fuera es hermosa.
0: Una mugre. Por fuera es hermosa. Por dentro es una mugre.
2: La gente que te recibe.
0: No, Sí, sí, se recibe porque, viste, te cuesta también por los paros y que las mesas, no sé, bueno. Me hizo acordar. Ahora, después vamos a ver si lo podemos pasar. Vale la pena verlo, ¿eh? Porque la gente, como sí, dice sí. Viviana, no entra nunca
1: y
0: ahí.
1: No, ¿quién entra a la facultad? Dice,
0: che, pero esto es una facultad. Bueno, el partido de mañana de Messi
1: sí.
0: En Rosario se va a poder ver en una pantalla gigante gratis en el Museo del Deporte.
1: Bien. Bien por eso.
0: Atenti con
1: la
0: eso.
1: La gente de la zona, no creo que gente de otro lado vaya hasta ahí.
0: Y por el horario, sí, claro. Queda medio. Y por último, se realizó, creo que este fin de semana, la Marcha del Orgullo.
1: Oh, sí.
0: Vandalizaron la catedral.
1: La catedral. Que aparte había sido arreglada.
0: Arreglada, restaurada. No, no.
1: Bueno.
0: ¿Qué necesidad?
1: Ninguna.
0: ¿Qué necesidad?
1: Tenés libertad de hacer tu manifestación, tu expresión de lo que sea, pero sin necesidad de destruir
0: sí.
1: Lo que es de todos.
2: Y no es la primera
1: porque
2: vez.
1: Porque es mía también la catedral.
0: Para mí,
1: ¿no?
0: Habría que verlas con las cámaras, ya que tengo tantas cámaras. La gente que lo hizo tiene que pagar.
1: Sí.
0: Tiene que pagar, de alguna manera, como mínimo que pague la restauración.
1: Sí, señor, sí. Eso sería lo obvio, lo de sentido común.
0: Lo de sentido común es decir, che, vení, hacé lo que quiera, la marcha que sea, pero esto no... ¿Por qué?
1: No corresponde.
0: ¿Por qué esto? Vení, pagá por eso, lo que sea. Una contravención, pagá con plata, la restauración, no sé qué, pero algo, alguna responsabilidad sí, tenés sí. Que tener.
2: Si no, viva la pepa.
0: Pero por supuesto, cada uno hace lo que quiere. Bueno, estos son los títulos. Estos son los títulos. Vamos a cerrarlos y nos metemos rápido en las noticias, que estamos atrasados.
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1: Cuidado. La temperatura en la ciudad, 17 grados, la hora 8:45 minutos. El cielo está parcialmente nublado y se espera tiempo bueno con sol para todo el día. La humedad 68% y la visibilidad en este lunes es buena. El boleto de colectivo aumentó a 2.150 pesos aquí en Rosario a partir de hoy lunes. El precio del pasaje ya escaló un 25% respecto de la última modificación que fue efectuada el 23 de febrero de este año. También se actualizaron las tarifas de Mi Bici, Tu Bici. Control en Rosario, casi 9 de cada 10 cuidacoches en Rosario trabajan en el centro. Un relevamiento oficial detectó 1.395 cuidacoches, de los cuales 1.218 se concentran en el radio céntrico. El dato será clave para definir los controles una vez que Rosario adhiera a la ley provincial que prohíbe la actividad. Nos comunicamos ahora con nuestro corresponsal en Santa Fe.
6: El fenómeno El Niño podría disminuir su intensidad, según Cristian Russo, jefe de la Guía Estratégica para el Agro de la Bolsa de Comercio de Rosario, quien señaló que las proyecciones meteorológicas han ajustado a la baja la fuerza esperada para el evento climático. Russo explicó que el panorama cambió favorablemente para los productores. Mientras tanto, desde la Universidad Nacional del Litoral se preparan para la emergencia hídrica. Hay una estrategia institucional para coordinar capacidades operativas, académicas y científicas en tal sentido. Desde Santa Fe Capital, para Radio Fisherton, informó Darío Echueri.
1: La temperatura máxima llegará a 22 grados, el cielo estará parcialmente nublado con sol. Es la hora 8:47 minutos.
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0: Bueno, muy bien, les dije que fueron a la elección de Brasil muchos dirigentes del Partido Justicialista pensando que probablemente Lula ganara, festejaban con él y se empezaban a mostrar un poco. Bueno, no pudo suceder, se comieron un poquito la curva de eso y se vuelven tristes, por llamarlo de alguna manera. Otro que estuvo en Brasil y también va a volver triste es el diputado Paulón, que estaba haciendo una salida desde Brasil antes de las elecciones y en plena salida le robaron en vivo, estaba para un medio, le robaron el teléfono en vivo y se veía la cara del delincuente que se lo iba llevando. Sí, increíble eso.
1: Bueno. El otro que tampoco le dio suerte a Lula fue Kicillof hace 2 semanas atrás en Nueva York.
0: ¿Estuvo con él?
1: Sí, hay una foto como también con Pedro Sánchez.
0: Sí, sí, lo reventó a los dos. Bueno, les cuento también que a partir de hoy aumenta el boleto de colectivo en Rosario y también las tarifas de Mi Bici, Tu Bici. Presentamos el móvil ahora.
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0: Buen día, Mauro. Buen comienzo de semana. ¿Cómo te va?
3: Don Fernández, ¿qué dice? ¿Cómo anda? ¿Cómo le va? Buen día. Un gusto escucharlo como siempre.
0: Gracias, igualmente. Me va bien. ¿Qué tal vos?
3: Bueno, me alegro que le vaya bien. Eso es lo ideal.
0: ¿Qué tal vos?
3: Bien. Tranquilo. Por suerte, tranquilo, don Marcelo.
0: Bueno, ¿con qué arrancamos la semana?
3: A ver, me asocio a algo de lo que decías con respecto al tema de este nuevo ataque a la catedral, ¿no?
0: Sí.
3: Durante el paso de la Marcha del Orgullo, la Catedral Basílica Nuestra Señora del Rosario fue alcanzada por bombas de pintura y pintadas. Yo le pasé también a Martín para
1: viendo,
3: que vea diferentes imágenes, donde también la policía, que estaba haciendo una especie de cordón, también terminó toda manchada, toda llena de pintura.
0: Ahí la estamos viendo.
4: Qué increíble.
0: Qué falta de respeto. Después
1: piden respeto, ¿no?
0: Sí. Qué falta de respeto. La chica, la policía, toda manchada con pintura.
4: Que la pintura no sale, primero. Muy complicado sacarlo.
0: No sé si sale o no sale.
4: ¿Y la ropa se lo pagan ellos o no, los policías?
0: No sé, pero adentro de ese uniforme hay una persona, chico.
4: Sí, señor. Que merece respeto.
0: Es lo que estoy diciendo.
4: Está trabajando.
0: Merece mayor respeto a la persona. El uniforme, ponele, no sé, por supuesto, pero a una persona le tiran pintura.
3: Es una locura, porque estamos hablando de que el templo volvió a ser vandalizado en este edificio ubicado frente a la Plaza 25 de Mayo y recientemente restaurado.
0: Sí,
3: no es un dato menor, recientemente restaurado, Marcelo, sufrió nuevamente daños durante esta movilización que se llevó a cabo el pasado fin de semana, que después hay que ser realista, acá tenés que medir con la doble vara que también tienen ellos. Muchos de los que fueron, se manifestaron el sábado con todo su derecho, después el próximo fin de semana van a una iglesia tranquilamente porque es parte de su religión, pero la evolución en masa hace que actúen de esta forma.
0: Yo no sé, los que hicieron eso seguramente no, para mí no pueden tener, no quiere decir que no hayan participado muchos, que,
3: por supuesto,
0: pero los que hacen eso están en otra, para mí no usan ese colectivo para otras cosas también, ¿viste? Acá se politiza todo, entonces se usan marchas de distinto tipo, con muchas veces como encubridoras de otras otros fines, otras actitudes. Ya lo hemos visto tantas veces, ¿no?
3: Sí, ni hablar. Yo creo que una de las ideas primordiales es eso.
0: O sea, hay gente que va a esas marchas por una por un interés genuino en lo que se declama esa marcha o cualquier otra. Y hay muchos que utilizan eso para otros fines.
3: Sí.
0: Son políticos y y creo que son esos los que hacen todo este tipo de cosas. Bueno, pero ese sector está lleno de cámaras, Mauro. Que nosotros decíamos, ¿por qué no buscan a los sí. que hicieron sí, esto?
3: Tenés cámaras por Buenos Aires, tenés claro. cámaras por Córdoba.
0: Decirle, vení, vení que te
3: y tenés cámaras privadas también, Marcelo.
0: Bueno, está lleno. Entonces, ¿sí? Vení, te tenés que hacer responsable de esto. Vení, te tenés que hacer responsable. No, no, está mal lo que hiciste. No, no, no corresponde. Vení y pagá en consecuencia de la manera que tengan que pagar.
3: Sí, sí, sí, sí. Bueno. Es lo que corresponde, porque también están haciendo un, a ver, digámosle, un pedido de igualdad de criterio, en el que proponen también, Marcelo, que la protección estatal sea la misma frente a ataques contra iglesias, sinagogas, mezquitas o cualquier otro edificio religioso.
0: Sí.
4: Y sí.
3: Porque esto hace muy poco que quedó totalmente renovado este patrimonio y sí. se reabre sin lugar a dudas esta discusión sobre cómo se resguardan edificios religiosos e históricos durante concentraciones y marchas en el centro de la ciudad. Reitero, en el centro de la ciudad, en el corazón de la ciudad de Rosario.
1: No les importa nada.
4: Mauro, ¿estamos hablando de que va a ocurrir esa sanción a quienes lo hicieron o estamos nosotros? Es el deseo.
1: No seas iluso.
3: No, están con este pedido de igualdad de criterio. De ahí a que puedan dar con los responsables, bueno, ya es otro tema.
4: Si se
3: quiere. Que lo vayan a tener bajo la tutela a la hora de darle un veredicto o una cuestión en particular.
0: Bueno, Mauro, ¿qué otro tema?
3: Bueno, de ahí, si vas bajando por calle Córdoba,

0: Ahí estamos viendo la foto, sí. Están poniendo que es una camiseta.
1: Es una camiseta, Marcelo, tal cual, camiseta de la selección argentina.
0: Sí, con la espalda de la camiseta de la selección
1: Exactamente,
0: argentina.
1: Exactamente, con el dorsal 10 y la leyenda arriba, gracias.
0: Ahí está. Y ahí hay unos equipos, hay unos parlantes también. ¿Qué va a pasar? ¿Va a haber algo ahí?
1: Algo puede llegar a suceder, no tengo bien el dato, pero algo tienen pensado.
2: Para mañana eso es a la noche.
0: Eso es para, claro, para mañana a la noche es eso.
1: Eso sería para mañana a la noche, sí, tal cual.
0: Bien. Bueno, perfecto. Bueno, muy bien. Yo decía también, Mauro, que va a haber pantalla gigante gratuita para ver el partido en el Museo del Deporte.
1: Exactamente.
0: Mañana, a partir de las 5 de la tarde, ya va a haber como cosas en el Museo del Deporte y después va a terminar con la transmisión en vivo, en pantalla gigante del partido.
1: Exactamente. Son algunos de los preparativos que hay por el último partido de Lionel Messi.
0: ¿Algo más?
1: Algo más, porque hablábamos el viernes de, y vos también lo repasabas en título la semana pasada, con el tema de la legalización de las aplicaciones, ¿no? Y ya sí. Obviamente hay coletazos por parte de los taxistas que rechazan dicha legalización. Dicen que los igualan para abajo y precarizan a todos. Quien fue el dueño de estas palabras y el que se expresó fue José Iantosca. Y marcó, ¿no?, este fuerte descontento del sector ante la regulación de las plataformas de transporte y cuestionó las condiciones laborales que, según sostuvo, genera el nuevo escenario. Advirtió sobre la pérdida de choferes registrados, la falta de cobertura social y controles, y también aseguró que lo único que va a quedar legal y seguro es el taxi y el remis. Así que, si te parece, lo podemos escuchar.
0: Bueno, escuchémoslo.
3: Como les digo a todos, lo tomo con mucha tristeza, con mucha bronca, no solo por el taxi, lo tomo por cómo cada vez veo que a la Argentina nos precarizan más, a los trabajadores cada vez tenemos menos derechos, y que haya políticos que se peleen constantemente para ver quién es el que legaliza semejante barbaridad, me duele mucho, me duele que en la Argentina no estén haciendo esto, que la política económica lleve a todo el mundo únicamente a poder salvarse con una aplicación por un tiempo, sea en auto, sea en moto. Entonces, le tiene que dar vergüenza probar esta. Lo tienen que decir ellos, lo hago porque no tengo opción, pero les tiene que dar vergüenza probar esto. Esa es la verdad, porque nos igualan para abajo, nos precarizan a todos. Entonces, nosotros teníamos 5.000 choferes. 5.000 choferes regulados antes del 2023, regulado con obra social, con ART, con el pago de jubilación, que puede seguir haciendo la rueda y pagar la jubilación a los que vienen. Entonces, vos decís, ahora nos precarizaron, nos dejaron afuera, o todos precarizados, con monotributo o nada, sin ART, sin obra social. Entonces, ¿hacia dónde vamos? Eso es lo que queremos en la Argentina, y la verdad que me duele un montón. Hoy ya está desregulado el sistema, hoy se regula para no regular, no va a haber control, el control la van a hacer las propias aplicaciones, ya todos los gobiernos que intentaron regularizar se dieron la cabeza contra la pared, nadie se regulariza. Es decir, que sigue siendo todo trucho, sigue siendo toda una fantasía, y lo único que va a quedar legal y seguro es el taxi y el remis. Eso es así. Yo le digo a la gente, pagá 1.000 pesos más y viajá seguro. No subas a una aplicación en donde van a seguir vendiendo las plataformas, van a seguir vendiendo la oblea de BTV Trucha, van a seguir teniendo la oblea de GNC Trucho. Entonces, que se cuide la gente, que por ahí 1.000 pesos más no cambia nada.
1: Bien, Marcelo, lo escuchábamos a José Tato Iantosca, referente de Catiltar, dando su posición, ¿no?, sobre la legalización de las aplicaciones.
0: Me parece que Iantosca mezcla todo. Estaba haciendo un esfuerzo yo para tratar de ir siguiendo un poco su argumentación. Mete la Argentina, mete la economía, mete los controles, mete la regulación, mete los BTV trucho, mezcla.

0: todo. En el mundo esto está funcionando, en el mundo, no es Rosario, no es Argentina, esto está funcionando en el mundo. Habría que ver cómo funciona en el mundo y acá que funcione de la misma manera y punto, no es tan diferente.
1: Copiemos,
0: sí.
1: Copiemos lo bueno.
0: Y Antosca lo lleva como si esto fuera Rosario y sucede porque Argentina, porque está Milei, y porque está Milei, porque en Rosario, qué sé yo. A lo mejor si Antosca pudiera darse una vuelta por el mundo, o a lo mejor meterse en aplicaciones, o preguntar a la inteligencia artificial ahora, o a Google, a quien quiera, y decir, preguntarle cómo se usa Uber en otro lado del mundo, o es solo en Rosario que se usa. Le va a contar la inteligencia, le va a decir, no, mirá, Antosca, hace años que está instalado en todos los lugares del mundo. ¿Cómo implementarlo? Y tenés este modelo, acá se implementó mejor, allá se implementó peor. Entonces, ¿convive el taxi con el Uber? Y sí, siguen conviviendo, se adaptaron, como se adaptan tantas cosas, ¿no? Ha cambiado mucho el mundo. Ha cambiado mucho. A partir del cambio tecnológico hay cambios culturales muy profundos, Antosca, y te tenés que acomodar.
1: Aggiornar.
0: Sí, no te podés resistir porque te van a pasar por arriba. Esa sería la recomendación de la inteligencia artificial. Le diría, mirá, Antosca, adaptate. Adaptate porque te pasan por arriba.
2: No hace falta que vaya a Europa, que vaya a Santa Fe Capital, que es legal Uber.
0: Córdoba, ahí. Buenos Aires. Córdoba. Me parece que mezcla mucho y entiendo que estará con bronca, estará choqueado, como muchas profesiones, como muchos trabajos, como muchas cosas están impactados por las nuevas tecnologías. Esto ni siquiera es tan nuevo. Uber hace años que está. Y acá se resistió y lo pasaron por arriba, las circunstancias. Entonces me da la impresión de que mezcla los conceptos, de que mete todo en una bolsa, por bronca, porque está en shock o por lo que sea, pero me parece que hay que poner la cabeza fría y ver cómo se acomodan las cosas. Es mi opinión, por lo menos, ¿no? Bueno, Mauro, gracias por ahora.
3: Abrazo a Marcelo, que siga bien, cuídese.
0: Cuídate, hasta luego. Mauro Jaspritza desde el móvil de Consentido Común, recorriendo las calles de Rosario. Bueno, parece que hay mucha gente en el Estadio Mundialista, ahora vamos a noticias ya, Tomás, ¿no?
2: Más de 10 cuadras de cola.
0: Ahí está,
2: va a haber gente, retirar entonces entradas 2026.
0: Okay, sí, a ver, sí.
2: Chiqui.
0: Sacaron la entrada y la tienen que ir a retirar.
2: No sé si le quiere recomendar
0: con otra más de Chiqui.
1: Sí, el Chiqui, sí. Recomendale.
2: ¿Cómo va a responder la inteligencia artificial?
0: Para... Y que le pregunte, ¿cómo hago para vender entradas hoy en un partido
2: multito?
0: Y Chiqui, mirá.
1: Te mandan el QR, pero...
0: Claro, Chiqui,
1: pero
0: hoy mí... se hace todo por el teléfono, Chiqui.
1: Chiqui, nosotros tenemos la fiesta en Duende y me mandaron el QR por mail.
2: Claro. Mirá vos. A ver. Mirá, ayornate. Los juegos de acá de Rosario, de Santa Fe.
1: Te los mandaban por...
2: Sí. Pasa que, bueno, ahí la IA no va a saber. Hay un negocio detrás de todo esto, Marcelo.
0: Ah.
2: El boletero, el muchacho de la fila, el curro.
1: Claro.
2: Sí, a ver, vamos a ver.
0: Utedic.
2: Ese gran curro, Utedic, mamita.
0: Bueno.
2: Que te controla hasta lo que tenés puesto en los cordones.
0: O no. Vamos a noticias.
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1: Exactamente la hora 9:10 minutos, la temperatura en la ciudad 18 grados, la sensación térmica es igual a la temperatura de termómetro, la humedad 68% el porcentual y la visibilidad es buena. Empieza el juicio por el crimen de Ivana Garcilaso a 3 años del ataque tras un clásico rosarino. La instancia oral comenzará hoy a las 14 horas en el Centro de Justicia Penal de Rosario, a cargo de los jueces Natalia Benvenuto, Jorge Rodríguez y Nicolás Vico Jimena. Serán juzgados Daniel Rey Fenstuel, Ariel Matías Cabrera y también Juan José Mazón, imputados por el asesinato de la mujer de 32 años ocurrido el 30 de septiembre del 2023. Messi tendrá su última función con la selección en una pantalla gigante aquí en Rosario. Será una despedida histórica, el partido ante Benín. Mañana, martes, desde la hora 20, se proyectará gratis en el Museo del Deporte. Desde las 17 horas habrá música, juegos y actividades en el Parque Héroes de Malvinas. Nos comunicamos ahora con nuestro corresponsal en Rafaela.
3: Hace instantes hubo una conferencia de prensa en el quinto piso, en donde tiene su despacho el intendente, haciendo un análisis de lo que dejó los Juegos Sudamericanos. Evidentemente, un número más allá del dinero, un número importante, por ejemplo, con un 80% de alojamiento en los hoteles aquí de la ciudad de Rafaela, y también el intendente hizo hincapié en el legado que dejan estos juegos y la confianza para futuros actos o futuros eventos que se puedan desarrollar aquí en la ciudad de Rafaela. La última noticia que tiene relación con el plano judicial: ha quedado libre Maxi Lione. Nosotros lo veníamos contando en la semana, estuvo detenido por una denuncia de privación ilegítima de la libertad y otras situaciones en una audiencia imputativa. Quedó libre, bueno, con algunas medidas alternativas, por ejemplo, prohibición de acercamiento con algunos metros entre el denunciante y el imputado. Desde Rafaela, desde la región, para Radio Fisherton, informó Sergio Bocheto.
1: La temperatura máxima llegará a 22 grados, se espera cielo parcialmente nublado para la tarde. Es la hora 9:13.
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0: Muy bien, estamos con Sentido Común en Radio Fisher, donde seguimos ahora, son las 9:20 de la mañana. Vamos a conversar con un periodista rosarino, de los mejores periodistas de investigación que tiene el país, diría yo. Tiene tres libros aparte. Uno se llama Los Monos, el otro se llama Rosario, y el tercero y último, que salió primeros meses de este año, si no me equivoco, se llama Niños Sicarios. Se llama Germán de los Santos, está en línea, vamos a conversar ya mismo con él. Germán, ¿cómo te va? ¿Cómo estás? Buen día.
1: Hola, buen día, Marcelo, ¿cómo estás?
0: Muy bien, por suerte. ¿Qué tal va el libro, el último?
1: Bien, muy bien. Es una situación bastante compleja para el mercado editorial, pero dentro de ese contexto bastante complicado, el libro se leyó mucho. Sí, uh-huh. Sí, está muy bien.
0: Recordemos Niños Sicarios, a qué se refiere concretamente. En su momento lo charlamos, pero me gustaría refrescarlo.
1: Sí. Sí, salió en marzo el libro y ahora lo vamos a presentar el viernes próximo a las 20:30 acá en la Feria del Libro de Rosario.
0: Sí, claro, por supuesto.
1: Y siempre es lindo también estar en contacto acá con la gente de la propia ciudad, digamos.
0: Y porque aparte el libro tiene que ver con Rosario, ¿no es cierto, Germán?
1: Sí, sí, sí, la gran parte del contenido del libro es una serie de historias que tienen que ver con los chicos, digamos, que caen en esta cuestión que es la violencia, como detonante de todo lo que ocurrió en marzo de 2024, que fue relativamente hace muy poco y fue terrible para Rosario, pero que también marcó como una especie de mojón, de quiebre. Porque después de esos episodios que terminaron con varios asesinatos y que tuvieron como protagonistas a chicos de 14 y 15 años, como que creo que hubo una reacción política, incluso que traspasó las fronteras de la propia provincia, porque era una situación inédita en la Argentina, digamos, que una ciudad quedara paralizada por decisión del propio crimen organizado.
0: Uh-huh. La presentación va a ser en el marco de la Feria del Libro de Rosario. ¿Cuándo exactamente, Germán?
1: El viernes a las 20:30.
0: Viernes 20:30, perfecto.
1: Sí.
0: Aprovecho la oportunidad para preguntarte sobre tu último artículo en La Nación, que también tiene que ver con Rosario, y más concretamente con lo que está pasando alrededor de los bienes que dejó Pillín Bracamonte, tanto a su nombre como no a su nombre, sino a nombre de sus familiares. Sí. Contanos un poco qué es lo que está pasando ahí, Germán, por favor.
1: Sí, ahí hubo una investigación que nace en el año 2021 en el Ministerio Público de la Acusación, o sea, en el fuero provincial, una investigación sobre lavado de dinero, pero que después la propia defensa de Bracamonte. Y eso es un dato que marca también el contexto en el que se vivía en Rosario. Pide que esa causa pase al fuero federal. Y la estrategia en muchas de estas causas era justamente esa, que se dejara de investigar en la jurisdicción provincial y pasara a la federal. Porque había un juez que se llamaba Marcelo Baila, que planchaba todas las causas.
0: Sí.
1: Entonces, muchas veces los propios acusados se favorecían cuando pasaba al fuero federal. Bueno, cambió la justicia federal, vinieron fiscales de Buenos Aires que no tenían muchas relaciones con gente de acá de Rosario, ni vínculos ni compromisos, y el fiscal Juan Argibay Molina hizo una investigación muy profunda sobre los bienes de Bracamonte, y ahí, bueno, detectaron muchísimas irregularidades, pero también algo que, bueno, no llama tanto la atención, pero que confirma muchas cosas, que Bracamonte, que era un tipo que no tenía un trabajo formal, por ejemplo, era conocido por ser durante 25 años jefe de una barra brava de un fútbol como la de Rosario Central, se enriqueció notablemente. Tenía una casa en un country de Nivarlucea muy lujosa, una cantidad de autos impresionante. Se detectaron 19 autos, muchos de ellos de alta gama, otra propiedad en el barrio La Florida, y así también varias empresas que compartía con el ex interventor de la UOCRA, Carlos Vergara, y que esas maniobras junto con el jefe de este sindicato, lo que indican también es que había extorsiones a muchos empresarios de Rosario, sobre todo los que estaban vinculados al tema de la construcción, porque ellos lo que exigían en una obra, por ejemplo, en la construcción de un edificio, es que se contratara el servicio de catering para los obreros que daban ellos, los baños químicos que daban ellos, y así con un sistema mafioso, digamos, que funcionaba obviamente con mucha presión, y que ahí también actuaban otras personas vinculadas a la barra brava de fútbol. Era un esquema muy clásico, digamos, de apriete y de mafia que giraba en torno a muchos negocios. Y ahora lo que resta ver y que se está investigando también es el tema de los jugadores de fútbol, que muchos jugadores estaban siendo representados por el hijo de Andrés Bracamonte, que se llama igual, y que, bueno, ahora eso todavía no hay ningún pedido de detención, pero sí hay un embargo de 600 millones de pesos y un decomiso preventivo que ordenó el fiscal sin que haya condena, que eso también es algo bastante novedoso para la Justicia Federal de Rosario, que no tenía entre su paleta, digamos, de medidas pedir los decomisos, y ahora es algo que se está pidiendo porque eso, bueno, vuelve de alguna manera al propio Estado.
0: Germán, hablábamos de Bracamonte probablemente usando la barra de Central como fuerza de choque en la UOCRA, también para representar a jugadores, que dicho ese paso me dicen que muchos de los, o casi todos los que representaban cuando se muere Bracamonte, se fueron de Central, se terminaron yendo, sí, y ahora...
1: Exactamente.
0: Sí, ¿no? Pero la causa en donde allanan en su momento la casa de los Álamos, que es donde creo que todavía vive una de sus ex o su mujer, no sé quién vive ahí, nace por una vinculación de Bracamonte con uno de los canteros, que creo que vos lo contás también en la nota. ¿Bracamonte tenía que ver con droga también o no?
1: Mira, no hay ninguna causa en la que haya estado involucrado directamente. Sí, gente de la barra brava de Rosario Central. Ahí hay un hecho bastante determinante antes de la muerte de Bracamonte, que es un cargamento de droga que detectan en San Justo y que después termina en un secuestro de más de 300 kilos de cocaína. Y ahí hay gente vinculada a la barra de Rosario Central, pero que aparece incluso como traicionándolo a Bracamonte en el desenlace final, que es su muerte en noviembre del 2024, cuando lo matan, lo ejecutan junto con Ricardo Atardo en una camioneta a pocas cuadras de la cancha de Rosario Central. Hay ahí un nudo que tiene que ver con el narcotráfico. No está, por eso no aparece directamente vinculado Bracamonte, pero sí gente de la barra de Central. Yo había mantenido varias charlas con él antes de que lo maten, y lo que decía él, que no quiere decir que sea verdad, digamos, pero que él como que ponía un límite a que se metiera el narcotráfico dentro de la barra de Central como un negocio, como sí ocurrió dentro de la barra brava de Newell's, cuando hegemonizan el control de la hinchada, la banda de los monos. Pero bueno, ahí en el medio hay como toda una reconfiguración del mapa del narcotráfico en Rosario, y por eso lo que se investiga también es que la muerte de Bracamonte tiene que ver con esto, que aparece en la, la banda de los menores como, como un nuevo actor, te diría uno de los actores hoy principales dentro de lo que es el narcotráfico en Rosario, y que todavía en la investigación, que fue bastante compleja, del asesinato de Bracamonte, aparece el autor intelectual. Sí se han detectado los digamos los sicarios y quién los llevó, que es un hombre conocido y que está detenido hoy, Fernández, pero que todo como que lleva a la banda de los menores, que hoy, repito, es como el grupo criminal que está controlando gran parte del narcotráfico del Rosario y sobre todo muchos negocios. Hoy la cuestión del narcotráfico tiene menos que ver con la venta de drogas y mucho más vinculada a otros negocios financieros, negocios que tienen que ver sobre todo con el juego. El juego hoy es la principal base de recaudación de estos grupos que, digamos, como que tienen varias opciones como un, de negocios, y entre ellos el juego es la principal fuente de recaudación.
0: Germán, la banda de los menores está... ¿se instaló finalmente en la barra de Central también o no?
1: Sí, sí, sí, eso.
0: Desde ahí.
1: El hombre que reemplaza a Bracamonte en la barra brava de Central, que era un tipo de cierto bajo perfil, Lautaro Giselli, está detenido. Y era, digamos, alguien que lo puso la propia banda de los menores.
0: ¿Está detenido por el crimen de Bracamonte?
1: No, no, está, sí, está de, tiene como una vinculación, pero tiene, está detenido por actividades vinculadas a la barra de Central, y ahí hay el principal referente es el Limón Contreras, que es, que fue detenido en la provincia de Buenos Aires, en un country, en el country San Sebastián de Pilar.
0: Como el autor, él es el autor intelectual, ¿verdad?
1: Todavía la justicia no determinó quién es el autor intelectual, pero aparece o se sospecha que sí podría ser. Que
0: podría ser. Sí. Porque ya pasó bastante tiempo y todavía, yo por lo menos, te hago todas estas preguntas así medias imprecisas, porque no tengo claro cómo fue, cómo sucedió. Había un montón de gente alrededor y sin embargo va pasando el tiempo y esto sigue sin, o se va avanzando en la investigación de la muerte de Bracamonte.
1: Hubo muchísimas dificultades, sobre todo al principio, para identificar. Por ejemplo, las cámaras de seguridad durante varios meses no tuvieron el acceso para verlas porque la electricidad estaba, la luz estaba cortada en toda esa zona. Fue muy difícil identificar a la gente que llegó y disparó contra Bracamonte. Y después también la actuación en el propio Ministerio Público de la Acusación. Hoy hay una investigación abierta contra un fiscal de apellido Ferlazo, que va a ser acusado por dar información a abogados de la banda de los menores. Y que esa información tenía que ver con el crimen de Bracamonte. Ahí hay cosas que se están investigando que todavía no hay conclusiones, pero que hay fuertes sospechas, digamos, que por eso también esto tiene que ver con que avanzó muy poco la identificación contra los autores intelectuales. Pero tiene que ver con que dentro de la investigación judicial por el crimen hubo muchos problemas, cambios de fiscales, y ahora un fiscal que está siendo investigado por dar información confidencial del expediente a gente que estaba investigando.
0: Sí, sí. Claro, pues yo digo, miro los bienes que tenía Bracamonte, que vos ponés en el artículo, bienes propios, no muchos, pero tenía una casa en Álvarez Thomas, una Ford Ranger, bueno,
1: sí,
0: y dos o tres cosas más, pero lo que tiene, o lo que tenía a su entorno, que se presume era de Bracamonte, pero que lo tenía a nombre de otros, estoy viendo acá, como vos dijiste recién, 19 vehículos, entre ellos un BMW M2, el BMW Scirocco, una moto Yamaha R1, 4 Amarok, un Mini Cooper, departamentos de Doctor Vila al 700, la casa de Álvarez Thomas, el viejo departamento de la calle White, el lote 21 de Los Álamos, solicitaron además el secuestro de una moto de agua. Ahora, ¿cómo? Tenía evidentemente protección policial, judicial, política, no sé qué. Porque ¿cómo haces para ir armando todo este patrimonio, por más que lo pongas a nombre de otro? Me imagino que los otros a nombre de los cuales están estos bienes tampoco tienen forma de justificarlo en principio.
1: Sí, protección de muchos sectores.
0: Claro, ¿no? Porque es imposible, ¿viste? Vos te compras una bicicleta y te golpean la puerta y decís, ¿con qué te lo compraste? Por lo menos era así en ese tiempo.
1: No, por supuesto, protección, ni hablar, de parte de la policía, donde, digamos, Pijín Bracamonte tenía vinculaciones muy fuertes. Y también, bueno, él tuvo siempre abogados muy hábiles y también con los dirigentes que fueron pasando por el club, por Rosario Central. Lo que garantizaba y lo que él vendía era el control de la cancha y cierta pacificación del entorno canalla.
0: Sí.
1: Digamos. Él vendía eso y mucha gente lo compraba porque estábamos hablando de una situación en la que Rosario estaba envuelta en una violencia extrema. Y vos te fijabas y en la cancha de Rosario Central no pasaba nada.
0: No,
1: bueno, eso era enfrente, como un capital que tenía él que vendía.
0: Y enfrente era el infierno, por eso le iba bien también a él, ¿no? Porque Central estaba tranquilo y Ñuls era un polvorín.
1: Claro, exactamente, donde hubo decenas de crímenes en torno al control de la barra de Newell's, porque estaba la banda de los monos con el que Bracamonte tenía una relación muy cercana, sobre todo con el viejo cantero, con el que compartió incluso la celda cuando estuvo detenido durante bastante tiempo.
0: Sí.
1: Ahí había una relación muy cercana con esos códigos mafiosos que digamos de la vieja guardia, pero que Pijín vendía básicamente eso. Incluso él lo admitió y lo admitió, lo cuento porque también lo contó el propio exministro de Seguridad, Marcelo Saín, que en un momento fueron como a tocarle la puerta para decir, bueno, vos podés ser alguien que garantice cierta pacificación en Rosario.
0: Bueno, Germán, además de leerte en La Nación, en algunos medios de Santa Fe, creo que en Aire, está Iceberg también. Contale a la gente qué es Iceberg, para que ya tiene que
1: sí, Iceberg 2 o 3 años. Sí, es un proyecto de periodismo e investigación, de periodismo en profundidad acá en Rosario, que bueno, tocamos temas por ahí que Rosario hoy tiene una particularidad en los medios de comunicación que no aparecen mucha información ni noticias que compliquen intereses de ciertos sectores. Por ejemplo, nosotros contamos la semana pasada todo lo que fue la trama del puerto de Rosario, que termina con un pedido de detención de Jordi Pujol en España, pero hay toda una historia detrás. Bueno, a mí me parece que lo interesante por ahí hoy en un medio en Rosario, en el que por eso no es habitual, es contar como que todos esos reveses de esas tramas que fueron gestando hechos que fueron muy determinantes para la ciudad, porque no fueron solo los tiros los que complicaron a Rosario, sino también muchos negocios.
0: Uh-huh. Bueno, eso se puede encontrar en iceberg.com.ar. ¿Está bien?
1: Exactamente.
0: Sí, bueno, sí, sí. Germán, muchas gracias, mucha suerte en la presentación del libro en la Feria del Libro de Rosario el próximo viernes y muchas gracias por estos minutos.
1: No, por favor, un abrazo grande, Marcelo.
0: Hasta luego, adiós. Germán de los Santos hablaba con nosotros, uno de los mejores periodistas de investigación de la Argentina, diría yo.
2: Sí. Qué interesante ese portal, ¿eh? Lo estoy mirando ahora, no lo conocía.
0: Sí. Muy interesante. Sí,
3: contando también un poco el manejo turbio, ¿no? De la barra brava de Cerro en su momento y en la actualidad. Mucha protección también de diferentes aspectos.
0: Sí. Bueno.
3: Nunca hubo, por ejemplo, buena relación entre el actual presidente central y Bracamonte.
0: Ajá. ¿Pero convivieron o no?
3: Sí, convivieron, pero la mala relación arranca, Marcelo, con un episodio que sucedió en Mar del Plata. Entre el hijo de Bracamonte, el hijo de
0: Villoso. ¿Pero no eran muy amigos?
3: Sí, en su momento
0: muy amigos.
3: Sí.
0: Salían juntos y
3: pero
0: se lo veían los boliches juntos.
3: Sí, inclusive termina desencadenando con una situación muy trágica que ocurrió en un boliche de Mar del Plata. En donde el hijo de Belloso y el hijo de Bracamonte le parten con una botella de vidrio a un chico.
0: Uh-huh.
3: Eso ocurrió en el verano del 2021.
0: Bueno, gracias Tomás. Vamos a las noticias.
2: Vamos.
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2: Exactamente la hora 9:42 minutos, la temperatura 19 grados, la máxima va a llegar a 22 grados. Ahora la humedad 63% el porcentual y la visibilidad es buena.

0: Flavio Bolsonaro dio el golpe en Brasil y enfrentará a Lula en el balotaje. Con más del 99% de los votos ya escrutados, el candidato del Partido Liberal obtuvo 47,10% frente al 45,08% de Lula. Se agotaron los viajes a Luján y todavía quedan lugares para ver al Papa por 130.000 pesos. La expectativa por la visita del Papa en la Argentina disparó las consultas por viajes grupales a Córdoba, a Luján y a Buenos Aires. Hay salidas que permiten ir y volver en el día sin pagar alojamiento. Nos comunicamos ahora con nuestro corresponsal en Santa Fe.
1: El diputado nacional por Santa Fe, Agustín Rossi, presentó una iniciativa para derogar el régimen de ciudadanía por inversión, impulsada por el gobierno nacional, un programa que permitiría acceder a la nacionalidad mediante un pago de $350.000. En realidad, también contempla inversiones, aportes, donaciones, adquisición de bienes o suscripción de títulos públicos o privados. Agustín Rossi dice que ser argentino es pertenecer a una comunidad social, cultural y política, no adquirir un producto, y que la ciudadanía es un vínculo, no un servicio. Desde La Libertad Avanza, de Rosario, le respondieron que en la época del kirchnerismo regalaban las ciudadanías a cambio de voto, no les importaba ni lo social, ni lo cultural, sí lo político electoral. Desde Santa Fe Capital, para Radio Fisherton, informó Darío Echueri.
0: La temperatura máxima va a llegar hoy a 22 grados, se espera cielo parcialmente nublado. Es la hora 9:44 de la mañana.
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0: Sí, Tomás Boreschi.
1: Bueno, vamos a hablar, Marcelo, de lo que es el mundo de la selección argentina, porque hay muchas cosas para pasar. A ver, Bautista, si empezamos a correr las imágenes de lo que fue la llegada de Messi ayer al predio de la AFA. Ahí lo vemos con Chiqui Tapia al lado. Una imagen bastante sarcástica, si se quiere decir.
2: A
1: Tapia,
2: mí no me gusta ese
1: queriendo imagen. Siendo ser partícipe de la imagen principal con el protagonista, el, donde es Messi, pero bueno, él quiere figurar dentro de la misma. Aparte, con gracias a esa imagen de Messi en el entrenamiento de ayer domingo en la Asociación del Fútbol Argentino, en Ezeiza. Y vamos a ver...
0: se lo ve contento.
1: Sí, contento, feliz, se cortó el pelo Messi. En este día, lunes, que va a ser su último entrenamiento con la selección argentina, vamos a ver mañana qué equipo pondrá en cancha Scaloni. Veremos si habla hoy en conferencia de prensa. Pero sí habló en rueda de prensa Scaloni en las últimas horas. Y esto decía el día sábado después del papelón de la goleada 7-0 con Burkina Faso. Atenti con lo que puede llegar a pasar con ese amistoso. Burkina Faso va a pedir plata.
2: ¿Por qué?
1: Y porque hay muchas deudas. Hay muchas deudas.
0: Los tipos hicieron un viaje de 11 horas, llegaron a las 3 de la tarde, jugaron a las 9 de la noche. Una vergüenza, un papelón.
1: Y también una vergüenza, Marcelo, que ayer le hayan cobrado 90 mil pesos o más a gente que fue el sábado.
0: Para ir a ver eso.
2: Sí, para ir a ver eso.
0: Yo vos sabés que casi no lo vi el partido, no lo vi. Estaba haciendo otras cosas, por ahí escuchaba gol, iba, miraba el gol, me iba. Desastre.
1: Escuchamos a Scaloni.
0: Bueno.
3: Bueno, en noviembre no tenemos muchas opciones, ¿eh? Son las que hay. Estamos barajando los equipos que hay libres. No hay muchas. No es que podamos elegir. Si pudiéramos elegir, a lo mejor sería diferente, pero no hay muchas. Está todo, bueno, ya cerrado, bloqueado y seguramente iremos fuera a jugar. Pero bueno, lo decía, creo que Nico el otro día también fijo, al final. Sí, lógicamente que me gustaría enfrentar a rivales potentes, pero si no se enfrentan siempre buscamos la parte positiva. Hemos llegado a competir al mejor nivel, no enfrentando a las que dicen que son potencias. Y el partido que más sufrimos en el Mundial fue teóricamente una selección de bajo nivel teórico. O sea que al final esto es todo relativo, pero si la pregunta es... Lógicamente nos gustaría, pero no hay muchas variantes. Hay dos o tres equipos de Asia y de selecciones, perdón, y los demás están todos ocupados. Así que bueno, ya veremos.
1: Bueno, cero planificación por parte de la AFA para organizar partidos amistosos. No me vengan ahora con la lloriqueada nueva, con que en Europa las selecciones se enfrentan entre sí. Porque fíjate que, bueno, Brasil juega contra selecciones de mucho peso, si se quiere decir, Ecuador, Uruguay, pero bueno, cuando querés ponerle voluntad, las cosas salen, cuando te quedás en la plancha nunca van a salir. Mañana vamos a escuchar la palabra de Emiliano Martínez, Marcelo,
0: bueno,
1: porque estamos cortos de tiempo, eso es lo que quería comentarle, vinculado al tema de la selección argentina.
0: Bueno, muy bien. Vivi, vos tenías algo también.
2: Sí, Messi va a tener su propia serie animada en Disney+, que se va a conocer en el 2027, que la produjo junto a su papá. Junto a Jorge Messi. Y por supuesto en los créditos va a aparecer la palabra de Jorge. Dice, tengo muchas ganas, dijo Messi, de que gente de todo el mundo pueda disfrutar de esta serie, que no es la biografía de Messi. Atención, ahí estamos viendo el tráiler para quienes nos están mirando por YouTube en Radio Fisherton.
0: Pero son dibujitos.
2: Son dibujitos, sí. Ah. Una serie animada que no es la biografía ni tampoco contará la vida de Messi, sino que cuenta la historia de un chico que se llama Leo, que tiene 12 años, que queda atrapado en Ico, una realidad alternativa gobernada por gigantes. Por eso se llama Messi y los gigantes. Y justamente no tiene el recurso, los poderes que tienen otros personajes especiales, pero él, con el talento, con el trabajo en equipo y con su determinación, va a lograr finalmente lo que quiere lograr en esta realidad virtual. Es una serie animada. Vamos a ver qué pasa. No le gustó acá a mi amigo.
1: No, malísima.
2: El cineasta. El cineasta no. Sí, le, el periodista
1: va mucho
2: deportivo.
1: Messi, va mucho, pueden hacer pero, un montón de cosas con Messi, van a hacer esa porquería, por favor.
2: Bueno, además de ser Jorge Messi parte del productor de esta serie, va a contar la serie con la música de Luke Ra.
1: Mirá vos.
0: Bueno, muy
1: Luke
0: bien.
1: Ra aparece en todos lados ahora.
0: Novio de la Joaquín, ¿no?
1: Ex.
2: Claro, ya no es
0: Ah, ex. Claro, ahora es PZ.
1: Ex.
0: Bueno, nos tenemos que ir a la tanda, pero vamos. Tenemos a Díaz Ayuso.
2: Ah, dale. Me interesa.
0: Por la llamada a elecciones anticipadas de Pedro Sánchez en España. El socialismo contra las cuerdas llama a elecciones anticipadas para finales de noviembre y Díaz Ayuso de Madrid. Y una de sus principales oponentes le contestaba a Pedro Sánchez de esta manera.
4: Sánchez se va porque ya no puede más. Se ha intentado victimizar, presentarse como un hombre que ha traído las mejores cotas, no se sabe de qué tipo de progreso, pero lo cierto es que solo ha mentido nuevamente desde ese meeting que acaba de ofrecernos en la Moncloa por no reconocer que ni le dan los números ni puede seguir con esta farsa durante más tiempo. Nos duele profundamente cómo España está siendo pisoteada y está siendo devastada a gran velocidad. Y si esto no lo remediamos a tiempo, y hoy se abre la gran oportunidad nuevamente, las nuevas generaciones no van a heredar nada de lo que nosotros hemos conocido, ni van a conocer ni vivir en el país alegre y esforzado que nosotros hemos heredado de nuestros padres y de nuestros abuelos. Y lo peor es que van a recibir aquello que desde el gobierno de la Moncloa han estado denodadamente provocando en estos años, que es un país agraviado, atrapado en el mileurismo, en los agravios, en las tensiones, y eso sí, siempre despistados desde el poder, enfrentados, y todo por el todo desastrado. España se ha convertido para él, para el presidente del gobierno y para esa maquinaria totalitaria, en un negocio político, en un gran circo, como todo lo que rodea a lo ultra, especialmente a la ultraizquierda, que es lo que nos viene desgobernando todo este tiempo.
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0: No, no nos queda casi nada de tiempo, diría nada. Solo un apunte final.
1: Bueno, contarte que hoy 9:15 juega Central, Marcelo, contra Banfield, en un partido en el cual Canalla tiene que ganar para seguir aspirando, si se quiere decir, a ganar el torneo anual, sí. Si se quiere decir, la tabla anual que te clasifica también a las copas internacionales y también para seguir escalando lugares en lo que es su zona. Así que vamos a estar muy atentos con lo que pase esta noche.
0: 9:15.
1: Va a estar jugando contra Banfield, un equipo, si se quiere decir,
0: de visitante.
1: Un Banfield que está en la semifinal de Copa Argentina.
0: Sí. De pero visitante. Es medio flojito.
1: Central tiene que ganar.
0: Sí.
1: Es la realidad.
0: Sí. Bueno, Vivi, ¿qué te quedó?
2: Bueno, Rosario se prepara para una nueva edición de la Feria Internacional del Libro, que va a tener su inicio el próximo jueves.
0: Correcto.
2: De esta semana, el 8 de octubre, y se va a extender hasta el 18. El escenario, el cultural Fontana Rosa. 11 días dedicados a la literatura, con muchísimas actividades, con la participación de escritores destacados, periodistas destacados y artistas de distintas áreas. Así que vamos a estar a partir del jueves contando quiénes se van a presentar eso cada uno de los días.
0: Bueno, excelente.
2: Durante el programa.
0: Besos y abrazos para todos. Nos encontramos mañana, minutos después de las 8. Chau.

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0: A punto, aquí estamos por Radio Fisherton, arrancando esta emisión, la primera de la semana, lunes 5 de octubre de 2026, cuando se fueron 11 minutos de las 10 de la mañana en todo el territorio nacional. Todas las noticias que dejan, como siempre decimos, Germán, el fin de semana, ¿no? ¿Cómo estás? Buen día.
1: Buen día, buen día. Muy bien, muy
0: bien. Hola, Tincho.
1: Buen lunes para todos.
0: Buen día. Bueno, las noticias que llegan... Bueno, ayer, ¿te sorprendió un poco cuando viste allí terminaron las elecciones en Brasil, lo que venían? Y este, bueno, no sé, a Lula lo sorprendió, parece. Porque
1: a Lula
0: dijo,
1: sí, eso te iba a decir.
0: Dijo, bueno, no sorprendió. Ahora va a salir a buscar a la gente que no fue a votar. Bueno, se van a hacer un... Pero, claro, sorprendió a ellos mismos esto, pues estaban muy convencidos, ¿no? Que iban a salir muy arriba de Bolsonaro.
1: Dos puntos abajo salió. Casi dos puntos. Y sí, mucha gente no fue a votar, más del 21% del electorado, 21,8 si no me equivoco en los números, en los percentiles, no fue a votar, lo cual es muy llamativo, ¿eh? Es muy llamativo. En todo el mundo se está viendo que en cada elección cada vez menos gente decide respaldar al sistema político, ¿sí? Algunos de los representantes. Un poco lo hablábamos el otro día con Tincho, que estuvimos hablando con Martín Boschetti, el tema de no votar, ya no tener intenciones de ejercer un mandato.
0: Las ganas, de no tener ganas.
1: El ya estar desilusionados muchas veces, es lo que manifiestan muchos votantes, o no votantes en este caso, de estar desilusionados y no ver una opción que los represente. Y ya no querer votar más, lo menos peor. Lo hablamos con vos también. Sí. ¿A quién voto, a quién no voto? Yo al aire ya lo he dicho, yo no pienso, voy a ir a votar cumpliendo el deber ciudadano, no pienso ejecutar ningún tipo de elección. Voy a anular el voto porque vos me avisaste que si no el voto iba para...
0: Va al que tiene mayor cantidad.
1: Entonces, bueno, voy a decidir anular
0: tenés
1: el voto.
0: Tenés que impugnarlo.
1: Lo voy a impugnar. Voy a decir, viva la libertad, carajo, y me lo van a impugnar.
0: Claro.
1: Por el mismo motivo que, que me hubieran sacado más impuestos si hubiera ganado.
0: Yo estaba pensando, porque a veces uno es cruel con nuestro país, decís, ay, ah, este país que siempre caemos lo mismo, votamos a este, después vuelve el otro, el que ya votamos. Pero fíjate vos, Brasil.
1: Brasil lo
0: es lo mismo.
1: Tiene
0: y un montón de países. Vos fíjate, Lula, que estuvo en un tiempo... Vino Bolsonaro, volvieron a Lula, vuelven a Bolsonaro. Bueno, y estamos así, siempre lo mismo, ¿no?
1: No hay representantes, no le dejan lugar a las nuevas generaciones, generaciones que estén preparadas para ejercer el mandato, ¿no? El poder, la política. Lo vemos en Argentina, todavía estamos extrañando la figura, yo no particularmente, pero la figura de Cristina Kirchner. Es una persona que tuvo varios mandatos, ella, el marido. No hay gente nueva de recambio, como pasaba en las elecciones hace mucho tiempo, en la selección nacional, que parecía que Maradona era eterno.
0: Lo que pasa es que para mí la gente realmente de bien, la gente honesta, la gente que no se quiere manchar quizás con la política. A lo mejor uno dice, quiero que vayas porque necesitamos a alguien de bien. Pero claro, no se quiere manchar quizás con la política y bueno, es siempre lo mismo entonces. Ahora digo, yo pensaba, y no es difícil de darse cuenta, ¿no? ¿Qué hará Flavio Bolsonaro? Lo primero que hará como presidente de Brasil.
1: Liberar al padre.
0: Claro, indultar a su padre que está preso, ¿no? Seguramente.
1: Como Macri, que limpió las deudas del padre. Del Correo Argentino.
0: Y, bueno, pero es, creo que...
1: Lindo muchacho, Macri.
0: Es lo que primero hará, ¿no? Bueno, vos fíjate que Milei mandó un... lanzó hacia el espacio, ¿viste?
1: Sí.
0: Al universo. Uno de esos... misiles que tiene él, que abre su boca y tira el misil.
1: ¿Qué dijo? A ver.
0: Zurdos empobrecedores. Córranse que estamos intentando darle brillo al continente, carajo.
1: ¿Qué dijo?
0: El mensaje de Milei para celebrar, por supuesto.
1: Firma Adorni. Un brillo opaco le están
0: dando,
1: muchachos.
0: Para terminar con los zurdos en el continente.
1: Había una banda de los 70 de rock que en el estribillo decía, salgan al sol, idiotas. No sé si recuerdan, una de las primeras bandas del rock nacional, del Buenos Aires Rock. Hay que salir a la calle para ver cómo está la gente.
0: Claro.
1: Querido Milei, querido...
0: Pero ahora te digo, yo lo vuelvo a decir, ojalá, no sé del otro lado quién habrá escuchado, yo lo dije acá en este programa cuando unas semanas atrás que se iban a dar estas elecciones en Brasil, y a mí muchos brasileros, que tengo mucha gente conocida brasilera y amigos, no quieren a Lula, no están en acuerdo con las políticas de Lula da Silva. Y claro, a lo mejor este chico Bolsonaro, si bien, bueno, su papá ya estuvo en el poder, pero es una persona diferente, una persona más fresca quizás, con nuevas ideas, chico joven, y creo que, bueno, claramente, eso nos guste o no, que esté Bolsonaro en el poder, claramente va también a favorecer a la República Argentina, sin duda alguna, porque las alianzas y van a ser diferentes, siempre el empuje para las ideas casi iguales.
1: Ojo, porque negocian fuerte los liberales. En este caso, el hijo de Bolsonaro, Flavio, es de derecha real, no es como Milei de una supuesta derecha. Negocian fuerte, no son gente que tenga grises ni tibiezas. Así que bueno, si bien favorece la expansión de la libertad en el continente, del liberalismo.
0: Y fíjate que en muchos países la derecha está posicionándose y está corriendo aquellos que, bueno, hacían el populismo, los que... En algún punto, ojo, Milei no es que no tiene la razón en algún punto de los mensajes que da, ¿no? Porque son... vos hablas con los brasileros, por eso te digo, yo que hablo y tengo amigos brasileros.
1: Sí, sí.
0: Y te dicen desde ahí, no es que uno lo habla... Dice, claro, tienen las mismas políticas, ¿viste? Empobrecer a la gente, ¿por qué? Porque, claro, con esto de que no están mal los planes, no están mal. Porque hay gente que necesita la ayuda y mucho.
1: Pero temporaria, temporaria. Y,
0: claro, pero bríndanle posibilidad de trabajo.
1: Sí, sí, sí.
0: Posibilidad de que se inserten en el mundo laboral, que no estén ahí, que se sientan, porque eso no es digno. La gente, hay personas que te dicen, no se sienten bien por estar sentado ahí, no tener trabajo y esperar que le den 2 pesos con 50 cada mes para que puedan darle una copa de leche a sus hijos. Eso no es dignidad. No se sienten bien ellos mismos tampoco.
1: Exactamente. Bueno, ahora hay gente, por ejemplo, en Argentina, se ven reportajes abiertos en YouTube que habla de los planes como que era algo merecido y algo que tenía que ser por siempre. Hablamos de casi 4 generaciones de argentinos que jamás trabajaron. Si vemos desde la caja PAN de Alfonsín del año 83-84 hasta la fecha, recuerdan la caja PAN, que también suscitó mucho escándalo, porque las guardaban en galpones y las vendían los alimentos, los queridos muchachos del radicalismo, que parece que nunca tuvieron la culpa de nada tampoco. Bueno, actualmente pasa eso, hay depósitos, aquí en Rosario también hay depósitos, yo lo he dicho al aire en algún momento, se dice que son cajas de Navidad para empleados municipales, pero hay depósitos que guardan mucha mercadería.
0: Sí, y los comedores, muchos de los referentes de los comedores lo saben, que van para los comedores supuestamente y no llega al comedor. Eso lo sé también de buena fuente.
1: Los municipales ganan bien, no hace falta darles cajas de Navidad. De última, hagan que las votemos, ¿sí? Que sea por un voto popular. Yo no estoy de acuerdo con darles cajas de comida, ni sidra, ni champán a los municipales. Están sobreengrosadas las grillas de trabajadores. Hay muchos trabajadores municipales y hay mucha gente que ha quedado dando vuelta de la GUM y ha sido reubicada. No estarían faltando trabajadores en la municipalidad. Así que eso de las cajas, en el caso de ser cierto, porque a mí me lo confió una fuente anónima, por supuesto. Así que les doy el derecho a réplica.
0: Tengo la data también.
1: Bueno, tengo la data. Vamos por calle Entre Ríos y vamos a encontrar ahí cerca de un sindicato un pequeño.
0: Podría
1: depósito.
0: Dar hasta casi direcciones, mirá lo que te digo.
1: A ver. Supuestamente, ¿dónde sería?
0: A uno le llega, viste que uno le cuentan todo y vos investigás y realmente es así, porque vos cuando empezás a investigar un poquito te das cuenta que bueno.
1: Vos fíjate lo que pasa en la Argentina con los privilegios. Los de la EPE no pagan la luz. Los municipales reciben cajas y tienen ciertas concesiones. Los del gas no pagan el gas. Los jueces no pagan. Los jueces tienen jubilación de privilegio y hay ciertas cuestiones que no pagan, como una imposición estatal. Si la Constitución expone en sus mandatos la igualdad ante la ley, ¿por qué hay gente con privilegios y es el de abajo el que tiene que mantenerlos? ¿No es inconstitucional que un juez, por ejemplo, no pague ciertas cosas? ¿Por qué un empleado de la EPE que trabaja para mí deja de pagar ciertos servicios?
0: Claro.
1: Entonces, muchachos, hay que replantear, como un pacto de la Moncloa, como aquel que se hizo en España, las condiciones sobre las cuales vamos a vivir. Declaren una nobleza y una nobleza superior a la cual tengamos que obedecer, como si fuera un pseudo dios en la tierra, y ahí vamos a entender los privilegios. Pero de otra manera no se entienden, porque supuestamente todos gozamos de igualdad ante la ley, igualdad de derechos hablo, ¿no? Uh-huh. Y de deberes también, por supuesto. Pero ¿por qué se le quitan deberes a algunos y a otros se les mantienen? Claro. El deber de pagar lo consumido, por ejemplo. Hacé de cuenta que voy a un bar y porque soy cocinero no quiero pagar la comida.
0: Todo ser humano es igual ante la ley, dice la Constitución.
1: Voy a un bar, me pido un churrasco, me pido un champán de marca francesa de $150 la botella, y cuando me traen la cuenta digo, no, yo soy cocinero, entre cocineros no nos vamos a andar pateando la cuchara. Me sacan de patitas a la calle o me ponen a lavar los trastos.
0: Los platos.
1: Claro, porque un juez hay cosas que no paga, uh-huh. ¿Y por qué cobra más? Porque un político cobra toda la vida una jubilación por un cargo de 4 años.
0: Y vos sabés una cosa, debiese ser diferente. Como siempre se dice, ¿no? Al que da más o puede dar más, más se le exigirá. Entonces, cuando más pueden pagar, más tendrían que hacerlo, bueno, para que el pobre que está abajo de ellos, el que no come, pueda hacerlo y pueda acceder. También hay un poco de egoísmo en el ser humano, ¿no? En totalidad.
1: La plana directiva, completamente.
0: Claro.
1: Desde España recibí el otro día un mail de un psicólogo muy reconocido, me pidió por favor que no lo nombre. Uh-huh. Está a punto de lanzar un libro con este tema que te voy a hablar.
0: Yo sé quién es ese psicólogo.
1: Los psicópatas, ajá, integrados. Ajá. Me dijo, la mayoría están en la política. Uh-huh. La mayoría, y en las son CEOs también, muchos, uh-huh, son CEOs de empresas. Uh-huh. Un gran psicólogo a quien le mando el saludo porque nos escucha, va a largar su cuarto libro al mercado ahora. Un psicólogo que está en YouTube, uh-huh, es de los más conocidos. Uh-huh. Hablas de esto, de psicopatía. La mayoría de los psicópatas son psicópatas integrados, están en la política y en los cargos de CEOs de empresas multinacionales. Y me explicó, porque algún día, si quieren, les bajo la información una vez que él publique que el libro, ¿no?
0: Claro, después lo vamos a charlar.
1: Pero sí, y nuestra política no cede a las nuevas generaciones porque está usurpada por estos muchachos. Son, claro, psicópatas integrados. No todos, por supuesto. Los que no lo son están en rangos.
0: ¿El psicópata menores tiene avidez de poder?
1: Todo lo quiere.
0: Ajá.
1: Como, claro, dice la banda mexicana de rock Molotov, sí, si le das más poder al poder, más duro te van a venir a joder. Dale. Quieren más. Quieren más. Uh-huh. Bueno, hay varios que son psicópatas, ya están calificado de esa,
0: claro,
1: manera.
0: Claro, no hay que buscarlos tan afuera, no, porque el psicópata puede convivir con nosotros de una manera que vos, uno no...
1: Uno cree que vota a alguien, claro, que va a representar el ideario nacional, y por lo general terminan remitiendo poder hacia el norte. No será casual esto que está pasando, de que toda América Latina se está transformando en derecha ahora.
0: Claro, hay que ver qué pasa ahora con España. Viste que Pedro Sánchez llamó...
1: Renuncia.
0: Tiene un revuelo bárbaro ese hombre ahí en... Claro, pero llama ahora a las generales al 29 de noviembre, las adelanta para ver qué pasa, porque claro, quiere ganar más apoyo, pero ¿qué va a pasar? ¿Ganará más apoyo? Yo digo directamente...
1: Está implicado en casos de corrupción. Él y su, claro, mujer, doña Begoña.
0: Sí.
1: La mujer con nombre de flor, aunque podría ser una arpía tranquilamente para la mitología griega, esta señora Begoña está implicada en casos numerosos de corrupción millonaria. Uh-huh. Él también lo choca a él esto, lo termina manchando. Y ante la no salida de ciertas leyes que él propugnaba, pide adelantos de elecciones. Sabe que ya está contando con muy poca popularidad y la gente ya no da más en España. No, claro, da más. Sumale el problema que están teniendo con la inmigración, que ellos avalan esos movimientos humanos.
0: Sí, sí, él lo que hace un par de meses, como bien decís vos, Germán, avaló o avala quien vaya a quedarse allá. Nosotros nos queremos ir a España, vamos a Madrid o algún lugar. Residimos 6 meses, demostramos que estamos ahí trabajando, residimos, nos dan
1: la visa.
0: La visa, ¿no? La ciudadanía nos dan, sí, para, sí, poder, sí, hacer el papel ciudadano.
1: Un africano salva una balsa, cruza y tiene todo.
0: Pero bueno,
1: la
0: eso bienvenida es a cambio de, quizás, obviamente, ¿no? Ya sabemos cómo funciona todo eso. No es porque Pedro Sánchez sea tan bueno y que diga, no, ay, no, qué lindo, quiero darle la ciudadanía a a vos, al otro.
1: No así Polonia. Polonia se negó completamente y radicalmente al tráfico de personas, porque es eso lo que están haciendo. Uh-huh. Es el tráfico encubierto de personas, encubierto por la política. Por eso te hablaba de esta psicopatía que hablaste, psicólogo. Quiero dar, si me permitís, un mensaje solidario al sindicato de prensa de Rosario por panfletos anónimos en contra de periodistas que circularon. El gremio que nuclea a los trabajadores, esto me hago cargo yo, sí, lo que digo, que nuclea a trabajadores de prensa de la ciudad de Rosario, expresó preocupación por volantes que aparecieron este sábado en el Coloso del Parque Independencia y pidió la intervención del Ministerio de Seguridad de la provincia y del Club del Parque. Un club que ya tiene una historia por aquel presidente nefasto que tuvo López, que terminó echando a periodistas y acusándolo de coimeros. Hay periodistas coimeros, quedémonos tranquilos. No voy a hacer un mensaje de aval a los coimeros, pero muchos periodistas deportivos lo hacen con vocación.
0: Claro, claro.
1: Con esmero. Y a duras penas llegan a fin de mes, porque a veces hay que vender publicidad o hay que hacer otros trabajitos para
0: poder trabajar. Llegar, exactamente.
1: A esos periodistas mi máxima solidaridad. Y, por favor, a News, que dé un comunicado oficial, News, que no se pliegue a estas amenazas y a estos chantajes en volantes. Se apuntó a trabajadores de prensa y se los acusó de ser operadores en contra de los intereses de la institución. Hay que tener pruebas para hacer esto. No es justo que a un periodista que está haciendo bien su trabajo, tenemos muchos y muy buenos aquí en la radio, se lo acuse de operar en contra de una institución histórica como lo es News. Fuente del fútbol, una de las dos fuentes del fútbol rosarino. Son cuatro en total, pero argentino y Asental Córdoba, después de tantas frustraciones.
0: ¿Con nombre y apellido
1: dan nombres y apellidos, lo cual me parece tristísimo que esté apoyado por cierta parte, aclaro, de los simpatizantes del parque. Son operaciones muy tristes, porque esta gente, no olvidemos que estamos cruzados por muchos poderes. Uno de ellos es el narco, con los monos. Otro es la política que se insertó en el fútbol rosarino, tanto en Central como News. Tenemos al peronismo y varias facciones más políticas. Ojo, porque este tipo de denuncias falsas, cobardes porque no dan sus propios nombres, pueden terminar con hechos sangrientos. Y ahí sí lo quiero ver a News si no da el comunicado a tiempo.
0: Claro, ojalá. Bueno, vamos a hablar de muchos temas más de aquí hasta las 12 del mediodía. Tenemos a Pablo Inverti con todo el sector agroganadero, Walter Hugo con todo el deporte y muchas noticias más. La tenemos hoy a la doctora Carla Zeniquel también, charlando con nosotros. Mucho más aquí hasta las 12 del mediodía. Pueden seguirnos a través de @locu.clau en Instagram. Nos siguen, nos dejan el mensaje por privado. Lo que quieran compartir en esta mañana de lunes con nosotros.
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1: 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Comienza el juicio por Ivana Garcilaso. Los tres acusados enfrentan pedidos de hasta 33 años de cárcel. El debate empieza este lunes en el Centro de Justicia Penal y se extenderá hasta el 22 de octubre. Rige desde este lunes el incremento del boleto del colectivo en Rosario. El aumento alcanza el 25% y el costo del pasaje pasa de 1.720 pesos a 2.418 pesos con 75. En tanto, los abonos diarios del sistema de bicicletas públicas Mi Bici Tu Bici también tendrán una actualización en su precio. Billetera Santa Fe cambia el reintegro. Habrá que gastar al menos 90 mil pesos para recuperar 10 mil pesos. En el conteo oficial de votos de las elecciones de Brasil 2026, Flavio Bolsonaro ganó con el 47%, mientras que Lula obtuvo el 45%. Como ninguno llegó al piso del 50% para ganar en primera vuelta, ambos deberán medirse en el balotaje el próximo domingo 25 de octubre. 10:36 en todo el país, 18 grados la temperatura en Rosario, humedad de 64%. El cielo a esta hora se encuentra cubierto. Se espera para el resto de la jornada cielo parcialmente nublado con 23 grados de máxima.
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3: Hola Claudio oyentes, muy buen día lunes para todos, que tengan excelente semana. Les cuento que el precio de la soja en el mercado local es el más alto en 3 años, sostenido por la mejor demanda externada en casi una década. En septiembre el valor de la mercadería disponible promedió los $370 por tonelada. Claro, la demanda externa se mantuvo constante y ya se despacharon más de 21 millones de toneladas. ¡Qué tul, eh! Así que bueno, el precio de la soja en el mercado local se ubicó durante septiembre un 12% por encima de los valores que se registraron a lo largo del año y alcanzó el nivel más alto desde el año 2023 a la fecha. En este sentido, la Bolsa de Comercio de Rosario indicó que la soja disponible se negoció durante el mes pasado a 560 mil mangos la tonelada, equivalente a unos $370, y resistió las fuertes bajas que se produjeron en el mercado de Chicago, que es el mercado de referencia a nivel mundial. La entidad bursátil rosarina explicó que lo que sostiene estos precios internos es la excelente dinámica externa que mantiene el precio promedio de exportación industrial en máximos desde el 2022. Además, el trabajo de la Bolsa de Comercio de Rosario puntualizó que la cotización del aceite promedia actualmente $2,200 la tonelada, valores que no se veían desde el inicio del conflicto entre Rusia y Ucrania y que fue hasta ahora el principal factor que vino sosteniendo el precio industrial durante todo el año. Sin embargo, con las fuertes subas en el mercado de Chicago del poroto de soja y su consecuente arrastre alcista en harina, revalorizó las cotizaciones de este subproducto que llegó a promediar valores máximos desde mayo del 2024. El precio de exportación argentino se ubicó en $416 la tonelada, 20% encima de la media del resto del año y 31% delante del precio promedio de todo 2025. Así que la soja y los subproductos, en este caso el aceite y harina de soja. Y hablando de harina y aceite, la demanda india abrió paso a un récord aceitero argentino, sí, porque los envíos de soja y girasol sumaron 5 millones y medio de toneladas entre enero y agosto. Es la menor oferta de otros proveedores esto, que se haya producido esto, y el avance del biodiesel que abre un espacio para la industria local, informó Pablo Inverti.
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1: Aló planeta, buenos días, buena semana, bendiciones para todos. Comenzamos hablando de Rosario Central por el torneo local. Visitará Banfield hoy lunes a las 21:15 horas. El árbitro será Leandro Rey Hilfer. La reserva de Central la próxima fecha juega con Gimnasia en La Plata. Las chicas de Central ayer domingo le ganaron a Platense por penales en el Gigante de Arroyito y se consagraron campeonas de la Primera B. En el próximo torneo juegan en la máxima categoría femenina. Felicitaciones a las chicas de Central. Por el lado de Newell's Old Boys, empató 0-0 contra Lanús en el Coloso el sábado. Su próximo partido será el lunes 12 con Gimnasia en Mendoza a las 18:30 horas. Esto es el próximo lunes. La reserva en la próxima fecha recibe a Estudiantes de La Plata en Bellavista. Las chicas de Newell's perdieron 1-0 con River en Bellavista el sábado. Su próximo rival es Belgrano en Córdoba. La primera C, la fecha 31, Central Córdoba de Rosario le ganó 1-0 a Yupanqui ayer. El gol del triunfo fue de Luca Pacinato. Próximo encuentro de Central Córdoba visita Deportivo Español. Argentino de Rosario le ganó 3-2 a Atlético Lugano de visitante ayer domingo. Los goles fueron de Joaquín Galimberti, Thiago Bertalani y Facundo Yes. Próximo partido recibe a Sacachispas Argentino. Leones de Rosario visita hoy lunes a las 3 de la tarde a Sportivo Barracas. El árbitro será Valentín Bocacha. Tenemos más información deportiva. Volvemos en un rato. Hasta luego.
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0: 8 minutos se fueron de las 11 de la mañana. Aquí estamos en A Punto por Radio Fisherton 89.5. Germán Russo, está Tincho, Martín Boschetti, la puesta en el aire, Claudia Cobanzú, acompañándote estas dos horas como todas las mañanas, de lunes a viernes de 10 a 12, con toda la información, con todo lo que cruza por estas horas en materia local, regional, internacional, nacional. Son muchas las noticias. Fíjate vos este tema que tiene que ver con causas contra contra el abuso infantil, ¿no?
1: Sí.
0: Archivaron denuncias porque contra tres psicólogas, en este caso, por informes presuntamente falsos.
1: Recordamos, esto fue a principios de año, ¿sí?
0: Sí. Digo, lo hablábamos un poquito también fuera de aire, ¿no? Digo, ¿qué situación compleja el tema de cuando uno tiene que hacer denuncias contra este tema? Porque hay que tener mucho cuidado, ¿no? Porque uno también puede ocasionar mucho daño a una persona si yo voy y denuncio falsamente a alguien de abuso, de violencia.
1: Sí, sí,
0: hay que tener casos. Que hay casos también de estos, ¿no?
1: Recuerdo el caso de un chico que tuvo que denunciar a su propio padre, instigado él por su madre. No digo que siempre sea así, porque ahora dicen las mujeres, los hombres.
0: No, no.
1: Saquemos las aclaraciones. Es un caso particular, está comprobado en la ley. Salió la sentencia a favor del padre de este chico que lo había acusado de abuso. Y el chico termina diciendo, no, es una denuncia falsa, lo confiesa, porque mi mamá me presionó. También tenemos el caso de la gente que acosa directamente, como en el caso que pasó con Joaquín Levington, que veníamos hablando, ¿sí? Una chica que lo empieza a perseguir por redes. Y lo persigue de una manera en la que él ya se empieza a sentir incómodo, pero no lo hace público.
0: Claro, porque está también eso, ¿no? Hay que entender esta parte. Para el varón es incómodo ir a denunciar un hecho también, ¿no?, de violencia, en este caso, que sea violentado por una mujer. Que sea, porque la violencia no solo que te peguen, esto de
1: hablamos de un acoso,
0: de un acoso, ¿no?, de un hostigamiento, que también los hay, y estas cosas suceden también.
1: Esta chica
0: no es solamente de parte de un varón a una mujer, ¿no?
1: Propio de los humanos, ¿sí? Cualquiera cae en alguna circunstancia problemática o enfermiza. Fíjate, esto yo lo estuve buscando en internet. A ver, confieso, ¿sí? Usé la inteligencia artificial porque sabía que existía, pero no recordaba cómo se llamaba. Se llama Síndrome de Adoración de Celebridades. Recordemos, Mahatma Gandhi, aquel primer ministro de la India.
0: Asesinado también.
1: Aquel revolucionario, no primer ministro, creo que fue reconocido. Fue asesinado por un chico que lo adoraba. John Lennon fue asesinado por un fan. Por lo tanto, no es algo menor.
0: Otra que fue asesinada es Selena.
1: Selena,
0: que es mexicana ella.
1: La cantante Selena.
0: La cantante Selena asesinada por una fan.
1: Sí. Bueno, hay una obsesión real que termina siendo una compulsión. Tiene un grado más virulencia la compulsión. Y tiene tres niveles esto. El primero es el nivel del entretenimiento social. Uno se identifica con, por ejemplo, con Kiko del Chavo y lo imita. Un chico lo hace tranquilamente, jugando, y no llega a ser algo problemático. El segundo nivel es el de intenso personal. Se empieza a buscar participar de los espacios propios del artista y se lo empieza a intimar con mensajes. Ahí ya hablamos de obsesión-compulsión. Ahí entramos en algo que empieza a girar cada
0: vez
1: más
0: rápido.
1: Ahora,
0: ¿qué se busca, Germán, internamente? ¿Qué se busca? ¿Ser reconocido por ese artista? ¿Que te vea? ¿Hacerte ver? ¿Hacerte qué? ¿Qué es lo que se busca?
1: La persona tiene un trastorno de la personalidad, en este caso. Ya cuando altera los rasgos normales del seguir a alguien que uno dice amar o admirar, y transformarlo en algo obsesivo, compulsivo y hasta borderline, con ataques violentos, como dijimos de John Lennon o de Mahatma Gandhi. El trastorno de la personalidad es borderline. Es un trastorno límite de la personalidad. Está entre la neurosis y la psicosis. A veces hay pérdida del registro de la realidad. Y lo peor que tiene el trastorno borderline o límite, depende de la escuela psicológica que lo analice, es el pasaje al acto, el acting out. Yo de 0 a 100 en un segundo puedo pasar de amar a una persona a querer asesinarla. En el caso de esta patología, claro, no son todos los borderline de la misma manera, porque hay distintas gradaciones o graduaciones. Lo segundo que tienen estos fans, que están por lo general muy obsesionados con una estrella, es el aislamiento social. Uh-huh. Viven aislados, en entornos aislados o en familias en las cuales no lograron llegar a un desarrollo pleno. Y esa soledad llega a ser extrema muchas veces. Lo que lo lleva a idealizar, por ejemplo, a Axl Rose. Si yo estuviera cerca de Axl sería feliz. Se visten como Axl, actúan como Axl, escriben cartas a Axl. Están viendo si Axl se hace un tatuaje y se hacen el mismo tatuaje.
0: Algunos se hacen, viste, se operan para ser parecido, claro, a esa persona. Terrible.
1: Hago sonar las alarmas rojas y veo que un hermano se quiere parecer a Kent. Ya me suenan todas las alarmas. Hay un chico que se parece mucho a Kent y dice que él es el Kent humano.
0: Sí, sí.
1: ¿Qué quedará para decirle a los padres, no? Criaste
0: Michael Jackson,
1: un Juan Alberto y terminó llamándose Kent.
0: Unos muy conocidos que se hizo operaciones para parecerse, claro, a Michael Jackson.
1: Bueno, el hijo de Pettinato. Hay muchos chicos que se han operado.
0: Una chica iraní que se operó para ser parecida a Angelina Jolie.
1: Y a su vez Michael Jackson, que se operó las primeras 5 operaciones para parecerse a Diana Ross, a su exmujer. Llegó a ser igual en un momento. Los que vean fotos de los 80s a los 90s de Michael Jackson, antes de la década del 90, que sale Bed, un disco que hizo click en las nuevas generaciones de escuchas, pero antes del 86, Michael Jackson, con los rulos y sus facciones, era igual a su ex mujer. Hay algo enfermizo ya en Michael Jackson en su momento, porque el hecho de haber perdido a Diana Ross como esposa lo hizo a querer ser igual a ella. Uh-huh. Era un homenaje viviente a ella. Después, bueno, se sigue operando y termina lo que todos vimos, ¿no? Termina perdiendo la nariz, cambiando su color, haciendo todo lo que pudo por ser otro. Pero bueno, lo consiguió finalmente, ¿eh? Ahora es otro. Bueno, chiste al margen. Historial de apego inseguro. Y acá hay que hacer una detención. Todos estos fans enfermizos, sabemos de quién estamos hablando, no de un fan común, sino de alguien completamente compulsionado por acercarse a una estrella y ejercer algún tipo de interferencia en la vida privada de esa estrella. Tienen patrones de apego ansioso que se proyectan en una figura inalcanzable.
0: Claro. ¿Y qué piensa una persona así que no puede vivir sin esa...
1: Tengo que estar cerca de él o de ella. Fíjate que hay gente que está 5 días en la puerta de un hotel. Hay gente que se tatúa todo el nombre, la fecha. Hay gente que compra... Hay gente que tiene cientos de revistas de su estrella favorita y terminan siendo cosas evaluadas como positivas. Pero cuando vos ves que empieza a cambiar sus rasgos, su comportamiento, que consume lo mismo que consume la estrella, que empieza a tener una actitud enfermiza de acercarse al otro y que el otro no lo está tolerando, como en el caso de Joaquín Levington y de tantos otros. Una vez Diango contaba, el cantante español, que una fan le había llegado a enfermarlo. Uh-huh. Iba a los recitales un día antes a la ciudad, porque si yo iba mucho tiempo antes, esa chica lo estaba siempre en la puerta del hotel esperándome y temía que me mate. Dijo, si no estoy con vos me quiero morir, le decía ella.
0: Por favor.
1: Así que llegan a estar encerrados en un circuito de acoso.
0: Yo me imagino en un caso así, claro, te sentirás muy... Si salís como, viste, mirando a ver si no se aparecerá por un lado, buscándote y en qué termina el desenlace, ¿no?
1: Porque hay que aclarar, esa gente no tiene miedo de infringir la ley para llegar a su persona amada o admirada o idealizada, o de acosar físicamente, o a creer que toma en forma irracional, que el artista le envía mensajes ocultos. Acá aparece la erotomanía. Él o ella están excitados conmigo. Yo sé que él me ama, yo sé que ella me ama. Hay una creencia delirante en que el otro nos ama, pero se hace rogar o no puede por sus problemas, pero si estuviera conmigo él sería feliz.
0: Qué terrible. Ahora digo, alguien de la familia, alguien cercano que no se da cuenta de este error, nadie se da cuenta, nadie pone cartas en el asunto para tratar a esta persona, ayudarla, porque se permite que se deje. Por eso digo, viste, desde un entorno también de desidia, hay un entorno de desidia también, ¿no? Porque vos decís, cuando hay una persona así, que empieza con estas actitudes, bueno, alguien que frene la situación o poner para, bueno, carta en el asunto para ayudarla.
1: Hay una película, no hace nada el entorno, ¿no? Lo toma como folclórica, ay, viste, es fanática de los pibes chorros,
0: claro,
1: qué bueno.
0: Claro.
1: Bueno, estás andando un banco, tu hija, bueno, lo hace por los pibes chorros, pero está todo bien. Hay como una normalización, hablando de cosas muy limítrofes, hay una normalización, siempre los amó, siempre fue así ella. Ella vive para tal persona o para tal artista, o él.
0: ¿Sí? Ya es fuerte eso, es decir, ella vive para tal. Es fuerte.
1: Bueno, y los padres lo dicen abiertamente.
0: Me haría ruido eso. También, si mi hijo vive para...
1: Esto incluye consumos, episodios depresivos cuando el cantante o el artista o la artista, insisto, es en los dos sexos, cuando uno percibe que el artista no lo vio, llegan a estar días y meses deprimidos. Me perdí la oportunidad de estar con él, le iba a pedir los palillos de la batería y no me los dio, le mandé la remera y no me contestó, nunca me dijo gracias. Y ahí entra el circuito del odio también. Ojo con la frustración de un fan, porque si pasa al odio y tiene este síndrome de admiración tan marcado, puede terminar en cosas graves. Por eso creo que Levington hizo bien en callar primero y después en darle paso a la justicia.
0: Sí, claro.
1: Para que ponga a esta persona, no quiero saber el nombre porque está patologizada esta chica, está afectada patológicamente y al ser una enferma no estaría bueno que dé el nombre. Bueno, pero antes de que cometa un crimen o cometa algún acto
0: ilegal. Claro, no se sabe.
1: Hay una película norteamericana, yo les busco el título. Él es un escritor, una película vieja, un escritor que gana premios y una fan de ese escritor que lo idealiza terriblemente, lo termina secuestrando y lo encierra en la casa, en su casa. Cada vez que el escritor está mejorando de su cuadro, que ella lo enferma, síndrome de Munchausen se llama, lo enferma a propósito para que él permanezca en la cama, cada vez que él se va a levantar le quiebra una pierna, de un mazazo. Lo que digo es una locura, ¿sí? Pero hay una película que refleja esto muy fielmente.
0: Bueno, me trajiste a la memoria también otra película muy conocida, Atracción Fatal, ¿se acuerdan?
1: Atracción Fatal, Glenn Close,
0: Michael Douglas.
1: Michael Douglas.
0: Lo que llega a ser una persona cuando ya... tenés una relación, pero cuando decís no.
1: Ella es la amante
0: ¿Qué
1: de...
0: ¿Qué pasa cuando decís no, no? Y todo lo que llega a ser esta mujer que...
1: Le hierve el conejo y se lo deja en una olla.
0: Un desquicio absoluto, ¿no?
1: Misery se llama la película del
0: muy
1: escritor.
0: Conocido, claro.
1: Son dos actores de primera línea, estamos hablando...
0: ¿Robert De Niro es?
1: No, es un muchacho que... De rulitos pelirrojo. James Caan. Con H en el medio. La fanática también. Vamos a dar.
0: Miseria,
1: básicamente.
0: Sí, sí.
1: ¿Qué es
0: una
1: eso?
0: Una película conocida.
1: Es la historia de una fan que termina queriendo matar. Primero hacerlo cautivo al escritor que ella admiraba. Y la escena en que le quiebra las piernas, si bien no hay imágenes literales. Uno llega a sentir el dolor por cómo está filmada la película y por todo ese misterio que encierra hasta dónde va a llegar esta persona. Yo dije otra palabra en el momento porque me puse nervioso viéndola. ¿Hasta dónde va a llegar esta loca? Dije.
0: La locura, bueno, no está mal, es una locura.
1: Obviamente,
0: ¿no?
1: Pero bueno. No solamente. ¿Cómo se llama ella?
0: Kathy Bates.
1: Que también ha hecho comedia. Es un libro de Stephen King. Acá me está ayudando Martín Boschetti, por supuesto. Kathy Bates tiene tanto películas, es actriz de conservatorio en Estados Unidos, como series también televisivas en la cual ha hecho reír. Pero si uno la ve en esta película, llega a odiarla. Es ahí el real rol de un artista.
0: Bueno,
1: ¿no?
0: Cuando provocar, despiertas en sentimiento en el espectador es porque ha actuado de una maravilla.
1: Kate Bates.
0: Sin igual, ¿no?
1: Exactamente,
0: Robert De Niro en otra película,
1: de un
0: claro.
1: De béisbol. Acá sí, nos está dando letra a Martín, que es cinéfilo. Para todos aquellos que quieran tener un programa de cine, no se lo pierdan. Martín Boschetti es el mejor. Se vio todo de todos lados. Es raro poder decir esto, pero HBO, Netflix, lo que se te ocurra, lo vio. Prime.
0: Bueno, por eso yo digo, me parece que hay que colocar bien los sentimientos, donde tienen que ir, en cada casillero. Admiración es admiración, no pasa más de ahí. Si uno siente lo que siente, pero cada cosa en su medida, que bueno, es el equilibrio, ¿no? Que a veces no se lo tiene en estos casos.
1: Hay equilibrio en su vida infantil y después en la vida adulta, muy difícil que lo tomen una vez que se fanatizan. Alejandro Sanz, cantante español, todo el mundo lo conoce, en algún momento cedió ante los deseos de una fan. La vio tan lanzada y tan loca que se dio. Dice él que por miedo. ese afán, cuando él quiere poner un corte, después es mucho peor.
0: Claro.
1: Es la que lo termina denunciando por acoso, por abuso y por abuso y por violación, no por acoso, perdón. Por abuso y por violación. Es muy difícil, por eso un representante de prensa que pueda poner paños fríos en estas situaciones y que maneje la correspondencia de los cantantes, porque a veces los cantantes no están en el mejor de los estados, como en el caso de los Guns N' Roses o tantos rockeros, y terminan haciendo cosas de las que se pueden arrepentir toda la vida. Uh-huh. Cantantes, músicos, a todos les cabe. Actores, cuánta gente ha estado obsesionada con Darín, con Carlín Calvo cuando eran jóvenes, aquella generación de galancitos que se decía.
0: Sí, claro.
1: Y terminan haciendo cosas que les pesan el resto de su vida. Había gente que se encamaba con Paul McCartney.
0: ¿Recordaban? En la imaginación.
1: No. Llegaban a la habitación de los Beatles, ellos eran muy jóvenes. Recordemos que los Beatles empiezan a los 14 años, Lennon y Ringo. Después se incorpora McCartney. Y llegaban a la habitación de los Beatles y le cortaban un mechón de pelo. ¿Para? Y a veces llegaban para venderlo.
0: Oh.
1: O para guardarlo de recuerdo, como que Paul me ha amado, me ama. No, estamos haciendo una obsesión real. ¿Qué cosas no les robaban a los Beatles? Hasta que llegó George Martin y dijo, muchachos, no entra más nadie acá. No entra más nadie a la habitación de ustedes. Porque corren riesgo. Ustedes no tienen ni idea de lo que están despertando en el entorno. Recordará la gente que cuando los Beatles llegan a Japón, impensado que un japonés adorara la música inglesa, la gente se atropellaba para poder llegar. Y ya estaban todas las japonesas vestidas al estilo inglés. Porque creían que podía llegar a gustarles a ellos esos. Ese tipo de vestimenta.
0: Claro, se referenciaban, ¿no?
1: Ha trascendido todas las fronteras. La psicopatía también trasciende todas las... Pero esto no es una psicopatía pura, sino provocada por algún tipo de compulsión, ¿sí?
0: Ahora, fíjate, Germán, que estamos hablando de este tipo de fanatismos con algún actor, algún artista, ¿no? Que tiene que ver con el canto, en este caso. Pero también hay otro tipo de fanatismo que tiene que ver a veces con el deporte. Sí. Y que lleva a la muerte, ¿no? Tal es el caso que estamos haciendo referencia a este juicio que empezó hoy por el crimen de Ivana Garcilaso, que donde le encuentra la muerte Ivana a la salida de un clásico por un piedrazo. Y uno tiene que definitivamente terminar con esto. Uno no puede matar a una persona por el solo hecho de perder o ganar o un partido. Es un partido de fútbol, gente. No tiene que haber fanatismo acá. Yo no sé, esa gente también está mal.
1: Está mal de la cabeza.
0: La gente que se vuelve fanática de algo también no está bien. Perdés el equilibrio de tus emociones. Entonces vas a hacer desastres si no pierde, si pierde el equipo del cual yo simpatizo. Me vuelvo loca, le pego a todo el mundo, les pego piedras a ustedes, me pongo enloquecida, los insulto. Por favor, es un desequilibrio total que hay en mí entonces, ¿no? Si esto sucede.
1: Hace dos fines de semana se repitió la escena. Iba un padre con su hijo en la moto, le tiran un piedrazo, pegan el casco. Tuvieron suerte de que pegó en el casco. Otra vez un hincha de News que agitaba violencia contra la Central. Contra alguien de Central, no contra Central. Se robaron camisetas también, bajaron varios conductores de moto de Newell's con sus remeras rojinegras y robaron todas las camisetas que un vendedor, bueno, era un hincha, era un vendedor, quería vender en la calle previo al partido de Central. Se están viendo muchos hechos de violencia. Y esto no va a terminar si no se ponen penas ejemplares.
0: Y claro, y además yo propondría también desde adentro los propios jugadores de todos los equipos de la Argentina.
1: Sí, sí.
0: Antes de arrancar el partido, arengar a la paz, a la tranquilidad, que ellos den también el ejemplo, que son contrincantes dentro de la cancha, pero que son amigos fuera.
1: Exacto.
0: Creo que eso sería una buena lección, una
1: desde
0: buena manera de educar. Creo que por ahí es el tema. Entonces, si vos desde adentro estás largando esa línea, muy difícilmente queda fuera. De a poco se va a ir acomodando la cosa. Aparte, creo que por ahí vendría, ¿no?
1: Ni Central ni nadie más tiene la culpa de que... Esto es una opinión absolutamente mía, que he sido nadador de Newell's y he hecho judo en Newell's de chico, una institución que era social y deportiva y familiar. El socio no tiene la culpa de que las autoridades de Newell's hayan vaciado el club, como lo hizo López y como lo hicieron tantos otros después. Newell's fue una institución de un régimen que era el mejor, era todos los deportes para toda la familia. Hoy día Newell's es una sombra de lo que fue, no solo futbolísticamente, deportivamente también. Lo dice un ex socio de Newell's y alguien que supo surgir de sus filas haciendo distintos deportes que me ayudaron para hacerme un poquito mi propia educación y mi propia forma de desarrollarme. Newell's cambió mucho, muchachos, no le echen la culpa al periodismo o a alguien más, como están haciendo en los panfletos, porque son ustedes los encargados de su propia historia y dejaron que se meta el narco y la política, dos de las pestes más grandes que hay a nivel social.
0: Claro, coherencia, llamemos a la coherencia.
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2: Once de la mañana con 35 minutos en todo el país, 18 grados la temperatura en Rosario, humedad 64%. El camarista Aníbal Pineda, integrante de la Cámara Federal de Apelaciones de Rosario, explicó los motivos por los que rechazó el pedido de prescripción en la causa que investiga a la partera Dolly Viali de Garrido, acusada de liderar una red de entrega irregular de bebés durante las décadas de 1960 y 1970. El 7 de octubre habrá asueto para la administración pública local y no habrá clases. Los bancos permanecerán cerrados, mientras que comercios, shoppings y supermercados podrán trabajar normalmente. Lionel Messi tendrá su último entrenamiento con la selección argentina y palpita su partido de despedida. En medio de un clima de nostalgia y con sentimientos encontrados, la selección argentina se entrenará este lunes desde las 17:30 horas. Será la última práctica de Lionel Messi, que el martes se despedirá de la albiceleste en el amistoso ante Benín. 11 de la mañana con 36 minutos en todo el país. 18 grados la temperatura en Rosario, humedad 64%. El cielo a esta hora se encuentra cubierto.
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6: Flavio oyentes, tras los cuestionamientos, la Sociedad Rural Argentina ratificó su vínculo con las rurales de Entre Ríos. La entidad salió al cruce de los cuestionamientos difundidos estos días pasado y aseguró que su trabajo en Entre Ríos busca fortalecer los vínculos institucionales y no generar divisiones. Bueno, hubo unas internas allí en la Sociedad Rural de Entre Ríos por algunos dimes y diretes, ¿vio? Así que bueno, tras los cuestionamientos, la Sociedad Rural Argentina ratificó su vínculo con las rurales de Entre Ríos. De allí crédito que sostuvo el 70% de la inversión agrícola de la campaña 25-26, hablo de financiamiento, hablo de la siembra, que lo comenté días pasados, que demandó casi 15.000 millones de dólares. Eso es lo que invirtieron los productores para la campaña 25-26, una cosa de loco. Aguante los productores, aguante el campo, tremendo. Bueno, este monto, casi 15.000 millones de dólares, 14.747 millones de dólares exactamente, es el tercer monto más alto de la última década. El financiamiento comercial lideró los aportes externos, aunque los bancos y el MAP ganaron participación. Por último, chao Estados Unidos. ¿Por qué digo esto? Porque el Mercosur, con Brasil a la cabeza, pasó a ser el mayor proveedor de maíz. ¿De quién? Del aspiradora del mundo, del gigante asiático China, informó Pablo Inverti.
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1: Muy bien, vamos con el polideportivo Fórmula 1 en Malasia, luego de que se demore más de una hora el inicio de la final por lluvia torrencial. El ganador fue Max Verstappen, quien logró el primer triunfo del año. El argentino Franco Colapinto largó 21 y llegó en el puesto 13, a pesar de todas las dificultades que hubo en la carrera. La próxima fecha se corre este fin de semana en Singapur. Motociclismo internacional, MotoGP, en el Gran Premio de Japón, en el circuito de Motegi. Marc Márquez ganó la carrera sprint del sábado y David Almansa se quedó con la final del domingo. En Moto3, los argentinos Valentín Perrone y Marco Morelli llegaron en los puestos 14 y 18, respectivamente. La próxima fecha es este fin de semana y se corre en Indonesia. El turismo carretera corrió en San Nicolás, el ganador fue Ignacio Faín de Villa Minetti, Santa Fe, logrando su primer triunfo en la categoría. Además, en TC Pista ganó Tomás Posner y en la Fórmula 2 Argentina ganó Franco Ledesma. Amistoso internacional, fecha FIFA, Argentina el sábado goleó 7-0 a Burkina Faso con goles de Lautaro Martínez de penal, Diallo de penal, Gianluca Prestiani, Nico Paz, Julián Álvarez, Franco Mastantuono y Giuliano Simeone. Mañana martes, a las 20 horas, juega con Benín, también en el Monumental, para la despedida de Lionel Messi de la selección mayor. Copa Argentina. Platense jugará por primera vez la semi del torneo ante Atlético Tucumán para ver quién llega a la final, mientras que la otra semi será entre Boca y Banfield. Sudamericano futsal masculino sub-20 en Venezuela. Argentina jugó el sábado por el séptimo puesto con Paraguay y ganó 5-1. Tenistas argentinos por el mundo. Beijing, China. Francisco Cerúndolo quedó eliminado. Curitiba, Brasil. Guido Justo ganó la final. Felicitaciones para él. En Antofagasta, Chile, ganaron Lorenzo Rodríguez, Hernán Casanova, Lucio Ratti, Nicolás Kicker, Thiago Cigarrán y Máximo Seitune. Fueron eliminados Santiago de la Fuente y Franco Rivero. Finalmente, cartelera para ver hoy lunes, televisión y plataformas digitales. UEFA National League, hay varios partidos a la misma hora. Recomendamos dos. A las 15:45 Italia-Turquía por Disney Plus Premium y también a las 15:45 Francia-Bélgica por ESPN y Disney Plus Premium. Liga Profesional Argentina finaliza la fecha 11. A las 16:45, Deportivo Riestra frente a Central Córdoba de Santiago del Estero por TNT Sport Premium. A las 19, Estudiantes de La Plata, Gimnasia de Mendoza por ESPN Premium y DirecTV Go. A las 19 también Vélez Platense por TNT Sport Premium. Y a las 21:15, Banfield, Rosario Central por ESPN Premium. Y nosotros volvemos mañana con toda la información deportiva. Beso grande. Bendiciones a todos.
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1: Seguinos en Instagram, @loco.clau, @loco.clau. Como todos los lunes llega ella, la psicóloga, sexóloga Carla Zeniquel, con nosotros. Carlita, ¿cómo estás?
2: Hola, buen mediodía para todos ahí, muy bien, muy bien.
1: Bueno,
2: arrancando la semana.
1: Sí, arrancando la semana. Arrancando el mes de octubre también, el mes de octubre que siempre es significativo para este tema, ¿no? Que vamos a hablar con vos precisamente. Octubre rosa le llaman.
2: Sí, habrán visto muchas campañas, la verdad que se está brindando mucha información y eso está bueno, y nosotros también desde este lugar queríamos hacer lo mismo, ¿no? Porque Octubre Rosa, en realidad tiene que ver con, ¿viste ese turno que sobre todo las mujeres dejamos para después? ¿Viste? Es como, bueno, no siento nada, entonces primero hago otra cosa y lo voy pateando. Y la verdad es que es tan importante hacerse cargo de la salud, es parte del amor propio también, del autocuidado, ¿no? Y este Octubre Rosa tiene que ver con la prevención del cáncer de mama, ¿se entiende? Todas las mujeres, después de los 40 años, tenemos que hacernos los controles anuales y, en realidad, las mujeres tenemos que hacernos siempre los controles anuales de ginecología, pero después de los 40 se suma lo que es la mamografía, ¿no? Si hay alguna cuestión hereditaria, a veces a más temprana edad. Pero se comete un error con esto de lo hereditario, ¿no? Porque dicen, bueno, como en mi familia no hay nadie, no hace falta. Y la verdad que hay un alto porcentaje de mujeres que hoy están con síntomas de cáncer de mama que no tienen familiares anteriores, ¿se entiende? Entonces es como que ojo con eso, a no quedarse, a incluirlo dentro de las cuestiones de anuales, digamos, ginecológicas, es algo más. No, muchas veces con el tacto no alcanza, entonces está bueno que puedas hacerte. Y vos decís, bueno, pero a veces no tengo el dinero. Hay una campaña donde se van a dar, creo que entre 200 y 300 turnos para mamografías gratis. Tienen que estar atentos a los medios, que van a pasar toda la info, para que si vos no tenés la posibilidad de hacértelo porque no tenés obra social o porque no lo podés gestionar económicamente, tenés esta posibilidad de hacerlo gratuitamente durante octubre. Así que estar muy atentos con eso. La verdad es que es re importante esto de la prevención, porque si te haces los análisis a tiempo, si te haces la mamografía a tiempo, la estadística de poder curarte es alta. O sea, 9 de cada 10 mujeres que se les detecta el cáncer de mama en un periodo temprano se curan, ¿se entiende? Uh-huh. Entonces, mirá la importancia, ¿no?
1: Ahora, Carlita, digamos, pensaba que, digo, qué importante es concientizar desde muy chica, ¿no? Cuando las chicas ya en la preadolescencia, adolescencia, ya empezar a concientizar de este, si bien todavía no es el momento para hacerse los estudios, pero sí para que cuando llegue esa edad lo hagan, viste, de manera ya sistemática y como algo más incorporado en nuestra vida, ¿no?
2: Tal cual lo decís, Clau, y por más que seas muy joven para hacerte una mamografía, tenés esto de aprender vos a conocer tu cuerpo y a palparlo, ¿no? Porque a veces uno en esto del automatismo, inclusive se baña de manera automática, y la verdad que está bueno poder hacer también una autoevaluación para ver si no sentís nada extraño en tu cuerpo, más allá de lo que después puedas hacértelo en la parte de ginecología, ¿no? Uh-huh. Aprender desde ahí, desde el autocuidado, y si sentís algo raro, y esto también va para los hombres, porque hay un crecimiento de un 1% de cáncer de mamas en hombres, lo cual es, antes era mucho más raro, pero bueno, también si vos varón sentís alguna cuestión rara, extraña en tu cuerpo, que puedas hacerte los controles también.
1: Claro.
2: O sea, es para ambos esto.
3: Carla.
2: Y la importancia, lo que hay que destacar es la importancia de la detección a tiempo.
3: Carla, digamos, buen día, te habla Germán. El tema para detectar los bultos, dicen que, bueno, primero, como decías vos, en el baño, durante las sesiones de higiene, y también un examen anual, lo cual nos daría la garantía de que sea detectado a tiempo, ¿no?
2: También, totalmente de acuerdo, que a veces, si tu ginecóloga no hace el palpado, vos se lo podés pedir también.
3: Ahí está. Sí, sí, sí.
2: ¿Se entiende? Por ahí uno por vergüenza, porque capaz que a la doctora se le pasó, o capaz que sos muy joven, pedíselo, no pasa nada, digamos, es parte de la rutina del cuidado, del control, ¿se entiende? Uh-huh. Entonces está bueno lo que decís, Germán, también. Está... Sí, es importante poder pedirlo también.
3: Está bueno también que la persona revise el pezón. Muchas veces hay un hundimiento reciente y la salida de un líquido anormal, digamos, especialmente si es con sangre. Sí, tiene que ver con lo hormonal, tiene que ver con la tersura del pezón. Y más que nada, hoy día, en que son tiempos donde el gimnasio y las hormonas que la
2: también. Gente...
3: Los hombres tienen mastectomía muchas veces, se le inflan los senos producto de las sustancias que se inyectan, hombres y mujeres, claro. Bueno, también, especialmente en deportistas de alto rendimiento, debería ser obligatoria la revisión.
2: Totalmente de acuerdo, porque viste esto que yo me asombré de cómo había, vos decís un 1% parece poco, pero antes era casi inexistente, ¿se entiende?
3: Sí, sí.
2: Entonces, detectemos a tiempo. No pensemos que es algo que solamente te va a pasar porque le pasó a tu abuela, a tu mamá. No, nos involucra a todos. Y está bueno también esto que dice Clau, de que empecemos a concientizar a todos desde edades muy tempranas. Por eso está bueno que compartamos esta información que se va a compartir a lo largo de todo este mes, como para hacer conciencia y hacerlo parte de nuestra vida, ¿no?
1: Uh-huh,
2: naturalizarlo como cuando antes costó naturalizar el pap, hoy es algo que está naturalizado, ¿no? Digamos, todos sabemos, todas las mujeres sabemos que anualmente tenemos que hacernos el pap. Esto tiene que ser igual, ¿no? Uh-huh.
1: Bueno, soliciten los turnos a través de la página web municipal, porque la Municipalidad de Rosario ha habilitado 1.200 turnos para realizar mamografías justamente gratuitas en efectores de salud de la ciudad. Así que en el marco de esta campaña que estamos hablando hoy como Prevención Octubre Rosa, detectemos el cáncer de mama a tiempo y todo obviamente que va a salir mucho mejor, ¿no? Nos cuidamos de esa manera. Carlita, como siempre, gracias por tu colaboración con nosotros. Decí las redes, por favor, sigan a la doctora Carla Zeniquel en las redes.
2: En Instagram como Vínculos con Carla y en cualquiera de las otras redes como Carla Zeniquel.
1: Gracias, Carlita. Te mandamos un abrazo enorme. Hasta la próxima.
2: Gracias a ustedes por el espacio siempre.
1: Por favor, gracias a vos. Ahí estaba la doctora Carla Zeniquel.
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1: No, estaba adentro, pero se veía el paisaje lloviendo, interesante.
0: Ah, bueno, pero ¿cómo comiste en la lluvia, bajo la lluvia? Observando.
1: Durante la lluvia, chicos.
0: Observando.
1: Sepa para entenderme, si no se me moja el matambre. Se me moja el matambre, ¿y qué hago?
0: No, bajo la lluvia, no, observando la
1: observando
0: lluvia.
1: Observando la lluvia.
0: Claro, bueno. 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
1: Sí, muchas.
0: Tincho, vos también. Sí. 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
0: 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Nos estamos despidiendo gracias a la gente de San Jerónimo aquí presente, la gente de Casilda, Pujato, por acá Villa Gobernador Gálvez, la gente de zona del centro, también zona norte, por acá a través de @locu.clau. Bueno, saludos a toda la gente que tenemos desparramada por todos lados, que sintoniza Radio Fisher, Doña Punto, que nos sigue todas las mañanas. Así que bueno, gracias. Gracias a la gente, la Carolina también, porque después dicen, me dejaste afuera a mí en el saludo.
1: Que están el 225.
0: Sí. Bueno, y vos para el lado de Mugueta, saludá que...
1: Saludo a Mugueta, Vigán, Arminda, bueno, todo. Hasta Pergamino tengo amigos, así que... Un saludo para los pergaminenses queridos que nos escuchan.
0: Bueno, un saludo para la gente de Correa también por acá. Bueno, gracias a todos. Nos despedimos hasta mañana a las 10.
1: Mañana a las 10.
0: Martes.
1: En directo.
0: Miguel Ponce, ¿qué se traerá Miguel Ponce? Que siempre viene con él, viste, con cosas.
1: Ay, estoy estudiando para preguntarle cosas profundas, pero por lo que estoy viendo en sus sitios web, se viene jodida la cosa. Hoy hablaron de Emiratos Árabes que se están acabando las reservas de petróleo.
0: Ay, ay, ay.
1: A raíz del ataque Houthi o Houthi. Así que bueno, mañana le vamos a preguntar eso.
0: Vamos a ver qué pasa, ¿no? Bueno, mañana. Y también Diana Junge con nosotros y muchas cosas más. A partir de las 10 de la mañana. Quédense en la programación, me quedo para acompañarlos parte de la tarde con el servicio de noticias de la radio y mañana con Apunto a las 10. Gracias, Tincho. Chau, hasta mañana.
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3: Doce del mediodía con 33 minutos en todo el país. En Rosario la temperatura 18 grados 2 décimas, humedad 65%. Un tribunal integrado por los jueces penales Eleonora Verón, Paula Aguirre y Rafael Coria darán a conocer este lunes a las 13.30 horas el veredicto de los juicios orales unificados por los asesinatos del arquitecto Joaquín Pérez y el comisionista Ariel Simoncini, que tienen como acusados a Cristian Rodolfo L., de 25 años, y a Emanuel David B., de 36. Un gobernador recurrirá a la justicia para frenar la modificación de la ley de tierras. Según el gobierno de Misiones, el fallo de la Corte dejó a la provincia en situación de desprotección y vulnerabilidad, y el DNU 7023 lesiona la integridad territorial. Las principales acciones brasileñas se disparan hasta 15% después del triunfo de Flavio Bolsonaro. 12 del mediodía con 34 minutos en todo el país. En Rosario la temperatura 18 grados 2 décimas, humedad 65%. El cielo a esta hora se encuentra mayormente nublado. Se espera cielo parcialmente nublado para el resto de la jornada y se espera que la temperatura máxima llegue a 23 grados.
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Pasan 3 minutitos de la 1 de la tarde. Bienvenidos a todos. Esto es Ser Social. Una mirada sobre qué y cómo hacemos. Abrimos como siempre la primera tarde de Radio Fisherton 89.5 en una jornada que tiende a mejorar, ¿eh? Tenemos 18 grados 2 décimas. Esa es la temperatura actual en Rosario, la que nos anuncia el Servicio Meteorológico Nacional. La humedad 65%. El viento que sopla del sector noreste a 13 kilómetros en la hora, con cielo mayormente nublado, y hubo lluvia en la hora anterior en algunas partes de la ciudad. La visibilidad es normal de 15 kilómetros, la presión 1014.4 hectopascales. Para hoy se espera una máxima de 23 y cielo parcialmente nublado tanto a la tarde como a la noche. ¿Qué pasa mañana, martes? Se anuncia una mínima de 11, la máxima de 22, temperaturas muy similares a las de hoy. Cielo mayormente nublado a la mañana y después parcialmente nublado por la tarde y noche. El miércoles, la mitad de la semana, se anuncia una mínima de 14, la máxima de 19, nublado a la mañana y tormentas durante la tarde y noche, que aparentemente van a durar solamente ese día. El jueves, cielo mayormente nublado durante toda la jornada, pero ya sin agua, con una mínima de 15, la máxima de 21. Y el viernes, parecido, la máxima un poquito más abajo, en 19, la mínima parecida, y también cielo nublado durante toda la jornada. A ver, me extiendo hasta sábado y domingo. Bueno, aparentemente sin agua ambos días y un poquito más de sol el domingo que el sábado, pero bueno, no nos vamos a arriesgar a tanto, ¿eh? Más cerquita seguramente de la fecha vamos a ir dando datos más precisos. Piero Trevisan en la puesta en el aire, le damos la bienvenida como siempre acompañándonos y cuidando los detalles del aire de Radio Fisherton. Nos acompaña también Claudia Kovalsuk. Clau, como siempre, con el servicio informativo de la radio y nos da una manito también en la producción del programa. Les cuento que las obras de mejoramiento en lo que es la infraestructura del Parque Independencia siguen en marcha, ¿eh? Terminaron los Juegos Suramericanos, pero hay algunas obras que siguen. Si bien casi la mitad del proyecto de renovación del espacio se concretó sobre el comienzo de los Juegos, todavía restan finalizar el reemplazo de senderos de asfalto de hormigón, las rampas de acceso en las ochavas, también algunos detalles en el lago, la iluminación y tareas de parquizado. Lo que quedó pendiente luego de los Juegos tiene fecha de finalización para diciembre. Allí se van a culminar todas las tareas aún pendientes. Se está trabajando en los senderos, la colocación de nuevo equipamiento urbano, elementos de higiene urbana como cestos, cartelería menor, la limpieza del final de obra. Bueno, todo esto lo resume el subsecretario de Obras Públicas del municipio, Juan José Ferrer. Bueno, en relación entonces a estas obras de mejoramiento en el Parque Independencia, obviamente la excusa fueron los Juegos Suramericanos, pero son obras que nos quedan en la ciudad y que las vamos a disfrutar, esperemos que por mucho tiempo. Por otro lado, les cuento que una camiseta gigante de Lionel Messi apareció este lunes desplegada frente al Monumento Nacional a la Bandera. Sorprendió, obviamente, a quienes pasaron muy tempranito por la zona porque se la encontraron así de repente. Fue una intervención montada durante la madrugada. Forma parte de una acción comercial que está vinculada justamente al capitán de la selección argentina. En la previa de su partido de despedida, esta camiseta ocupaba una buena parte, ¿no?, de la explanada entre el mástil mayor y el inicio del monumento. Tiene los colores obviamente celeste y blanco, el número 10 en dorado y la palabra gracias, con ese gracias que nos representa a todos y que se lo mandamos al capitán, a Leo Messi. Por otro lado, les cuento que desde hoy el boleto del transporte urbano de Rosario cuesta 2.150 pesos. A través del boletín número 2.102, la Municipalidad de Rosario aprobó un reajuste de la tarifa de transporte urbano de pasajeros. El incremento, bueno, rompe con 8 meses que se venía sosteniendo la tarifa y significa un 25% de incremento. Algunos rosarinos que viajaron a primera hora seguramente no notaron el impacto de la nueva tarifa porque las máquinas recién se están actualizando y, bueno, se trata de un trabajo que es progresivo, pero sí se espera que para última hora todas las unidades ya estén actualizadas. Con el aumento de la tarifa

0: tarifa se modifica también, recordamos, la tarifa estudiantil, que pasa a 1.075 pesos, y la tarifa de uso frecuente, que son entre 30 y 79 viajes al mes, a 1.720 pesos. Y además, a partir del viaje 80, siempre dentro del mismo mes, el boleto va a costar 1.612,50 pesos, y como es habitual, el aumento de colectivo trae aparejado también un incremento en el sistema Mi Bici Tu Bici, que va a pasar a tener un abono diario de 2.418,75, en tanto el abono mensual saltará a 24.187,50 y la franquicia anual a 161.250 pesos. Van a encontrarse entonces hoy con estos aumentos. Algunos colectivos ya lo tienen, otros tal vez recién estén ahora con el proceso de cambio en sus máquinas, pero lo cierto es que para el final del día ya todas las unidades van a tener este incremento. Por otra parte, les cuento que la Universidad Nacional de Rosario retrocedió 10 posiciones en lo que es el ranking QS de Universidades de América Latina y el Caribe. Quedó ubicada en el puesto 72 de la región. Este resultado se conoce en un escenario de fuerte retroceso para el sistema general universitario argentino, ¿no?, que registró la mayor caída neta entre los países de América Latina con mayor cantidad de instituciones clasificadas. Bueno, ¿qué les puedo decir de esto? El ranking incluyó a 517 universidades de 27 países. En el caso argentino, bueno, fueron evaluadas 46 instituciones, y entre aquellas que ya figuraban en la clasificación anterior, 17 bajaron de posiciones, 8 mejoraron y 20 se mantuvieron en el mismo lugar. Para la UNR el descenso fue bastante significativo, podemos decir, pasó del puesto 62 al 72, es decir que bajó 10 lugares. También retrocedió otra universidad pública de la región, que es la Universidad Nacional del Litoral, la UNL, que pasó del lugar 87 al 100. Pero bueno, por ejemplo, la Universidad Nacional de Córdoba en realidad avanzó del puesto 33 al 30, y se metió entre las 30 mejores de América Latina, mientras que la Universidad Nacional de San Martín pasó del 102 al 94 y alcanzó su mejor posición histórica de esta clasificación. Así que ahí vemos, entonces, algunas universidades avanzaron, algunas retrocedieron, algunas se mantuvieron igual. En lo que tiene que ver con la UNR, retrocedió 10 lugares. 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

0: Es un gusto darle la bienvenida como cada lunes a Bárbara Henrich. Barbie es licenciada en nutrición y nos acompaña con información, con consejos todas las semanas en este segmento de alimentación y vida saludable. Barbie, un gustazo saludarte. Bienvenida, ¿cómo estás?
1: Hola, Vale, ¿cómo estás?
0: Bien, bien, ¿cómo estás vos? ¿Arrancando la semana con ganas?
1: Sí, sí, hay que arrancarla así, siempre con ganas. A veces cuesta más, pero hay que arrancarla.
0: Viste que el lunes es como que sí, va sí, todo sí. Más
1: pero bueno, arriba. Esta semana además viene algo muy lindo, que a mí me encanta, entonces bueno, la empiezo con más ganas por eso. Así que
0: claro, la Feria ahí. Del Libro, empieza la Feria del Libro el jueves, ¿no?
1: Así es, sí, sí, ya se va sintiendo ese clima de Feria del Libro por acá, así que bueno, el jueves abre ahí las puertas en el Centro Cultural Fontana Rosa, así que bueno, vamos a ir... Bueno, como traer un poco esto, vos sabés que tanto el cine como el comer y leer son cosas que me apasionan también. Dije, bueno, hagamos como un mix de eso, y a lo mejor no hay cine, pero hay libros, y tratar de llevar un poco como la lectura también hacia nuevos horizontes, ¿no? Más gastronómicos, o salir de lo que uno tiene pensado de que cuando hablamos de libros de cocina solamente son las recetas. Vamos por ahí.
0: Bien, bueno, el nombre o el título de la columna es Nutrición y Cocina entre Páginas, Libros que nos alimentan. Me encanta este título. Bueno, contanos.
1: Bueno, como medio que adelanté esto de que ya los libros, obviamente hay libros de nutrición que son específicos para carrera y demás, y también están los de receta que están buenísimos. Además, me encanta porque parecen obras de arte, algunos directamente en la calidad de la fotografía, del papel, ¿no? Pero bueno, cuando a veces hay un mix muchas veces de esto de, bueno, libros que tienen o hablan sobre los alimentos en sí, vamos a dividirlo así como por algunas, como me voy a tirar un par de títulos de libros que a mí me gustan, y bueno, que sé que están también ahí en la feria, en los distintos están, así que los van a poder encontrar. Bueno, este particularmente habla un poco sobre, bueno, nutrición, ¿no? Es medio, no es un manual ni nada, y obviamente nada de esto tiene dietas restrictivas e imposibles ni nada por el estilo. Este es bastante nuevo, se llama Una Dietética para la Vida, que es de Tamara Tenenbaum y Nati Chiacco. Nati también es cocinera, así que también pueden escucharla o han visto algunos libros de ella más de recetas. Bueno, esta tiene como un enfoque, ¿no? Un poquito más práctico sobre lo que es la cocina natural, el cambio de hábitos, la incorporación también sobre todo de alimentos reales, que de ahí se encarga más Nati Chiacco, y Tamara tenemos le da como esa visión, ¿no? Un poquito más periodística en ese caso, pero está muy buena porque tiene esos dos enfoques, sobre todo esto de ver cómo podemos incorporar esos alimentos reales en el día a día. Muchos de los libros de hoy también tienen esa cuestión, ¿no? De salir del ultraprocesado, de encontrar como, bueno, cuáles son los alimentos, conocerlos también, a mí me gusta eso, ¿no? Justamente. Así que ahí tenemos uno que habla un poquito de nutrición, de cambio de hábitos, seguramente tendrá algunas recetas.
0: Repetí el nombre, así no nos queda más fresco.
1: Ese se llama Una Dietética para la Vida, y es de Tenenbaum y Nati Chiacco. Y después, si no, los podemos, en la semana los podemos repetir ahí en las redes, cualquier cosa.
0: Fantástico.
1: Después hay uno que me gusta mucho, que ya habla más que el enfoque tiene que ver con para los chicos, ¿no? Que no quieren comer ciertas verduras, ¿no? Bueno, como a ver, alguna herramienta dentro de la lectura que nos pueda como ayudar. Bueno, para mí un libro que es muy bonito y incluye un montón de cuestiones, se llama Hay Equipo a Cocinar. Es una editorial de acá en Santa Fecina, así que de la provincia. Y bueno, tiene que ver con esto de... Incluye un montón de recetas, 46 recetas, wow. Están todas inspiradas en ingredientes que representan a cada provincia, así que está bueno porque es como un viaje, digo yo, en el libro, en donde vas recorriendo nuestro país, pero con las recetas, que para mí no hay nada más genial. Y bueno, además tiene, digamos, información sobre la cocina, curiosidades sobre algunos alimentos, ¿no? Yo creo que la propuesta, más que nada, tiene que ver con esto de unir generaciones, porque a lo mejor ahí para ayudar a los chicos está papá, mamá, un abuelo, un tío, otro hermano más grande. Bueno, como que une generaciones en la cocina, y me parece un librazo eso, te diría. Así
0: fantástico. Que también ese hay se llama Hay Equipo a Cocinar.
1: A cocinar.
0: Genial, y hay 46 recetas, ¿eh? Así
1: sí,
0: que
1: hay alguna, sí, son más recetas, pero
0: alguna
1: tiene.
0: Te va a gustar.
1: Alguna tienen que hacerse.
0: Exacto, por eso, y alguna tiene que gustar a los chicos, ¿no?
1: Sí, sí, sí, sí. Y está bueno también eso de que tiene, como que combina esa información con la receta, información de los alimentos de cada provincia. Entonces, a lo mejor se, no sé, viajaron por alguna en algún momento, se pueden como recordar. Y bueno, está bueno también para esa, ese viaje, ¿no? A través de la lectura. Bueno, no puede faltar en mis recomendaciones de hoy, es que la invitada, creo que más especial, o lo, como el plato fuerte, ya que hablamos de comida, es que Narda Lépez se va a presentar en la Feria del Libro de este año, bueno, justamente para mostrar su último bebé de literario, que se llama Viandas, recetas e ideas para llevar con vos. Así que bueno, ese es como digo, el plato fuerte de la Feria del Libro, por lo menos para la mayoría de nosotros, es que va a estar Narda. Digamos, el libro en sí, el que va a presentar, trata de cómo organizarnos, planificar, resolver las comidas de todos los días de manera práctica, rica y saludable, que creo que es como su, desde siempre ha tenido libros con ese eje, ¿no es cierto? Yo creo que también la filosofía de ella es de esto de usar vegetales de estación, bueno, además de su militancia en cuanto a sacar los ultraprocesados de la comida de los chicos, a invitar a los chicos a la cocina, más allá de que tiene una visión también para adultos, pero siempre tratando de involucrar a la cocina a todo el mundo y a comer los vegetales de estación o del lugar donde vos vivís, lo más cercano, conocer lo que es la manera de producir esos alimentos para que después lleguen a tu mesa y a tu plato. Así que bueno, obviamente seguro van a estar los otros libros de ella también, pero bueno, en sí va a estar presentando este, que es su último, ¿cómo es? Su último libro. Pero creo que, si no me equivoco, está la segunda semana, porque empieza ahora el 8 y termina
0: el 18.
1: La otra semana, así que creo que está el 15 o el 16. Ahora se me escapó así a último momento, pero creo que está el jueves 15.
0: Yo mientras 15, busco, si no, lo cuándo está. Dale, vos seguí, que yo mientras busco cuándo está.
1: Está muy bien. Pero sí, que casi segura que sí, que está el jueves 15, pero bueno, lo podés ir chequeando cualquier cosa. Pero ese es como digo, el plato fuerte para la mayoría de los que nos gusta la Feria del Libro. Y bueno, y justamente, bueno, yo soy muy fan de Narda desde siempre, así que más ahora, si la podemos llegar ahí a tener más en vivo de nuevo, estaría buenísimo. Y un último, así, porque hay un montón y me van a quedar un montonazo, pero bueno, a mí hay uno que me encanta, que se llama Un cachito de cocinera, así, ese libro hermoso, que habla más que nada de mujeres, libros, recetas, todo de lo que es, en realidad me encanta porque es una obra de una historiadora rosarina, ¿sí?, que se llama Paula Caldo, y bueno, es investigadora ella de la UNR, del CONICET, ¿no? Y justamente va hablando, digamos, o analiza cómo se fue construyendo lo que es el mito o estereotipo de las mujeres, la cocina, a lo largo de la historia, acá en lo que es fines del siglo XIX y principios del XX. Pero me encanta además, por eso digo, es alguien de acá, de nuestra ciudad justamente, y es una gran historiadora, investigadora, y tiene un librazo que se llama Un cachito de cocinera, así que ese seguramente también lo van a poder encontrar. Y bueno, y si encuentran alguno más, bienvenidas, que me hagan reseñas ustedes a mí, siempre les digo, claro, ¿no? Como tratar de, pero bueno, de esto, de unir un poco mejor la gastronomía, la alimentación, que no son siempre libros de recetas, hay novelas, a lo mejor estos tienen un poco más entre recetas e información extra, pero también hay un montón de novelas muy lindas que hacen referencia a la cocina o a la cultura de distintos países, de distintas ciudades también, porque hay distintos ingredientes que hacen a esas recetas y las hacen únicas. Así que bueno, esa fue como la idea de hoy, traerles distintos títulos para que puedan, tienen desde para cocinar con chicos, para meterse más de lleno en la historia de la cultural de lo que fue la mujer en la cocina, algo un poco más técnico y más bueno para cambiar hábitos y cómo meterlos dentro de nuestro día a día, y bueno, y por qué no ir a ver a Narda y escucharla hablar, que también es un placer.
0: Bien, que acá tengo bien la fecha, es el jueves 15 a las 19 en el tercer piso del auditorio del Centro Cultural Fontana Rosa, en el auditorio Angélica Gorodischer, jueves 15, 19 horas en el tercer piso. Y hago el repasito entonces, repito todos los títulos: Una dietética para la vida, Hay equipo a cocinar, el de Narda Lépez, que comentabas que es viandas, recetas e ideas para llevar con vos, y Un cachito de cocinera. Me da ternura ese, ¿viste? Como que un cachito, en algún lado tengo que tener ese cachito de cocinera. Así que me ahí parece que con voy a empezar yo.
1: Vale, yo sé.
0: Con este arranco yo. Bueno, Barbie, me encantó. Gracias por mixear, por vincular la gastronomía, la cocina y la lectura. Bueno, en el marco también, como decías al comienzo, de que se viene la Feria del Libro, comienza este jueves 8 de octubre hasta el 18, es una nueva edición aquí en Rosario, en el Centro Cultural Fontana Rosa, y bueno, Barbie, con algunos títulos que seguramente nos van a ayudar a mirar toda la parte de alimentación de una manera más amena, ¿no? Más completa.
1: Sí, sí, para amigarnos, para el que no se amigó todavía, para encontrar nuevos caminos culinarios, para compartir nuevas historias y, por qué no, crear también nuevos recuerdos en las futuras generaciones, y para leer un poco más, que lo hemos tenido bastante olvidado, así que leer, cocinar y disfrutar.
0: Me encanta, Barbie, gracias, gracias, gracias, te mandamos un fuerte abrazo y nos reencontramos la próxima semana.
1: Un beso grande, buena semana para todos.
0: Igualmente. Bárbara Henrich, licenciada en nutrición, con nosotros en este segmento de alimentación y vida saludable. Llega ahora el servicio informativo de Radio Fisherton 89.5, como siempre, con Claudia Kowalczuk.
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4: Es la hora 13:33 en todo el país. En Rosario la temperatura 21 grados 8 décimas, humedad 44%. Ante la visita del Papa al Cotolengo, el gobierno se reúne con la Iglesia para defender sus políticas sobre discapacidad. Donald Trump cuestionó el sistema electoral de Estados Unidos tras conocerse los resultados de la primera vuelta presidencial en Brasil, donde Flavio Bolsonaro quedó por delante de Luis Ignacio Lula da Silva, aunque sí los votos suficientes para evitar una segunda vuelta el 25 de octubre. Protestas estudiantiles en Francia dejaron como consecuencia este fin de semana varios heridos y al menos 600 detenidos y 400 escuelas cerradas. Las movilizaciones piden mejores condiciones educativas, acabar con la supresión de puestos universitarios y con el recorte de becas. Es la hora 13:34 en todo el país, 21 grados 8 décimas la temperatura en Rosario, humedad 44%, el cielo hasta ahora se encuentra algo nublado.
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0: Esto es Ser Social por Radio Fisherton 89.5. Les cuento que Rosario va a ser sede de un encuentro nacional que va a reunir a familias de personas con síndrome de Down de todo el país. Es un evento súper importante. El 16 y 17 de octubre se va a realizar en la estación fluvial. Es el séptimo encuentro nacional de familias de personas con síndrome de Down, siendo su lema familias que acompañan y construyen, voces que transforman. Vamos a charlar un poquito sobre esta propuesta tan, tan interesante que llega a Rosario con Lula, que es mamá de Amanda, de 10 años, y bueno, entiendo que está también en toda la organización, en toda la movida, ¿no?, de este encuentro. Lula, un gustazo saludarte, Vale Arca, de este lado. ¿Cómo estás?
1: Hola, Vale, buenas tardes. El gusto es mío. Sí, acá estamos organizando no solo a Hidro, sino en representación, digamos, de la provincia de Santa Fe, junto con la Asociación Civil T21 del Trébol y la Red Argentina de T21. O sea, somos tres que organizamos este encuentro nacional, donde está pensado que vengan familias de todo el país y para todas las edades. Por eso apuntamos que cada charla sea a diferente edad y que cada familia, no solo que nos encontremos, sino que salgamos con mucha información y con un espíritu de renovado, con eso tan lindo que generan los encuentros.
0: Claro, bueno, son dos jornadas de formación, de intercambio, y también recalcan esto, construcción de comunidad, lo importante, ¿no?, que es tener una comunidad o un grupo que entienda de lo que estamos hablando, ¿no?
1: Claro, porque hoy en día se perdió un poco con esto de la virtualidad y la información tan accesible e inmediata. Tiene su ventaja y tiene su desventaja. Yo recalco siempre que el encuentro fortalece. Es tan lindo verse y hablar y compartir, y qué mejor hacerlo con familias de todo el país y en un ámbito tan lindo, acá en nuestra hermosa ciudad, en el hermoso lugar cerca del monumento, del río. Dos días, el 16 y 17 de octubre, empezamos el viernes 16, a las 2 de la tarde, con acreditaciones, y después van a haber palabras de bienvenida de autoridades municipales, de nosotros de AISRO, de la Asociación del Trébol y los representantes nacionales de la red de T21, y vamos a arrancar a las 17 con una charla, una charla que se va a llamar Entender el Cerebro para Construir Autonomía, que es una charla, una conferencia de la doctora Soledad Sarabia, y después vamos a tener a Lucas Raspal para cerrar el viernes con una charla que se va a llamar Criar para la Vida, Autonomía, Vínculos y Futuro en la Discapacidad. Y el sábado arrancamos a las 8:30 de la mañana en los dos salones y va a terminar aproximadamente a las 18:30 horas, y va a haber un cierre musical como para distender y cerrar todas las charlas y los talleres. Va a haber 12 conferencistas, va a estar Moni Pese, va a estar también el deporte, porque es tan importante el deporte en la discapacidad, donde une también. Va a estar Graciela Brequés, que es la presidenta de FASDAC, junto con San Agustín de Rosario y Santa Mónica Hockey, que bueno, calculo que lo conocerán.
0: Sí, hemos charlado con ellos en varios.
1: Sí, viste, hacen una labor hermosa en la ciudad. De hecho, Amanda fue a hockey y bueno, el ambiente es hermoso. También va a estar Mariela Degano, hablando de sexualidad. Va a estar Karina Viumonte, va a estar representación de ASDRA, va a estar Melanie Wersowski y la licenciada Carla Maggio, y también va a estar Alejandro Sittingbaum hablando también de... Van a ser dos jornadas, dos días de jornadas y de charlas realmente pensadas para todas las edades, porque quisimos abarcar esto, ¿viste? Todas las edades, de pequeños, porque Moni Pese, por ejemplo, va a hablar la importancia, ¿no?, de aumentar la construcción del futuro adolescente desde la primera infancia. Y, sí. Hasta temas de las escribanas, que van a hablar de la sucesión, va a estar enfocado para todos, y creo que a todos nos toca, aunque sea un poquito, dependiendo de la edad, más o menos, pero que toda la información va a ser sumamente valiosa e importante.
0: Y qué suerte que lo podemos tener en Rosario, porque es el séptimo encuentro, pero es la primera vez que se hace en Rosario.
1: Sí, el año pasado fue en Jujuy, por ejemplo.
0: Claro, sí, sí, claro.
1: La primera
0: claro.
1: vez.
0: Y todo lo que representa, ¿no? Organizar un evento como este, porque hay que organizar todas las piezas, ¿no? Y eso lleva un trabajo enorme.
1: Sí, es muchísimo, muchísimo trabajo, sobre todo nosotros somos dos ONGs pequeñas, porque, a ver, somos todos padres que en algún momento tuvimos nuestros hijos y quisimos cambiar la realidad y nos agrupamos, somos una ONG de Rosario que hace 26 años que está, no es ahí, pero hace mucho tiempo que está en ruedo. Pero bueno, no es que tenemos ni grandes, no tenemos ni siquiera sede, por decirte. Bien. Hacemos los encuentros de familia y todo en lugares donde nos ofrecen, por ejemplo, la otra vez lo hicimos en Córdoba al 4000 y pico, que un chico nos ofreció el lugar porque no tenemos sede. O sea, somos una ONG que no tiene mucho fondo, pero sí con muchas ganas y mucho entusiasmo, tanto el Trébol como nosotros, bueno, nos hicimos cargo este año y quisimos que sea acá. No solo para que conozcan también la hermosa ciudad, sino para bueno, quisimos como que estamos en el medio del país, ¿viste? Santa Fe está como ni eso. Entonces dijimos, bueno, van a venir de todos lados.
0: Es fácil de que lleguen desde abajo, desde arriba, bueno, justo quedamos en el medio, está buenísimo. Y esto que decíamos también, más allá de las conferencias, los talleres que suenan súper nutritivos, este encuentro lo que busca es fortalecer, ¿no?, los vínculos entre familias que muchas veces recorren caminos similares, otras veces no, pero que siempre lo que le pasó al otro o cómo resolvió el otro puede ayudarnos, ¿no?
1: Tal cual, tal cual. Cada experiencia de cada familia, si bien no es igual, como vos decís, ¿vale? Cada experiencia sirve y nos sirve a todos, nos enriquece. Yo digo que los encuentros nos enriquecen, no solo de que uno sale fortalecido porque salís con un espíritu renovado, sino que el saber el camino del otro, el saber escuchar, el compartir, el decir, bueno, a ver, a tal familia le tocó esto y lo sorteó de tal manera, yo cómo puedo hacer, bueno, para mí es realmente, eso es lo más valioso, el encontrarse y poder compartir dos días maravillosos en esta ciudad y en ese bellísimo lugar, y que además que conozcan Rosario, ¿no?, de esa manera, que lo puedan disfrutar, que está tan lindo con el aura y toda esa zona, y bueno, y que se vayan conociendo Rosario y además que se vayan diciendo, mirá que, porque también los disertantes tratamos de que sean de acá, son todos de nuestra provincia, va a estar también Marcelo Rocha el sábado, todos son de acá, entonces, bueno, menos los de Astra que son de Buenos Aires, claro. Los demás son todos de Rosario, queremos que se vayan conociendo todo el valor de nuestra provincia.
0: Me encanta. Lula, contanos sobre las inscripciones, que ya están abiertas desde hace un tiempo, son limitadas, ¿qué pasa? ¿Hay lugar para cuánta gente?
1: Hay lugar para 500 personas, las inscripciones están en la página, en el link de nuestra página web, es por Eventbrite, es fácil, es Encuentro de Familias Rosario 2026, por ahí si alguno no está en la se sacan ahí en la página, están abiertas, obviamente los menores de 13 años no pagan y obviamente las personas con discapacidad tampoco. Es una entrada, quisimos hacer una entrada accesible, o sea, es una...
0: Bueno, hay alguna dificultad con la comunicación.
1: Perdón, disculpe,
0: no te escuché todo. Medio que se corta por algunos momentos, pero te entendimos todo. Una entrada accesible,
1: sí,
0: decías.
1: Sí, se corta un poco, está la comunicación.
0: no, pero ahí te escuchamos bien. Decías que es una entrada accesible con la idea de que puedan participar todas las familias, ¿no?
1: Sí, es una entrada accesible para que la mayoría pueda participar. Nuestra idea no es que venga la gente y conozca y se lleve y pueda vivir y disfrutar de este encuentro.
0: Lula, divino todo.
1: No es recaudar fondos.
0: Claro, entendemos. Ojalá que vaya súper bien, que se acerque gente de todo el país, de las distintas provincias, que vengan a Rosario, que conozcan un poco la ciudad y bueno, y también que las familias hagan esta comunidad que es tan necesaria para seguir adelante. La página web es aisdro.org.ar.
1: Sí.
0: Y ahí está toda la información de las actividades, el programa, las entradas, absolutamente
1: todo ahí. Sí, ahí está el cronograma, están los disertantes, de qué va a hablar cada uno, de dónde viene, o sea, un breve tipo currículum de cada uno, para que se informen, vean qué les interesa. Bueno, están los horarios también, o sea, ahí se pueden informar de todo el evento y todo lo que va a pasar.
0: Bueno, hermoso, gracias, gracias por la fuerza, por todo el empuje para traerlo también a la ciudad de Rosario. Lula, que les vaya súper, súper bien, nosotros lo vamos a seguir recordando acá en el programa y quedamos a disposición, obviamente, para lo que necesiten.
1: No, gracias a vos, Vale, gracias a vos por estar siempre, digamos, acompañándonos. Y es tan importante difundir este tipo de eventos porque, viste, por ahí no se saben y es una pena que se lo pierdan, sobre todo estando acá en Rosario, porque el año que viene no va a ser acá. Entonces, el que esté acá, el que esté cerquita, el que esté por acá, que se venga, que no tenga miedo, que va a estar todo, que van a compartir dos hermosas jornadas, que se van a llevar mucha información. Y bueno, y eso, encontrarnos para fortalecernos y para salir renovados.
0: Me encanta, Lula, gracias. Gracias por estos minutos con nosotros. Te mandamos un fuerte abrazo y a disposición, por supuesto.
1: Dale, gracias. Un beso a vos. Hasta luego.
0: Besote. Ahí pasaba Lula. Lula es la mamá de Amanda, de 10 años, y bueno, está detrás también de la organización junto a Isdro y a otras organizaciones de este encuentro que se va a realizar el 16 y 17 de octubre en la estación fluvial. Es el 7º Encuentro Nacional de Familias de Personas con Síndrome de Down. El lema este año: familias que acompañan y construyen, voces que transforman. En la página de AISDRO, www.aisdro.org.ar, ahí tenés toda la información, incluso hasta te podés inscribir a través de la página y conocer, bueno, todo el programa, los disertantes, etcétera. Hay mucho empuje por atrás, hay mucho entusiasmo, así que ojalá que te puedas sumar. Vamos ahora con la info del deporte, como siempre, con Franco Marro.
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Hola amigos del Ser Social, Franco Marro con toda la información del mundo deportivo y comenzamos con el fútbol porque Newell's empató 0-0 ante Lanús en el coloso Marcelo Alberto Bielsa y llegó a 7 partidos sin perder. Tuvo algunas oportunidades, pero el 0-0 le cerró muy bien a los dos equipos. Con este resultado y la derrota de Aldo Civi, Newell's ya no tiene que preocuparse por el descenso y seguirá una temporada más en Primera División. El viernes, Boca goleó 3-0 a Unión en la Bombonera con 2 goles de Flores y 1 de Lautaro Di Lolo. Lleva 16 partidos sin perder entre todas las competencias. También el sábado, Defensa y Justicia goleó 3-0 a San Lorenzo. Hoy juega Central desde las 21:10, visita a Banfield con visitantes. Lo que hay que seguir por el lado del tenis, porque Fran Cerúndolo llegó hasta semifinales en el ATP 500 de Beijing, quedó eliminado ante uno de los de mejor momento. Hablamos del ruso Daniil Medvedev, fue 7-6 y 6-3 en 1 hora y 41 minutos de juego. Por el lado de la Fórmula 1, Franco Colapinto se puede decir que tuvo un buen fin de semana. No terminó de redondearlo de la mejor manera porque no se llevó puntos, pero recordemos que arrancó en el puesto 21 de 22 pilotos por la suspensión que tenía y terminó en el puesto 13, avanzando 8 lugares. No le terminó de cerrar el buen fin de semana porque no se llevó puntos, pero en una carrera que fue ganada por Max Verstappen y seguido por Kimi Antonelli y Lewis Hamilton, el argentino terminó mejor que su compañero de equipo Pierre Gasly, que había partido noveno y terminó en el puesto número 16.

Actualizamos datos del tiempo. Tenemos 21 grados 8 décimas en Rosario en este momento. La humedad 44%. El viento que sopla del sector noreste a 17 kilómetros en la hora. El cielo está algo nublado. La visibilidad es normal de 15 kilómetros. La presión 1013.6 hectopascales. Hoy la máxima está anunciada en 23, así que puede llegar a subir todavía un poquito más la temperatura en esta tarde con cielo parcialmente nublado. También va a estar parcialmente nublado a la noche. Mañana martes la mínima en 11, la máxima se anuncia en 22, cielo mayormente nublado por la mañana y después parcialmente nublado por la tarde y noche. El miércoles la mínima de 14, la máxima de 19, nublado a la mañana y tormentas durante la tarde y noche. Aparentemente se queda ahí, se queda en la tarde y noche del miércoles, porque el jueves solo se anuncia cielo nublado, ya no hay más agua, con una mínima de 15, con una máxima de 21. El viernes la mínima en 12, la máxima en 19 y también el cielo nublado durante toda la jornada. El sábado mayormente nublado con temperaturas similares y el domingo ya un poquito más de sol. Todavía falta para el fin de semana, pero vamos adelantando eso, ¿eh? Va a estar bien, no va a haber agua, por lo menos para salir, para poder disfrutar del aire libre. Y el domingo un poquito más, porque el sol se va a asomar un poco más que el sábado. Por lo menos es lo que se cree. Más cerquita de la fecha lo vamos a poder decir con un poco más de información. Nos vamos despidiendo, agradecer como siempre a Piero Trevisan en la puesta en el aire, gracias a Claudia Kovalchuk, Clau nos acompañó con el servicio informativo, Vale Arca es mi nombre, invitados como siempre a quedarse, a seguir aquí en la programación de Radio Fisherton, ya llega Viaje de Gracia con Sergio Contemori y volvemos con Ser Social mañana a partir de las 13. Que tengan todos excelente jornada, un beso y abrazo enormes. Chau, chau.

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¿Qué tal? ¿Cómo están? Muy buenas tardes, bienvenidos. Gracias por estar escuchando, prestándole atención, advirtiendo, considerando a Radio Fisherton 89.5 como desde hace tanto tiempo, tantos años, lustros, décadas. Aquí está 89.5 y dentro de la programación Viaje de Gracia en la primera tarde, lunes a viernes, 2 a 3 p.m. de hora argentina, claro. Después de Vale, llegamos nosotros para hacer nuestro lifestyle de empresas, marcas, empresarios, comerciantes, organizaciones, marcas personales. Aquí estamos escuchando a especialistas. Como les digo tantas veces, Viaje de Gracia es un programa basado, constituido en saberes por sobre las opiniones, y no es que las opiniones no tengan lugar o no sean valederas. Lo cierto es que en los tiempos que corren en Argentina, cualquiera opina de lo que sea, y ese no sería el punto, por lo menos para mí, sino que si cualquiera opina de lo que sea, en medios de comunicación hay quienes toman esa opinión como un saber, y no es lo mismo opinar que saber. Y lamentablemente en la televisión, por ejemplo, mucha gente opina de lo que no sabe, hablemos sin saber, se llama la película. Estamos trabajando con Piero Trevisan allí en los controles, en la puesta en el aire del programa, que opina Piero, opina pero sabe de lo que opina, me parece. Sí, sí, él cree que sí, está seguro que sí. A mí yo coincido. Claudia Kovalchuk está por allí también eligiendo títulos para el resumen de noticias de Radio Fisherton. Y nosotros iniciamos la semana, ¿viste cuando decís qué lunes que es? Bueno, algo así me pasa. ¿Qué lunes que es? Me darían ganas en este momento de estar como, sí, en una playa, en un embarcadero, sin ruidos, sin celular, sin moscas, sin abejas. Un chardonnay fresco, alguna cosita rica por allí para distender y cortar la semana un lunes al mediodía. ¿Por qué no? ¿Por qué no podemos cortar la semana un lunes al mediodía? Claro que sí. Bienvenidos, hasta las 3 estamos viajando esta nueva semana, octubre, lo de siempre, ya octubre, y como quien no quiere la cosa, prontamente empezar a pensar dónde pasamos las fiestas, etcétera, vacaciones, para quienes se toman o pueden tomarse ese descanso. Amigos, están pasando 8 minutos después de las 2 p.m. hora argentina, nos espera un programa lleno de contenido.

0: Contenidos como cada día, Viaje Siempre inicia su aire con el programa producido. Pueden sucederse contingencias, vicisitudes, obstáculos. Allí lo sorteamos cual corredores que sortean vallas. Y abrimos en términos de música, como cada semana, con Mahalia y Yolanda Odeta, que es un track gospel que va variando semana a semana, que va variando lunes y jueves, que es o viernes cuando ubicamos el gospel en el programa. Y en este caso, un sencillo editado en 2025, es un material que fue lanzado de forma póstuma al deceso físico de Ulises Eyerabide. Y aquí el dúo es entre La Feria y Ulises. La Feria es el dúo que integran sus hijos, Fede y Agustina, son quienes, Agustina, quienes integran La Feria, un dúo pop gospel, y el año pasado editaron esta canción llamada De Cerca, donde están los tres, Fede, Agustina y Ulises, padre e hijos, cantando De Cerca, una canción que fue compuesta y escrita por Fede Eyerabide. La encontrás en Spotify y otras plataformas, y desconozco, creo que sí, sin embargo no lo sé, si este track tiene video. La Feria y Ulises Eyerabide, para abrir la semana haciendo De Cerca.
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0: Desconozco si tengo las herramientas, los argumentos, los recursos para convencer a Noé Méndez para que regrese a Viaje de Gracia, cosa que me encantaría. En este caso vamos a disfrutar de una cápsula que Noé produjo y grabó en la temporada anterior. Ya les voy a contar de qué se trata. Antes les digo que Noé, hermosa persona si las hay, es psicóloga clínica egresada de Universidad Nacional de Rosario. Ella es psicoterapeuta también, con diplomatura en estudios avanzados en neurociencias y sexualidad y formación en abuso sexual. Podés encontrar su cuenta en Instagram a través de Noelia Méndez Psicóloga. Noelia-Méndez, que termina en Z-psicóloga. Esa es su cuenta de Instagram. Y disfrutemos de esta cápsula en la cual Noé habla acerca de la memoria. Maravillosa herramienta. La memoria, maravillosa herramienta que nos moviliza a preguntarnos, por ejemplo, ¿por qué recordamos? ¿Por qué no olvidamos? También hablará en esta cápsula Noé acerca del deseo de suprimir recuerdos angustiantes. La memoria nos da identidad, nos permite aprender. Nuestra historia es idéntica solo a la nuestra. Mi historia es idéntica a la mía. Tu historia es idéntica a la tuya. Y también Noé dirá que recordar puede permitirnos sanar. Noé Méndez, cápsula para Viaje de Gracia.
3: ¿Por qué recordamos? ¿Por qué no olvidamos? Muchas veces cuando estamos en sesión, el paciente me dice, quisiera olvidar que esta situación me pasó. Aparece ahí el deseo de suprimir de la memoria ese recuerdo que generalmente es angustiante y a veces hasta traumático. Pero ¿es posible? ¿Es posible olvidar? ¿Es posible no recordar? Como seres humanos contamos con una herramienta maravillosa que es la memoria. Recordamos sencillamente porque tenemos memoria. Ella nos permite tener un registro de nuestra historia, de dónde venimos y qué queremos. Nos da identidad. Nuestra historia es idéntica solamente a la nuestra. Es única. La memoria nos permite aprender y evitar situaciones dolorosas en el futuro. Por este motivo, es difícil olvidar. Cada vez que recordamos algo que nos angustió, estamos viendo a nuestro psiquismo en acción, en su intento de elaborar aquello que fue traumático, eso que no encaja, que no haya lugar, eso innombrable. Tiene como objetivo encauzarlo, darle un nombre, un lugar, para que de esta manera deje de estar rebotando continuamente en nuestro interior. Por eso es importante saber que recordar nos permite sanar. Y no se trata de perder la memoria, ni de hacer desaparecer mágicamente los sentimientos de angustia asociados al recuerdo, sino que se trata de elaborar. Y si realizamos esto acompañado de otro, es aliviador. Es justamente lo que ocurre en terapia. Compartimos la carga, rehistorizamos, aprendemos de nuestras experiencias, las capitalizamos y le damos un nuevo valor. Soy Noelia Méndez, psicóloga para BDG.
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0: Esa incumbencia, esa ocupación es una de las tantas que tiene Lucio Marani. El cuenta kilómetros de su vehículo, entiendo que está, pero a full, a lo loco, sumando y sumando kilómetros sin parar, porque además de ser director general de Óptica Marani, también es presidente de Cámara de Ópticas Rosario y en particular es gobernador de Distrito Rotary Club de Rosario, Plaza de la Bandera, área 49-45, que abarca las provincias de Santa Fe y Entre Ríos y cuatro departamentos de Uruguay. En total suman 85 clubes rotarios. Lucio es líder de Rotary Berbien y está trabajando muchísimo y claro, y es columnista BDG. Lucio, querido, bienvenido.
1: Hola Sergio, ¿qué tal? Buenas tardes, ¿cómo estás?
0: Muy bien, ¿te acordabas de Rosario?
1: Sí, ahí cuando vi el cartel que entraba y decía Rosario, ahí me acordé.
0: Qué lindo, qué lindo. Diga, hagamos esta aclaración, Lucio, porque venís trabajando mucho desde hace, creo yo, un par de meses largos en tus funciones como gobernador de este distrito, Rotary Club de Rosario, Plaza de la Bandera.
1: Sí, señor, es gobernador del distrito 49-45, porque ahí abarcamos 85 clubes que están en toda la provincia de Santa Fe, la provincia de Entre Ríos y cuatro departamentos de la República Oriental del Uruguay.
0: Ok, y estás, bueno, haciendo una recorrida propia como gobernador, como líder, entiendo que para, bueno, reconocer el estado de cada uno de los clubes, escuchar a la gente, trazar políticas en común.
1: Exactamente, esa, la visita oficial tiene esa función, ver las necesidades que tenga cada club y ver los proyectos que están trabajando en la comunidad y aportar lo que podamos desde el distrito rotario o desde Rotary Internacional.
0: Uh-huh. Bien, hay columnas que son exclusivas de contenidos de Rotary Club y otras, como la de hoy, que tienen por objeto charlar, escuchar a Lucio Marani respecto de dos temáticas vinculadas a Óptica Marani, que está allí en Córdoba 1286, luego comentamos más detalles. Lucio, octubre, mes del Día de las Madres y en Óptica Marani, desde siempre, regalos especialísimos, muy oportunos, muy prácticos, muy útiles.
1: Sí, sumamente útil el regalo del anteojo para sol, generalmente para mamá, porque muchas veces, viste, a veces cuando nos pasa como hijo, decís, che, ¿qué le regalo este año? Y pensar de vuelta, no, en un electrodoméstico, en algo me va a sacar corriendo, y bueno, un regalo personal y que tiene mucha utilidad y aparte es de protección, es un buen anteojo para sol. Y pensando también que este mes es el 8 de octubre, nosotros desde la óptica sí, lo tomamos todo el mes, pero el 8 de octubre, este año, la Organización Mundial de la Salud conmemora el Día Mundial de la Visión y de la Salud Visual. Entonces que justo caiga también en el mes del Día de la Madre para nosotros, es muy importante porque es una buena opción para poder, viste, decir, bueno, a ver, aquellas cosas que generalmente mamá no va a cambiar tanto, bueno, la incentivamos un poco para que o cambie el anteojo para sol o deje de usar ese anteojo recetado que tiene alguna reparación o algún parche el que está usando, o cambiarle la forma de ver y de verse a mamá. Entonces, sí, todos los años es un buen parámetro el Día de la Madre para tener en cuenta como un regalo.
0: Claro, además pienso, y decime por favor si estoy en lo cierto, y creo yo, si no recuerdo mal, que nos has comentado al respecto, que en los tiempos que corren, los anteojos para sol, obviamente que tienen que ver con la protección del astro rey, también guardan otros detalles saludables, otras características que favorecen la visión de quien usa anteojos para sol. Y también le sumo a esto, Lucio, que transcurre el octubre rosa, el mes de prevención del cáncer de mama, y bien podría también una mujer manifestar su adhesión a este mes usando cuadrantes rosas.
1: Sí, totalmente, totalmente. Viste, el tema del anteojo para sol muchas veces lo relacionamos con el hecho del encandilamiento de la luz solar, pero no es tan solo eso, porque las lentes cada vez vienen con filtros más selectivos. No es tan solo el ojo, digamos, sino que es también proteger todo el tejido, toda la piel de los párpados, toda esa piel cercana al ojo, que es una piel mucho más suave, sí, una piel un poco más delicada,
0: mucho más finita.
1: Mucho más finita, exactamente, porque es una piel mucho más flexible. Al tener mucho más movimiento, no es lo mismo la piel que tengo en los párpados que la piel que tengo, qué sé yo, en la pierna o en la palma de la mano. Uh-huh. Porque la de los párpados tiene que tener una flexibilidad y se resienan más pliegues. Entonces también tener una buena protección para evitar el exceso de radiación, evitar alguna cuestión que nos pueda complicar un poco más. Y después los filtros selectivos que tengo, como la lente polarizada, por ejemplo, que nos va a ayudar para el manejo, que va a ayudar a eliminar lo que es el reflejo en posiciones planas, y nos va a dar mucho más confort. Como venimos hablando muchas veces, hoy estamos usando, pero sobre todo sobreexigiendo al sistema visual, porque trabajamos más cantidad de horas con luz artificial, la actividad laboral y la actividad de tareas que realizamos o actividades, valga la redundancia, que realizamos, hace que nuestro sistema visual también, como otras partes de nuestro cuerpo, están sobreexigidos. Entonces, darle esta posibilidad de tener una protección adicional con un buen anteojo para sol y generar un recambio del anteojo para sol para que los filtros sean acordes, porque los materiales también con mucho tiempo se van deteriorando, y así no va a perder el color una lente para sol, que a lo mejor dice, bueno, tengo un lente para sol que tiene 15 años, y está oscuro todavía, sí, pero ya el poder filtrante de esa lente no es el mismo que voy a tener con un anteojo nuevo, porque la tecnología cambió y porque también hay un desgaste de los materiales. Entonces, está bueno pensar en una renovación, y está bueno asociarlo a fechas claves, porque así uno tiene como una ayuda a memoria, decir, bueno, ya, bueno, en octubre, claro, puede ser una buena opción de cambiar, claro, los lentes o regalar a la mamá los lentes, primero para tener otra opción de regalo diferente y también para renovar esa protección que necesito para nuestro sistema visual.
0: Lucio, ¿cómo se vinculan estas características saludables de optimización del aprovechamiento de los anteojos para sol con lo que marcas proponen estéticamente, en términos de moda, de corrientes estéticas, bueno, de formas también, de marcos, qué es lo que está en el mercado hoy, qué es lo que tal vez constituye un must dentro de los anteojos para sol?
1: Sí, hay veces, viste, que la moda, viste cuando dicen la moda no incomoda, porque hay algunas cuestiones que voy a decir, bueno, esto es moda, pero si según lo que yo voy a realizar me conviene o no. O sea, si yo necesito tener una cobertura de un anteojo más grande o de un determinado color, porque según mi sensibilidad a la respuesta a los colores, bueno, por ahí no puedo ir tan pegado a la moda. O decir, bueno, no, este anteojo lo tengo para usar con marco chiquito y colores claros en determinado momento, y tengo un anteojo para sol. Un día como hoy, por ejemplo, voy a estar al aire libre en forma, en un horario bastante amplio, y bueno, necesito un anteojo para sol que me cubra bien, y a lo mejor no va a ser el último grito de la moda, pero sí me va a dar lo específico de la protección. No quiere decir que un anteojo de moda no lo tenga, pero a veces lo que es de moda o de tendencia no se fija tanto en el uso, sino en la estética. Sí. Entonces ahí tengo que ir evaluando para qué lo voy a usar el anteojo o cuál es mi necesidad, o si a lo mejor necesito hacer un anteojo para sol y poder graduarlo, para poder tener la graduación correcta para poder ver en forma permanente.
0: 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Podemos escribir vía email a info@opticamarani.com.ar y Lucio Marani, su director, nos habla también acerca del Día Mundial de la Visión, una jornada que es celebrada el segundo jueves de octubre cada año desde el 2000, establecida por Organización Mundial de la Salud y Agencia Internacional para la Prevención de la Ceguera en aquel mismo año. El objetivo es sensibilizar sobre la importancia de la salud visual y prevención de la discapacidad visual, así como promover el acceso a servicios de salud ocular de calidad, y desde ya que Óptica Marani se constituye aliada ideal para conmemorar, para festejar, para llevar a la práctica el Día Mundial de la Visión, y también puede ser, tal cual lo dice Lucio, tenido en cuenta este día para elegir el regalo para las madres. Lucio, bonificaciones, marcas, ¿hay algo? Bueno, también entiendo que tarjetas según los bancos, etcétera. ¿Cómo están esas opciones?
1: Sí, hay promociones con algunos bancos, principalmente con el banco Credicop. Después podemos tener 3 o 6 pagos sin costo financiero, con tarjeta, y hay otros planes también que se pueden aplicar. Con respecto a lo que veíamos de salud visual, del Día Mundial de la Visión, sí. Este año específicamente habla sobre resaltar las campañas comunitarias. Todos los años, si bien es la salud visual, y como vos bien decías, ese es el tronco principal, todos los años le dedica a una partecita algo más. Otro año fue catarata, otro año fue de retinopatía diabética. Este año es a la salud, a la solución de salud visual en acciones comunitarias. Y ahí el ver bien para aprender mejor, sí, entra dentro de esa área, porque es algo que se hace para la comunidad, donde la comunidad también participa, porque con las tapitas financiamos parte del programa. Entonces es una acción comunitaria que estamos haciendo directamente desde Rotary y nosotros desde la óptica para poder colaborar en nuestras comunidades.
0: Ver bien para aprender mejor. Óptica Marani es parte de la campaña solidaria en la que, junto a Rotary Rosario Plaza de la Bandera, son recolectadas tapitas plásticas que luego son transformadas en armazones para estudiantes de todo el país. 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Lucio querido, si cabe, permitime que te diga feliz día Mundial de la Visión, y bueno, y que las personas se acerquen allí a Óptica Marani para encontrar el regalo para su madre, una madre conocida, bueno, la gama de mujeres que tienen que ver con este día. Gracias, Lucio.
1: Muchas gracias, Sergio. Un abrazo.
0: Un abrazo grande. Lucio Marani, entonces, director general de Óptica Marani, presidente de Cámara de Ópticas Rosario, también gobernador de Distrito Área 4945 en términos de Rotary Club.
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4: Es la hora 14:33 en todo el país. 21 grados 3 décimas. La temperatura en Rosario, humedad 48%. Cadena perpetua para los acusados de los homicidios del arquitecto Pérez y el comisionista Simoncini. Este lunes el tribunal, integrado por los jueces penales Eleonora Verón, Paula Aguirre y Rafael Coria, dictaron sentencia en el juicio por los homicidios del arquitecto Joaquín Pérez y el comisionista Ariel Simoncini y condenaron a cadena perpetua a acusados Cristian Rodolfo L., de 25 años, y a Emanuel David B., de 36. El gobierno de Santa Fe abrió una convocatoria para incorporar nuevos perfiles a la Policía de Investigaciones. Se trata de 150 vacantes para la Tecnicatura Superior en Investigación Criminal, una carrera de 3 años que combina formación académica con prácticas en dependencias policiales. La inscripción comenzó este 5 de octubre y permanecerá abierta hasta el 5 de noviembre inclusive. Está dirigida a personas de entre 18 y 30 años que cumplan con una serie de requisitos académicos, físicos y psicofísicos. Milei confirmó que viajará a España para respaldar a la ultraderecha tras el llamado a elecciones anticipados de Pedro Sánchez. Así lo anunció el presidente en la reunión de gabinete que encabezó en la Casa Rosada. Partirá este 19 de octubre y tendrá actividades en Madrid. Es la hora 14:35 en todo el país. En Rosario la temperatura 21 grados 3 décimas, humedad 48%. El cielo hasta ahora se encuentra nublado.
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0: Desata mi corazón es una canción escrita por Bobby Sharp y grabada por primera vez en 1961 por Ray Charles, en 1963 por Trini López y después por muchos otros. Sharp vendió la canción a Teddy Powell por $50. Powell exigió la mitad de los créditos de composición. Sharp luchó con éxito por los derechos de su canción y en 1987 también logró renovar los derechos de autor para su editorial Billiard Music. Esta canción fue y es un éxito. Por supuesto que está la clásica versión a manos de Joe Cocker, claro. Impresionante. Y aquí nosotros elegimos a Dr. House, a Hugh Laurie, para hacer Desata mi corazón desde Did It in Rain, año 2013, para este muy buen disco y muy buena versión.
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0: Y claro, viene el calor, llegan las altas temperaturas, todavía no y esperamos que no lleguen extremas en ningún momento, sin embargo sabemos que el verano llegará y durante los meses de frío muchas razas caninas generan un entrepelo para proteger a los perros del frío. Claro, en esta época ese sobrepelo, ese entrepelo comienza a desprenderse. ¿Qué hacemos con el pelaje de nuestras mascotas? ¿Cómo lo manejamos? ¿Qué hacemos para evitar que la casa esté llena de pelos de perros? Es la respuesta, o son las preguntas, que responde quien es médico veterinario, director fundador de Dr. Balbi, emergencias veterinarias, el papá de Vito, que está cada día más hermoso, más lindo ese bebote. Dr. Carlos Balbi, bienvenido.
5: Buen día, Sergio. Buen día para todos. ¿Qué tal? ¿Cómo están?
0: Muy bien. Car, qué lindo que está Vito. Me encanta.
5: La verdad que está gordísimo. Ya está por 11 kilos y tiene 6 meses. Así que está macizo.
0: ¿Ya le compraste una pelota de rugby?
5: Tiene 3. Y de su tamaño.
0: Qué lindo, qué lindo. ¿Duerme de corrido en la noche?
5: No, a la noche nos tienen jaque. A las 3 de la mañana, a las 5, a las 7, una mamadera, en cambio pañales, parecemos la Fórmula 1 haciendo los deberes.
0: Qué lindo, qué lindo, qué lindo, qué lindo.
5: Son los pormenores de ser padre.
0: Claro, claro, claro, claro. Usos horarios nuevos.
5: Sí, sí. Otro horario de él.
0: Claro, por
5: uno
0: supuesto.
5: Se adapta.
0: Por supuesto. La casa gira en torno a él. Car querido, elegiste este tema para tu columna de hoy. Yo hacía la intro en base a lo que me comentabas fuera de aire. Primero, si te parece, comentanos cómo es que algunas razas de perros, entiendo. Yo dije de perros dando por sentado que son de perros, estas razas.
5: Sí, sí.
0: ¿Cómo es que generan un entrepelo o un sobrepelo para proteger a perros del frío?
5: Exactamente, el pelaje es su protección, entonces en invierno desarrollan más número de pelo por centímetro cuadrado como una protección al frío, y en verano ese pelo lo pierden, lo liberan, se cae. Y es así en que la gente nos pregunta, mira, tengo la casa llena de pelos justo en esta época. Es que en esta época, cuando empiezan los calores fuertes, empieza la muda de pelo. Todo ese pelaje tan tupido empieza a perderse y queda uno más raleado, con menos unidades de pelo por unidad de superficie. Entonces, justamente, para que todo ese pelo no termine en el sillón, es que uno siempre le aconseja que tiene que cepillarlo y pernerlo durante todo el año, pero en esta época con mucha más intensidad, debido a que ese pelo se va a caer o va a quedar apelmazado en ciertas oportunidades, formando rastas o formando nudos. Y es ahí que cuando llegan a la peluquería tenemos un problema con el nudo, ya que es un pelo muy muy unido, donde es muy difícil que pasarle la cuchilla a mitad de altura, y es donde justamente hay que entrarle mucho más abajo, más pegadito a la piel. Y ahí está la discusión, hacemos un corte alto, un corte bajo. Como todos sabemos, hay diferentes razas, pero todas aquellas de pelo largo, donde el pelaje también sirve de protección, de aislante térmico sirve, porque entre la capa de pelos hay una capa de aire estanca, que sirve de protección para el frío y para el calor. Pero una cosa es tener un pelaje de 10 centímetros de largo, en estas latitudes donde casi llegamos a 40 de sensación térmica, y otra cosa es en el norte europeo. Entonces, se recomienda hacer un recorte, sobre todo peinarlo intensivamente, para que ese pelaje se haga lo más liviano posible y permanezca largo, pero permanezca largo con una densidad mucho menor a la del invierno. Es por esto que en algunos lugares se indica peluquería y en otros prefiere con el peinado, que el animal ya queda así fresco.
0: Las personas, mujeres, hombres, no tenemos el mismo tipo de pelos. Digo, hay diversidad de pelos, de tipos de pelos. Hay pelos que tienden a ser secos, otros grasos, otros mixtos, tal cual la tez, tal cual la piel del rostro. También, de acuerdo a la raza o a otras características, los perros tienen distintos tipos de pelos a los cuales les corresponde distintos productos para lavarlo, no sé, shampoos y otros productos.
5: Sí, tal cual. Pero acá pasa mucho más una vez que ya está indicada la raza, porque hay raza de trabajo donde el pelo parece un muy duro, muy rústico, como un resorte. Por ejemplo, un Jack Russell, un Fox Terrier, son animales de que están todo el día cazando y hurgueteando en madriguera de tierra. Sí. Entonces su pelaje es sumamente rústico. Entonces, muy diferente a un caniche o a un maltés, donde el pelo es una seda, y por lo tanto no se utiliza el mismo producto. Pero también pasa mucho, mucho por el tema de alimentación. Tenemos pelo de diferentes calidades, con diferentes brillos, pero también tiene que ver la alimentación que le están dando a esa mascota. Y con respecto a los productos, como decís vos, nuestra peluquería cuenta con una peluquera profesional, que también es adiestradora, pero eso aparte. La cuestión es que se usan diferentes tipos de productos. Hay veces que el animal también viene con cierta infección, inflamación o ectoparásitos, como pulga rata o demodexia, y se usan shampoos especiales con productos ya terapéuticos, pero también con antisépticos. Es como si las personas se bañaran con un Pervinox, por ejemplo, entero. El shampoo ya viene con clorhexidina, que es la droga antiséptica que se usa en este tipo de lesiones de piel, y o ketoconazol, según qué lesión tenga, es el producto que va adecuado. Pero todos aquellos animales que no tienen ningún problema, pero que tienen un pelo extraordinario, como un Shih Tzu, un Maltés, hay shampoo que se usa especialmente con jojoba, con diferentes productos, y además se le agrega la crema de enjuague también. Pero mantener ese pelo ya es todo un tema, porque requiere mucho tiempo, muchísimo peinado, peluquería, etcétera, etcétera.
0: Y presupuesto también, entiendo, ¿no? Porque seguramente, totalmente, claro, algunos productos deben ser onerosos.
5: Un pelo blanco o un pelo de un Shih Tzu, que el Shih Tzu son de un perrito de 6-7 kilos, raza pequeña, pero el pedal que llega hasta el piso es un lampazo caminando. Entonces imagínate mantenerlo, es terrible.
0: Car querido, tal vez la respuesta sea obvia, prefiero hacerte la pregunta, o la pregunta sea obvia, ¿qué pasa si no prestamos atención al pelaje de nuestros perros? ¿Cuáles son las consecuencias que podría generarle a esa mascota que no nos ocupemos, que desatendamos ese aspecto suyo?
5: Bueno, lo más frecuente es que sean perritos viejos o gatitos viejos que no se acicalan. Ese pelo de que cambia la muda no se cae, queda apelmazado en la misma piel y empieza a producirse ese nudo justamente de pelo que produce, empieza a tironear y a debajo del nudo juntar una humedad mayor a la normal, produciendo lo que termina siendo una dermatitis. Esta humedad, esta sobreprotección, esta área tan húmeda hace que justamente las bacterias y los hongos de la piel proliferen en exceso, produciendo la inflamación, que es la dermatitis, y la infección secundaria. Entonces justamente a eso apuntamos, a que no quede en el cuerpo, que se puedan peinar o acicalar. Hay gatos, por ejemplo, que no colaboran, que no le gusta la cardina. Cardina es justamente el peine especial que se saca el pelo muerto.
0: Sí.
5: No es el peine que uno se imagina en mente.
0: Uh-huh.
5: Esto es una placa cuadradita con más de 100 puntitas que tienen una inclinación. El diente de ese peine tiene una inclinación que arrastra el pelo muerto. Se llama cardina. Es lo que aconsejo yo para que utilicen en la casa. Y la cuestión es, como te decía, perros viejitos, gatitos viejitos que están doloridos de las vértebras, de las articulaciones y no pueden lavarse, acicalarse, y el pelo en ciertas partes del cuerpo que no llegan se empieza a apelmazar. Y después termina justamente produciendo la dermatitis.
0: ¿Cuáles son los alimentos no específicos de perros, los alimentos que también consumimos las personas, que pueden favorecer el pelo de las mascotas?
5: Mira, si se quiere suplementar para eso, tenemos que empezar con omega 3, que justamente es un ácido graso.
0: Sí.
5: También en casa podemos hervir zanahoria, que además es muy sano y hoy en día ha desplazado al arroz ante cualquier cuadro digestivo. Antiguamente el animal tenía diarrea y le dábamos arroz blanco.
0: Claro.
5: Hoy en día se le da zanahoria hervida, purecito de zanahoria como si fuese un bebé. Bueno, esta tiene mucha vitamina A y el brillo del pelo cambia totalmente de forma inmediata.
0: Bien. 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

0: Un minuto para llegar a las 4 de la tarde, momento cuando iniciará en la programación de Radio Fisherton Sport Music, ese clásico de la radio de la ciudad y la región que lleva adelante desde siempre Juanpi Berardi, que está allí preparadísimo. Amigos, en la puesta en el aire, Piero Trevisan. Gracias, Piero. En las noticias, Claudia Kovalchuk. Especialistas del día en BDG, Noé Méndez, psicóloga clínica, Lucio Marani, director de Óptica Marani, Carlos Balbi, médico veterinario. En la locución artística, Fabián Montana y Mariana Biduzzi. Flyers y redes sociales, Rebeca Di Marco. Identidad BDG, Leandi Chiasa. En la conducción y producción general, quien les habla, soy Sergio Contemori. Gracias por estar allí, gracias por viajarnos recíprocamente, por sobre todo y sobre todos, gracias a Capitán Giré. Si Dios quiere, si Él quiere, mañana 2 de la tarde nos reencontraremos. Les mando un gran abrazo. Quédense en Radio Fisherton. Ya llega Juanpi. Hasta mañana.
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0: Estamos a nada, a nada, a 24 horas de la despedida del mejor futbolista de todos los tiempos, con la camiseta argentina, como es Lionel Messi. Muchos podrán decir, y Diego, sí, claro, Diego está entre nosotros. Pero para no decir una cosa y la otra, mañana se retira Messi de la selección, va a ser una verdadera fiesta, y te vamos a dar detalle de lo que son estos últimos días, donde Messi se reincorporó ayer, sábado, a los entrenamientos en Ezeiza, hubo asado, comandado por Claudio Chiquitapia, hubo a la noche inclusive algo de música. Creo que esta noche va a darse la despedida con las familias, así que bueno, también eso es importante de lo que muestra el grupo de la selección y el partido de mañana, donde seguramente Scaloni va a poner en cancha a Lionel, imaginamos todo el partido. Así que bueno, será ante Benín, después de lo que fue Burkina Faso, bueno, Bolivia. En fin, lo cierto es que tendrá su despedida Lionel mañana a cancha llena, porque quedan muy poquitas entradas a esta hora. Así que vamos a hablar de eso aquí en un rato. Esta noche juega Central, 9 de la noche, frente a Banfield, con 3.500 canallas empujando a Almirón y sus dirigidos. Y es un partido clave para Central. Primero para sumar de tres y llegar a la cima de la zona B, donde está el canalla. Y después para arrimarse a tres puntos a Independiente Rivadavia Mendoza. Por eso es vital ganar hoy para el equipo de Almirón. Así que de eso vamos a encargarnos en un ratito. Vamos a ver de Newell también, que se aseguró la permanencia un año más en primera. No tiene que ocuparse del tema de mirar la tabla para abajo y sí mirar para arriba. Hoy está dentro del playoff con el empate ante Lanús, sin jugar bien. Sí, lo pudo ganar, lo pudo perder también. Pasó muy poco en el partido el sábado por la tarde. Así que ahora tendrá un rival donde puede ganar después de mucho tiempo como visitante, allí en Mendoza, frente a Gimnasia. Así que veremos cómo se las ingenia Kudelka. Y además, tengo que decir que por dos fechas la Lepra está tranquilo entre los ocho y ya se ilusiona con los playoffs, que no es un detalle menor, porque podría clasificar por primera vez a esta instancia en la Liga Profesional de Fútbol. Vamos a hablar de rugby en un ratito con Diego Lisandro Liero para hablar de Tala campeón del torneo del interior, del litoral que se viene para el fin de semana, de novedades que hay en los Pumas. Vamos a hablar de deporte motor con Agustín Del Angelo después de lo que fue el Gran Premio de Malasia, pero en realidad era el Gran Premio de Bahrein, nada más que se corrió en Sepang, donde terminó 13º Franco Colapinto. No fue el mejor fin de semana, pero ya venía con problemas Franco desde arranque. Y ahora viene Singapur y hay revancha para él y los Alpine. Y además tengo hockey porque Duendes se consagró tricampeón de la Copa Santa Fe, así que Flor de Silio nos va a contar todo eso dentro de un ratito. Está Piero Trevisan en controles, momento de arrancar el día de hoy de esta manera, vamos.
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0: Siendo las 15:02 en la República Argentina, escuchamos buena música a la mano del querido Piero Trevisan, pero es momento de hablar de Lo Balada. Está el que más sabe, el señor Lisandro Liero, tiene muchas cosas para hablarnos de lo que ha sido la consagración de Tala en el torneo del interior, del litoral que se nos viene, novedades en los Pumas, qué va a pasar con Argentina 15, los jugadores que sean citados más adelante, cómo le fue a Plaza el fin de semana, bueno, todo eso presentado con los amigos de Pilaí. Vamos.
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0: Liche, querido, ¿cómo estás? Buenas tardes.
1: Hola, Juan, Pipiero, todo formio, sí, muy pero muy bien acá, esperando el llamado de producción para desandar la información ovalada.
0: Bueno, muy bien. Hubo mucho el fin de semana, obviamente que yo personalmente estuve pegado a la Disney Plus, siguiendo de cerca lo que fue la consagración de Tala como campeón del torneo del interior, un justo campeón.
1: Sí.
0: Yo, ayúdame vos, quizás vos sos el que más sabe, pero viendo el partido en sí, creo que la diferencia quizás de experiencia y de algunos jugadores que ya tienen más años, por ejemplo en el Super Rugby América, para nombrar algunos, por sobre el equipo de Jockey, que son muchos jóvenes, pero que ya tienen muchos años, creo que fue allí la diferencia, no sé si decir de jerarquía, sino quizás me gustaría decir de experiencia, ¿puede ser?
1: Sí, en momentos que creo que ahí fueron 20 minutos entre el minuto 10 más o menos y el minuto 26 antes de llegar al epílogo del partido en el segundo tiempo, en el cual iba palo a palo el partido. Más se fue ganando 10-8, en un partido parejo que todos pensamos que el segundo tiempo iba a seguir igual y que se podía llegar a definir ahí por muy poco para alguno de los dos lados, porque estaba abierto, porque estaba muy parejo. Y en el segundo tiempo Tala tuvo más repertorio, sacó a relucir por qué había sido el mejor equipo en la etapa regular, por qué anda muy bien también en el torneo de Córdoba, tiene unos forwards impresionantes. Y yo te digo, para mí la clave está... más allá que Nacho Rossetti jugó un partidazo, no le quito mérito, pero lo de Enzo Abaca con la camiseta número 3 de Tala, sí, tremendo. Lo de
0: jugar
1: de
0: Capibaras,
1: pide pista para algo más. Enzo, que lo tuvimos en los estudios este año, me parece que a partir de determinados, como bien dijiste, determinados jugadores roles que termina marcando diferencia, ahí Tala se hizo fuerte y una ráfaga de casi 20 minutos, metió 4 tries y creo que ahí terminó de sentenciar el pleito, le sacó esa luz de ventaja a Jockey, que es un gran equipo, más allá que son todos jovencitos, pero es un gran equipo, no hay que quitarle mérito, bicampeón del litoral, es un equipo también con buenas armas, quizá le faltó un poco más de banco suplentes, un recambio que te dé un upgrade. Quizá a Jockey le terminó faltando eso, y Tala lo tuvo, y se lo terminó llevando, y es el desventaja de jugar local. Tala en Villa Aguacalde, perdón, se hace muy pero muy fuerte, y bueno, creo que ahí esos pequeños detalles terminan haciendo la diferencia.
0: Bueno,
1: 34-20 fue el término del resultado.
0: Sí, 34-20.
1: Digamos, que termina siendo quizás más holgado. Yo no sé si había tantos puntos de diferencia, puede decir un 30-20, un 28-20, pero bueno, Tala consiguió esos puntos y está bien, digamos, no hay que quitarle mérito para nada a los cordobeses que jugaron un buen partido.
0: Sí, ni hablar. Bueno, así que ahora Tala jugará con el campeón de la Urba, ¿sí?
1: El sábado 21 de noviembre, exactamente, una semana después que terminen todos los torneos regionales. Recordemos que la final en Córdoba, como el litoral, Tucumán y Cuyo, va a ser el 14, quizás alguno se puede ya mover al 15, creería que el NOA, quien más probabilidades, porque Juan los domingos muchas veces,
0: claro,
1: se termine jugando el domingo. Pero en ese fin de semana, una semana antes, ya Córdoba va a terminar, así que hay que ver si Tala llega a la final. Pero bueno, el 21 de noviembre en cancha de Tala, porque este año toca el interior, el campeón del Urbatón 14 va a estar enfrentando a Tala, quien se consagró campeón del TDI.
0: Bien. Y Jockey ya se enfoca derecho en lo que es el litoral, ¿no?
1: Exactamente, quedan 3 fechas, hay una luz de ventaja con los terceros, con el último lote para clasificar, que es el quinto y el sexto, que son Gers y Cray, que tienen 40 puntos, y tenemos a Duendes con 56 ya clasificado, y con 50 están CAE, Santa Fe Rugby y Jockey.
0: Claro.
1: Y de este lote no va a salir no se va a modificar mucho.
0: Para mí.
1: Para mí los cuatro de arriba, para mí los... No, uy, que sí, una obviedad. No, no, para mí pues se puede caer y los otros ganar todo. Sí,
0: claro.
1: Para mí no. Puede haber modificaciones en cuanto a de segundo a cuarto, cómo terminen ubicados, pero para mí los cuatro de arriba son los cuatro que van a jugar la siguiente.
0: Bueno, el jueves.
1: La juego yo, para
0: sí,
1: mí.
0: Sí, sí, sí. Coincido. El jueves seguramente vamos a estar con la previa de la fecha que se nos viene. Y bueno, y está el tema finales, porque si ya a tres fechas del final no tenemos definido nada o no se está hablando, estamos en un problema, ¿no? Digo.
1: Sí, porque si vos vas a organizar algo en el hipódromo, también te necesitas un... Ya estamos a... sí, un mes.
0: No, ¿un mes?
1: Sí,
0: un mes de
1: 32
0: semifinales.
1: Días.
0: Un mes de semifinales.
1: Sí, un mes. Porque son el 7 de noviembre, sí. 7 y 14.
0: Así que bueno, nada. Bueno, entonces, hablando del interior, ya tenemos al campeón.
1: Sí.
0: Jockey ya se mete en lo que es el litoral, buscando semifinales. ¿Qué podemos decir de Plaza, Lichi? Que fue una derrota dura, de las que podían darse, pero me parece que fue más dura de lo que muchos pensaban, ¿no?
1: Sí, quizá un poco más abultada, 54-20 en Tortuguita, Santa Alumni, un reducto, hay que decir también que en los últimos años no le ha ido bien a Plaza, y esta no es la más abultada de las derrotas ante Alumni, con lo cual, digamos, y era esperable. Alumni está muy bien, muy afinado, está entre los cuatro que se van para mí, se van a terminar clasificando, desde hace varias temporadas que viene siendo protagonista. Y recordemos, Plaza hace creo que más de dos décadas, 20 años seguro, que no gana en Tortuguitas. Es un reducto que se le complique mucho a Plaza, Alumni, hasta incluso de local también se le ha complicado. Es un gran equipo Alumni, yo de los que más admiro por su juego, muy balanceado entre lo que es forward y backs. Admiro muchísimo cómo lo que juega y cómo juega Alumni, así que bueno, partido complicado, pero bueno, después se dio, más allá que VA le ganó a Matreros no sumó, con lo cual quedó todo igual. Obviamente VA pasó la línea,
0: claro.
1: Ya nos vamos a meter en la tabla de posiciones. VA ahora se fue a 40 puntos, puesto número 10, el que ocupaba Plaza. Ahora Plaza está 11 con 39, uh-huh. La Plata 37, Matreros 32, Champagnat 15. Así están a falta de dos fechas, y la semana que viene Atlético del Rosario va a jugar de local con Champagnat.
0: Ya descendido, ¿no?
1: Pero, ¿cómo?
0: Ya descendido.
1: Sí, Champagnat ya está descendido. Champagnat ya está descendido. Con lo cual, le lleva 7 puntos a Matreros. Matreros juega con La Plata. Y a La Plata lo tenemos, digamos... También he metido ahí en ese grupo de ahí abajo. Con lo cual hay que prenderle velas al Canario. Pero igualmente, Juanpi, porque La Plata tiene 37 y Matreros 32. O sea, La Plata también va a visitar a Matreros, ahí a Caseros, con el ánimo de ganar para ya salvar. Entonces,
0: claro.
1: Pero igualmente, con los 7 puntos que se lleva de diferencia, si Plaza le gana a Champagnat sin bonus, se va a 43, y Matreros, ponele que le gana a La Plata con bonus, se va 37, van a quedar 6 puntos de diferencia, con lo cual Plaza le tiene que ganar como sea a Champagnat por medio a cero, sí. Con ganarle a Champagnat ya va a estar solo.
0: Por eso la idea, creo, por lo que me contaba alguien hoy de Plaza, es convocar a todos, ¿no? Que todo el rugby pueda estar el sábado, para empujar, Lichi, ¿sí?
1: Sí, hacer un gran, te digo, microestadio.
0: Claro.
1: Microestadio ahí para meterle mucha presión, mucho Exacto. aliento, mucho papelito, mucho cántico. Tiene que ganarle. Plaza el sábado tiene que ganarle a Champagnat, que uh-huh. ya no juega por nada, con lo cual te puede arruinar la fiesta tranquilamente, uh-huh. porque ya no juegan, no juegan por nada. Y no es un mal equipo Champaña, le ha ido mal, ha tenido mala suerte, en muchos partidos ha perdido por muy poco, entonces y partidos que se le han ido sobre el final, contra Mateos incluso lo tenía ganado y en la última jugada cometió un error garrafal y grave y terminan perdiendo el partido, así que no hay que defiarse, pero bueno, juega con la plata y la plata, digamos, también se juega su partido, porque si gana, se salva y ya condena a Matreros. O sea, la plata también va a Caseros con, con el ánimo de ganar para ya salvarse también, ¿no? Porque si gana, ya está salvado y obviamente ya después no importa el resultado del partido en Plaza de Yugo.
0: Ahí está. Bueno, tema Pumas, Lichi. Si el 6 de
1: tema Pumas.
0: Espera.
1: Decime.
0: Si estamos a un mes del arranque de la próxima ventana o Championship, porque el 6 de noviembre creo que juegan los Pumas, ¿no? Una cosa así.
1: Sí, 6 de noviembre. Sí,
0: ¿ya
1: sí
0: tenemos que tener lista o no?
1: Yo creo que hoy por hoy ya están.
0: No va a ser cosa que lo haga a las 4 de la tarde en la lista, ¿no? Porque siempre nos hacen esa.
1: Mirá, hoy no creo, un mes antes no creo que la dé.
0: Ajá.
1: 6 días.
0: O sea, el lunes que viene.
1: Sí, el lunes que viene no, el otro. El lunes, ya te digo. Para mí el lunes 19 ya la tienen que tener. Uh-huh. Ya la tienen que tener publicada.
0: Bien.
1: Tendrías que tenerla publicada.
0: Bien.
1: Tendría. Atendeme bien a los plurales.
0: A ver.
1: Porque vos me interrumpiste, vos sos como mío de la gran, interrumpís.
0: Sí.
1: Para mí, Felipe, ya tiene. Para mí ya tiene listo el plantel, a menos que surja alguna lesión, obviamente, el toque izquierdo. Y ya tiene definidos.
0: Ajá.
1: Las incorporaciones de entrenadores asistentes.
0: O sea, no es uno solo.
1: No sería solamente Mario Ledesma.
0: Bien. O sea, vos ya Ledesma lo confirmás.
1: Sí, y ya lo confirmé con varios colegas, claro. Y te digo, hay un colega mío, hoy charlamos a la mañana,
0: sí.
1: Somos muy amigos, entregando figuritas. Che,
0: sí.
1: Tengo este indicio, pará, confirmalo con este, atemos este cabo, y este y otro, y así, bueno, se hace la producción entre amigos y colegas.
0: Uh-huh.
1: Con lo cual, me di un indicio, que yo después terminé desandando por otro lado, para ayudarlo. Y es muy probable que se sume un entrenador más.
0: Bien.
1: A los Pumas. En otro rubro. Viste que hay ataque, defensa, scrum, line, ball. En un rubro que se ocupaba hasta hace poco el entrenador principal. Con lo cual, el entrenador principal quedaría por arriba y cada departamento, como pasa en muchos seleccionados, tiene su responsable de área, obviamente reportan arriba, y arriba administra todo ese trabajo. ¿Me va siguiendo, Juan Pablo?
0: Sí, señor.
1: Así que, y el tema, ya me escriben.
0: Sí.
1: Ya me están escribiendo, es terrible.
0: ¿Procedencia? Juan Pablo. ¿Procedencia?
1: Ah, cómo te gusta vos, ¿eh? Uh-huh. Por lo que me dicen es, no sería argentino el entrenador de defensa que sumarían los...
0: Ya tenemos uno más. Ya tenemos uno que no da que es de afuera, ¿no?
1: Sí, ataque. De ataque.
0: Claro.
1: Sí, de ataque. Con lo cual, esa es la hoy por hoy, esa es la última información. Ledesma, ya está al caer.
0: Sí.
1: Kendrick Lynn, Kendrick Lynn es el entrenador de ataque
0: de los Pumas.
1: Uh-huh. Después tenés obviamente a Concho Fernández Lobe en el line.
0: Espera, ¿y si es? ¿Y puede ser que sea argentino pero que está afuera? No.
1: Capaz. Que está en carpeta.
0: Ah.
1: Pero por lo que me dicen a mí, es foráneo.
0: Ah, bueno, bueno, bien. ¿Es conocido?
1: No, no, no me tiró el nombre. Ah, bueno, no, no, no, no. Bueno. No, no. Bueno.
0: No. Yo digo.
1: Igual, no, sí. Sí, decime. Sí, sí, te escucho.
0: Yo digo algo porque quiero tu análisis, ¿no? Y que es lo que hablamos. Yo quiero saber cómo cae en el grupo la llegada de Mario Ledesma.
1: Mirá.
0: Porque hay sobrevivientes de su etapa.
1: Sí, pocos, pocos.
0: Pero hay.
1: Y a muchos los hizo debutar.
0: Claro.
1: El caso Gonchi García.
0: Sí, Kiki, sí, sí, Mendy, está bien, está bien, está bien. Pero yo hablo, más. Yo hablo de gente de experiencia.
1: Que no, si hablo de experiencia.
0: Que tuvo su encontronazo.
1: ¿Cómo, Juanpi?
0: Tuvo sus encontronazos con los de experiencia, vamos a decirlo, ¿verdad?
1: Sí, pero no están más. No están más. No, no están más.
0: No están más.
1: Si vos te pones a pensar, mira, Juan Cruz Malía, Santi Carrera, Santi Chocobares, Cinti, Gallo, Mateo Carreras, todos esos debutaron. Santi Grondona, Lucio Sordoni,
0: sí.
1: Lucas Paulos, Borrice, Juan Martín González, todos debutaron todos los hizo debutar Mario. Con a Montoya le dio la titularidad y lo corrió a Crevi.
0: Sí, es verdad.
1: A Matera. Estamos hablando de los más experimentados. A Matera le dio la cinta a capitán, pues su capitán, tanto en Jaguares como en Puma. Estoy analizando
0: sí,
1: sin
0: sí,
1: opinar.
0: Sí, sí, sí.
1: Porque perfecto. Yo pienso de diferente, obviamente. Pienso diferente. Vos viste que analice sí. Una situación. Yo no creo que. ¿Y quién más queda de Matera? Lavanini y Petty.
0: Sí.
1: Los más, Lavanini, Petty, Kremer. Sí. Kremer fue titular con
0: sí,
1: Mario.
0: Sí.
1: Estoy haciendo el ejercicio de memoria de los más. Un Bertranú, que puede ya ser el tercer menos crown,
0: sí.
1: Está peleando ahí.
0: Ponele.
1: Después, el resto no fueron de los que realmente estuvieron. El problema de con Mario fue los Pampas 2011,
0: claro.
1: Que no hay más ninguno. No están.
0: No.
1: Puede haber quedado alguna charla pendiente con alguno de los que te nombré. Pero después Montoya también fue capitán de. Fue en el último año fue el capitán también de Ledesma. Después continuó con Cheike, continuó con Felipe. Con lo cual, creería que en una reunión cara a cara se pueden. Decir lo que piensa cada uno y arreglar, darse la mano y salir. ¿Qué es lo que mejor le puede pasar a los Pumas, Juanpi?
0: Sí, sí.
1: Es decir, encerrarse en una habitación, se les reunió. Bueno, muchachos, se va a sumar Mario, va a trabajar esto, va a hacer esto. Listo, bueno. ¿Ustedes qué piensan? Y que le digan en la cara a Ledesma todo lo que piensan en función bien. De solucionar lo que pasó hasta 2022.
0: Está bien.
1: Darse la mano y salir para adelante.
0: Está perfecto. Bueno.
1: Una visión, vos me decís, una visión naif, positiva, y sí, es lo que pretendo, es lo que quiero.
0: Claro.
1: Si vos me decís, y la verdad que me parece que no era momento para. Yo creo que no era momento, opino igual que la nota que publicamos en Ichinú de Hugo Gestesiano, no era momento para sacarlo al lado. No era momento. No era momento. No. Pero bueno, en las decisiones. Felipe la tomó, una moneda al aire. Si te sale bien, llegas a semifinales. Si sale mal, te volvés en cuarto o en octavo.
0: Ahí está.
1: Es así, va a ser así.
0: Sí.
1: Bueno. Sí. Pero bueno, esperemos que charles bien y que se saque el. Digamos, ya estamos en el informativo, perdón. Que sigan adelante.
0: Bien. El jueves.
1: Sí.
0: Vamos a dar detalles del próximo Mundial porque nos vino a visitar el señor Andrés Irazoqui.
1: ¿En serio viene Andrés?
0: Sí, viene Andrés el jueves. Así que nos va a dar detalles del próximo Mundial como para contar todo. ¿Te parece, Lichi?
1: Dale, excelente, por supuesto, un amigo.
0: Muy bien. Te mando un abrazo, te espero el jueves con Protagonistas.
1: Dale, abrazo, buena semana.
0: Licho Leandro con todo el rugby aquí en Sport Music, momento de noticias, y a la vuelta nos metemos con el señor Agustín Del Ángelo. Vamos.
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3: 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A esta hora en Rosario, 20 grados y la temperatura, humedad 64%. La autopsia determinó que la nena encontrada muerta en Berazategui fue asesinada. Investigan si fue víctima de un crimen ritual. La hipótesis surgió a partir de declaraciones incorporadas al expediente que señalaron que integrantes del entorno familiar practicaban la religión Umbanda y que Nerea Pereira podría haber muerto durante un rito. Pedro Sánchez adelanta las elecciones generales al 29 de noviembre. Debemos movilizarnos y que el Parlamento nos dote con una mayoría mucho más amplia, dijo el presidente español ante el fracaso de la votación de los decretos de vivienda, lo cual ha llevado al gobierno a anunciar la convocatoria a las urnas. El copiloto acusado de atacar a su colega a bordo del vuelo Fly Dubai con destino a Israel e intentar tomar el control del avión probablemente actuó solo. Así lo dijeron fuentes israelíes a CNN. A esta hora en Rosario, 20 grados, la temperatura, humedad 64%, el cielo se encuentra parcialmente nublado. Se espera para mañana martes, cielo mayormente nublado durante toda la jornada, con 11 grados de mínima, máxima 22.
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0: Nos separan 18 minutos para las 4 de la tarde. Hacemos Sport Music temporada 19 aquí en Radio Fisherton. Vamos a meternos en lo que tiene que ver con el deporte motor para analizar. Se cortó, bueno, se cortó Agustín. Ya lo vamos a tener, Agustín, ¿eh? Debe tener algunos problemitas. Ya vamos a estar con él. Las comunicaciones hoy realmente un desastre. Si estás por el centro, un desastre las telecomunicaciones hoy en lo que tiene que ver con los servicios de internet, de telefonía. No sé qué pasó hoy, pero estuve en tres lugares de la ciudad de Rosario, en el centro, en el macrocentro y en el microcentro, y la verdad, todos tuvieron problemas. Ya lo tengo, Agustín, lo presentamos como debe ser. Vamos.
1: Deporte motor.

0: Señor Agustín Dall'Angelo, ¿cómo anda, amigo? Buenas tardes, ¿bien?
1: ¿Qué tal? Buenas tardes, ¿cómo están?
0: ¿Todo tranquilo?
1: Todo muy bien, todo muy bien.
0: Bueno, acá estamos.
1: Sí. Buen fin de semana para el nuestro, ¿eh?
0: Claro, claro, sí, no se habla más de pálidas, ¿no? Todo así ahora, todo. Nada, ataques en redes, nada.
1: Pero más allá de eso, yo creo que fue buen fin de semana para Franco Colapinto.
0: Ajá, bien.
1: Tenía muchas en contra. Sí. Lo habíamos hablado el viernes, que iba a largar último. Fue una clasificación bastante buena. Digo, más allá de que no hizo tiempo, logró trabajar en equipo. El compañero dio una muestra, es como cuando le tiró un salvavidas cuando estaba a 20 metros bajo el agua, pero se lo tiró para decir que se lo tiraba. Y bueno, iba a largar último y se equivocaron un montón con la elección de cubiertas. Si no se hubiese equivocado, podría haber sumado puntos, era una buena opción. Pero en definitiva terminó largando último y quedando 13, dos uh-huh. puestos por delante de su compañero que había largado décimo, noveno, perdón.
0: Claro.
1: Entonces creo, yo de verdad creo, digo, más allá de alguna ironía, creo que fue un buen fin de semana para Franco Colapinto. De cara a todo lo que podía hacer y a todo lo que fue, digo, todos los pilotos, como decías recién vos, todos los pilotos tuvieron problemas.
0: Sí.
1: Incluso se demoró la largada por lluvia, algo que no sé cuándo va a cambiar en la Fórmula 1, ya es como que es muy difícil, ya es una... Es hasta complicado decirlo, pero que hoy el automovilismo moderno, que es el más seguro de la historia, no se corra con lluvia por una cuestión de seguridad, es casi una burla a los fanáticos. En realidad no es una, no, el problema no es la seguridad de los pilotos, es que como hay presupuesto, nadie quiere gastar dinero de más, y cuando hay lluvia los autos se rompen más, eso es cierto, pero decir que es una cuestión de seguridad cuando los autos son los más seguros de la historia... y que no se corra con lluvia, la verdad es que es complicado para defender, ¿no? Esa parte. Sobre todo cuando los que tenemos ya un par de años, vos te acordarás también, las carreras de lluvia eran las más lindas.
0: Sí. En cualquier categoría del automovilismo.
1: En cualquier categoría. Algunos lo están subsanando. Hace dos fines de semana atrás en San Luis, nevó y el TC hizo su entrenamiento y su clasificación igual.
0: Sí.
1: A ver, con algunos recaudos hubo algunos problemas que subsanar, porque el frío le hacía tener problemas en los carburadores, con lo cual, ¿por qué? Porque nunca se corrió con nieve. Entonces, bueno, sí, había algo que subsanar, pero lo subsanaron y se hizo igual. Entonces, digo, ¿por qué no correr con lluvia? Y ahora te voy a dar una respuesta. Cuando quisieron largar con lluvia, a la mitad de los autos de la parrilla se le mojó la electrónica y se pararon.
0: Claro.
1: Pararon. Hubo que hacer una actualización de software.
0: Claro.
1: Una cosa increíble, que en un auto no puede largar por una actualización de software. Digo, qué sé yo. Nos parece un poco complicado, ¿no? Pero, o por lo menos complicado de entender. Sé que soy un cavernícola diciendo esto, pero la verdad que es un poco difícil de entender. O de creer, porque de entender se entiende el motivo, pero de creer. De hecho, hay un montón de memes de los autos de Fórmula 1 metidos en tuppers con arroz, ¿viste? Como cuando se te moja el celular. Porque la verdad era que pasó eso. La primera vez que se demoró la carrera fue por lluvia, la segunda fue porque tuvieron que actualizar los software de los autos. Uh-huh. Una cosa impensada. Sí. Pero bueno, eso pasó. Terminó ganando la primera carrera del año Max Verstappen. George Russell se quedó a poquito de finalizar la carrera, segundo Antonelli, que se perfila como el campeón, que está como más firme que nunca en la punta, y Hamilton Leclerc, tercero y cuarto, y Franco Colapinto terminó quedando en el decimotercer lugar, en un buen decimotercer lugar, por esto que te decía yo de cómo había venido el fin de semana, y si bien no sumó puntos, no estuvo cerca de sumar puntos, terminó siendo una cuestión más que digna la de Franco Colapinto, ¿no? Entonces, me parece que es un fin de semana positivo para nosotros.
0: Bien, ahí está. Perfecto. Bueno, vamos a estar siguiéndolo de cerca y esperando el fin de semana que sea otra cosa, Aus, que con horarios también estrambóticos, diría un amigo, ¿no?
1: No, a ver, sí, no.
0: El de la carrera no, de la carrera es 9 de la noche.
1: Es un fin de semana que va a tener carrera sprint.
0: Claro.
1: Donde se va a correr. Donde se va a correr. Sí, el sprint. En la clasificación del sprint y la carrera sprint van a ser en horarios no tan convencionales. Más que nada la carrera del sprint a las 6 de la mañana del sábado. Sí. Vamos por partes. A las 5 y media de la mañana del viernes la primera práctica libre. A las 9 y media la práctica de la clasificación del sprint. Sí. Hasta ahí no hay tan raro. El sprint va a ser el sábado a las 6 de la mañana, hora argentina. Es un horario complicado, pero no son las 3 de la mañana. La clasificación va a ser el sábado a las 10 de la mañana y la carrera va a ser el domingo a las 9 de la mañana.
0: Bien.
1: Horario en el que fue toda la vida la Fórmula 1 acá, era a las 9 de la mañana, ahora lo cambiaron a las 10, a las 11, pero siempre era a las 9 la carrera de Fórmula 1. Era levantarse y con el café con leche y las tostadas estaba la largada, ¿no? Sí. Ahora la estiraron un poquito más. Pero son horarios que sí, son un mix. Va a ir levantarse un poquito más temprano quizás, pero no tanto. El Gran Premio de Singapur, una carrera en el que va a ser de noche para el horario de Singapur. Uh-huh. Va a ser en algún momento, se va a empezar o alguna de las prácticas y demás, de día y van a terminar de noche, lo mismo que la carrera, un circuito, el de Marina Bay, bastante interesante.
0: Ahí está. Bueno, no sé qué más querés agregar, no sé si le podemos sumar algo a lo que estás contando. Entiendo que la cosa es revertir lo que ha pasado este fin de semana, no arrancó nada bien, pero bueno, hay cosas que no cambian en la Fórmula 1 y otra vez la categoría, o sea, en realidad Liberty Media confirma que el arranque de la temporada 2027 va a ser como el que está. ¿Es así, Agustín?
1: Sí, está confirmado. A ver, también hay que decir, hay carreras que están confirmadas en Medio Oriente para dentro de 2 meses. Menos.
0: Claro.
1: Menos. Entonces, y esas carreras aún no están pospuestas.
0: No
1: se cambió de lugar. Digo, en no mucho tiempo están las carreras de... Mirá, ya te digo, Qatar... Sí. 27 al 29 de noviembre.
0: Sí.
1: Abu Dhabi, 4 al 6 de diciembre.
0: Sí.
1: ¿Cuánto falta? Un mes y medio.
0: Sí.
1: Casi 2 meses, ponele 2 meses.
0: Sí.
1: En 2 meses va a haber que correr en esos lugares.
0: Uh-huh.
1: Bueno, no sé si se va a poder. Uh-huh. Todavía están confirmadas las carreras esas. Entonces, vamos a ver qué pasa. Con respecto a lo de Alpine y a lo de... Y a lo de Franco Colapinto, yo creo que hubo ahí algún discurso, o se trató de dar un discurso diferente de Alpine. Y esto es importante, hay que tener cuidado con lo que se dice cuando sos piloto de Fórmula 1, porque después se te puede volver en contra. Y si no, pregúntenle a Lando Norris, que puso como pretexto el sol, y casi se lleva puesto con safety car a 2 autos que venían más lentos. Hizo una maniobra, se fue afuera.
0: Sí.
1: Si esa misma maniobra Lando Norris la hacía en Azerbaiyán, tenía el mismo resultado de lo que le pasó a Franco Colapinto, claro. Por lo que Lando Norris dijo que no debería correr en Fórmula 1 porque no estaba apto. Y pasó hace 7 días atrás.
0: Sí.
1: La única diferencia y la única ventaja que tuvo Lando Norris es que en Malasia hay una vía de escape muy grande que lo único que le pasó fue irse afuera. Uh-huh. Los errores se cometen en el deporte, los errores se cometen y a veces tienen un resultado más invisible y en otros casos tienen un resultado más visible.
0: Correcto.
1: Lo que no hay que hacer es tirar manteca al techo.
0: Correcto.
1: Porque si no, después, a una semana nomás le duró, porque el error fue bastante, te diría hasta que más burro, porque en un caso venía corriendo carrera y en el otro venía con safety car.
0: Sí.
1: Entonces... quiero que quede claro eso y que no se insulta y que no nada
0: no,
1: y que
0: nada,
1: vi los
0: nada.
1: Comentarios de los que le dejaron nada, a Lando nada. Norris en su Instagram
0: nada.
1: Y nadie insultó, nadie no, nada, no, pero no. Todo el mundo le hizo saber de que ojo con lo que se dice.
0: Exacto. Bueno, amigo, y en Turismo Carretera arrancó la Copa de Oro, ¿no?
1: Turismo Carretera ya viene, sí, la Copa de Oro este fin de semana aquí nomás en San Nicolás. Ignacio Faín ganó por primera vez en el turismo carretera, sí, con el Torino Nueva Generación. Segundo, Facundo Chapur con otro Torino Nueva Generación, los dos del Trota Racing. Tercero quedó Julián Santero. El campeonato ahora está liderándolo Facundo Chapur con el Torino. Y la próxima carrera que se viene para el turismo de carretera es en exactamente 20 días, 24 y 25 de octubre, aquí en la Ciudad de Rosario.
0: Bien, excelente. Ahí vamos a estar, ¿eh? Ahí vamos a estar, querido Agustín. Y quizás bueno, la semana que viene charlemos con algún piloto, ¿te parece?
1: Cómo no, sí, cómo no. Se están vendiendo las entradas, obviamente, sí, a buen ritmo. Si se fijan lo que pasó en San Nicolás, la gente acampando para entrar desde bastante tiempo, sí, antes. Así, sí, que el turismo carretera es un fenómeno que mueve multitudes. Si alguien de los vecinos que viven por la zona del autódromo nos está escuchando, yo te diría que como mucho en una semanita o antes, sí, van a empezar a ver motorhomes, casas rodantes y gente acampando ahí por García del Cosio.
0: El jueves, quizás tenga alguna novedad más, pero ya sabemos que vamos a tener en noviembre el TCR sudamericano, 8 y 9 uh-huh. de noviembre. El mismo fin de semana del Gran Premio de Brasil, sí.
1: Sí. TCR sudamericano. Sí. Que ayer protagonizó una de las situaciones más complicadas del fin de semana. Corrieron en Posadas, en Misiones. Un auto se fue para afuera. Esas gomas de contención no están atadas, tienen que estar atadas, no estaban atadas. Una goma salió volando, pasó, la cubierta salió volando, pasó por encima del alambrado y le pegó una persona que estaba que ni siquiera estaba atenta porque estaba mirando el asado. Uh-huh. Se puede ver el video por las redes, muy impresionante, y podría haber sido una tragedia, sí, algo que no debería pasar.
0: Ahí está. Bueno, amigo, te mando un abrazo grande. Y te espero el fin de semana, antes del fin de semana.
1: El viernes ya vamos a tener lo que van a ser las posiciones de largada para el sprint del sábado en Singapur.
0: Dale. Correcto. Abrazo, Agus.
1: Abrazo para todos.
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0: Nos vamos, con Kiss nos vamos, ¿eh?
1: Tremendo, gracias Piero Trevisan.
0: Nos vino a visitar el señor Gerardo Escarchel, no sé si es por algo, es por algo, no, vino a visitarnos, perfecto. Él va de recorrida por las radios, ¿eh? Tiene tanta trayectoria que tranquilamente en cualquiera le pone a hacer un lugar, ¿no? En Buenos Aires también, ¿no?
1: Sí, señor.
0: Eso de Telesur, eso no.
1: No, eso no, dejémoslo ahí.
0: Bueno, nos vamos, Piero.
1: Dale.
0: Nos vamos a reencontrar mañana a las 3 de la tarde aquí en Radio Fillo, donde llevamos Sport Music hace 19 años en el aire. Nos reencontramos a las 3 mañana. Gracias a todos. Chau.

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